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4: Un nuevo éxito de los hermanos Gibbons para seguir en este tren de clásicos. Bee Gees, How Deep Is Your Love.

0: Hang on.
1: Alguna vez se le dijo la princesa de la música pop. Con ustedes, Britney Spears. I love rock and roll.

0: Live.
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5: Es el tiempo de un excelente clásico infaltable. Aquí está Depeche Mode. 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

Una introducción que solamente nos lleva a uno de los máximos clásicos de todos los tiempos. Escuchamos a John Bon Jovi con el genial acompañamiento de su piloto de flanco, Richie Sambora. Aquí está, Living on a Prayer.

Un excelente himno de la música clásica que con solo escucharlo podrás adivinar quién lo canta y cómo es su nombre. Blind Melon, No Rain.

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4: Una dupla que marcó tendencia en plenos años 90. Donato y Estefano nos traen Sin Ti.

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2: Parte del disco llamado Brothers in Arms, Mark Knopfler y su banda, Dire Straits, Sultanes del Ritmo.

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1: Una mixtura perfecta entre rock y sonidos electrónicos. Aquí está Depeche Mode. Esto es Personal Jesus.

Una banda con mucha historia y una impronta cargada de buen rock. Ellos son Creedence Clearwater Revival. Up Around the Bend.

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4: Te proponemos escuchar una que sabemos todos. Aquí está Four Non Blondes. WhatsApp.

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1: Sonó mucho en la década del 90 y hoy en tu radio, Sucker DJ, Deep Blue Day.

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10: Buen recuerdo de la música argentina. Los hermanos Sordelli, Airbag, Amor de Verano.

actriz y cantante, la presencia y la voz de Cher, Believe. No matter how hard I try.

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6: Es el turno de un genio de la música argentina. Él es Andrés Calamaro. Esto es Cartas sin marcar.
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2: Una canción que habla de un deseo que prácticamente lo tenemos todos. Aquí está Alphaville, Forever Young.

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7: El tema se llama A Little Respect y lo hace Kevin Johansen. Mucha música, muchos hits por tu frecuencia.

0: una canción interpretada por tres. Ellos son Emanero, Abel Pintos y De La Planta, Borracho y Loco.
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Los hits en tu radio, en tu frecuencia. La voz de Abraham Mateo. Maníaca.

0: Acá están juntos para esta canción Ozuna y Capo, Más que tú.
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0: Gracias, gracias, gracias a todos.
1: Esto ha sido todo por hoy y nos vemos en la próxima edición de Gem Tonight.
0: Gracias, gracias, gracias a todos.

una participación, esta vez de Antonio Ríos junto a Noche de Brujas. Miéntele.

0: gente.
1: Haciendo un cover de un gran tema de los Abuelos de la Nada, Mil Horas, por Lali y Cachorro López. Hace frío.

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0: Johansen, Liniers y Toma Atahualpa. Gracias.
1: No paramos un instante, un segundo en tu frecuencia más hits. Ahora, Mau y Ricky junto a Lagos, Noche de Luna. Noche.

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0: Valentino Oliva. Vos.
1: Gracias. Gracias.
2: El grupo Turf, con la voz de Joaquín Leviston, junto a Milo J, Pasos al Costado.

0: Parte el aplauso.
1: Muchas gracias. Felicidades.
2: La exitosa banda de cumbia pop Agapornis, ahora que vuelvas.

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El grupo llamado Agapornis vuelve, por supuesto, con muy buena música para esta temporada. De los besos que te di.

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1: Esta dupla se forma con Coti y Valentino Merlo. ¿Dónde está, corazón?
2: ¿A dónde fue el pasado que no volverá?

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1: La voz de Ángela Leiva junto a Yamana para ser Eras.
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2: Histórica banda del rock nacional, La Renga es el lugar de ninguna parte.
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La luz del lucero quemó su energía. La luna empieza a despedirse. El gallo despertó y amaga el primer canto. Los perros que eligen la noche para pasear por el barrio ya vuelven a casa. Los que se acostaron temprano y no pegaron un ojo se enojan al mirar la hora. El chofer ya está de pie y hace 10 minutos que puso en marcha el motor. En algún lugar el mate está listo y la olla negra se queja en el fuego. Los barrenderos municipales dejan limpia Oberá, mientras saludan al sereno que regresa soñando con soñar. Soñando con soñar. 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

0: Aquí.
1: El técnico operador encendió sus equipos y usted ya nos está escuchando. Es que la vida va. Esta vida, que no para nunca, ya nos está regalando un nuevo sol.

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2: Ritmo de Shotis. Recordamos a don Rulo Grabovieski y sus cuatro haces y esto que dice.

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7:32 en todo el país, un nuevo sol por el aire de Integración 101.1. Lunes primero de junio, una nueva semana, un nuevo mes, pasó el fin de semana, hubo pago en el obraje, todos felices, todos contentos, me imagino, algunos no tanto, ¿no? Porque cuando llega lo sumen de la tarjeta, tristeza no está en fin. Pero bueno, la situación compleja para muchos argentinos. Más allá de todo eso, nosotros acá estamos para que usted comience de la mejor manera posible. Tratamos al menos de que usted comience de la mejor manera posible esta nueva semana, este nuevo mes, sexto mes del año. Ahora sí, entramos en el mes del Mundial. Damas y caballeros, sí, el Mundial. El 11, faltan 10 días y comienza todo. Argentina debuta el 16. Y las esperanzas se renuevan, lógicamente, ¿no? La esperanza es lo último que se pierde, diría alguien por ahí. 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

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En un ratito el repaso por las tómbolas, como siempre, gentileza de nuestro amigo colaborador Don Gregorio Perfenium y con el auspicio de la Agencia Oficial 433 de calle Pincen 33. 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

0: Muy bien, la música que endulza nuestros oídos, la música que alegra los corazones. Aquí estamos en esta nueva edición de Un Nuevo Sol, correspondiente a este primer día de esta semana, primer día de este sexto mes del año, primero de junio del 2026. Hasta las 9 nos quedamos, 40-07-17. Línea fija, nuestros celulares 15-68-60-20 o 15-45-85-30. Este último disponible las 24 horas aquí en los estudios del aire de Interacción. Ayer estuvimos por Campo Ramón, cubriendo en vivo y en directo la fiesta con los micrófonos del aire de Interacción, las cámaras del Centro TV Canal 8 y toda la transmisión vía fibra óptica de PIT Misiones Punta Indio Digital en vivo para toda la región, el país, el mundo. Bueno, ayer estuvimos conectados con gente de todo el país que nos estaban viendo, que nos estaban escuchando, gente que lógicamente se acercaba a saludarnos, gente que a través de la virtualidad nos dejaba el saludo y nos seguía. Bueno, así que ha sido un placer enorme compartir con tantos y tantos y tantos oyentes esta maravillosa jornada que vivimos ayer en Campo Ramón, fiesta patria. Lógicamente con la organización del municipio, la gestión de José López Márquez. ¿Qué tenemos por acá? 15-68-60-20. Buenos días, me pasan un tema de tostado. Galopera, Gabriel, saludos Gabriel, buena jornada. Buen día, buen tema mexicano, dice alguien por acá. No nos dice quién, nos envía el mensaje. Nos está escuchando a través de la aplicación, lo que decíamos, ¿no? Hay muchas alternativas para escuchar el aire de Interacción y nos alegra un montón que usted esté ahí del otro lado. El tema, claro, Hormiga Colorada, que bueno, lo interpretan varios artistas regionales. Me acuerdo de Los Fabulosos Ritmos, Los Hermanos Villanueva, esta versión era de Jorge Ratosky y lógicamente sí, pertenece al folclore mexicano, la canción original. En este caso la versión de Ratosky es muy muy similar, ¿no? No la he deformado, viste que muchos artistas por ahí cuando transforman las canciones por ahí le, no digo que le sacan la esencia, pero sí a veces nada que ver con la canción original. En este caso la versión de Jorge Ratosky es muy muy similar a la versión original, estilo corrido mexicano. Bueno, ranchera. 5:47 minutos en todo el país, hasta las 9 nos quedamos. Un nuevo sol aquí por el aire de Integración 101.1 y a través de Centro TV Canal 8.
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17: Así, con esta energía musical, estamos esperando al sol, con música de aquí y de un poco más allá. Brasileros protagonistas también del encuentro musical de cada mañana, del aire de integración cuando solo faltan 7 minutos para las 6.
0: Participación de nuestros oyentes. Buen día, Johnny, excelente, bendecida semana desde las 4 con integración. El amigo Juan ahí en el móvil preparando el mate, mirado. Se ve ahí un paquete de yerba, mate, bueno. Saludos, buenas jornadas, Juan. Saludos ahí los muchachos de la granicería. Estupenda jornada laboral. Buen día, linda jornada la de ayer. Algo hablamos. César, buen programa, buena música. Que tengan una linda jornada. Excelente la cobertura del equipo de integración. Ah, saludos, César. César, si no me equivoco, es el director de la escuela 633, donde vamos a estar. Si Dios quiere y los directivos nos dan el ok en el kilómetro 11 de Campo Ramón, la próxima fiesta patria.
17: Así, tal cual, es lo que confirmó el intendente José Lomárquez ayer.
0: Bueno, saludos César, buena jornada, un abrazo, nos fue a saludar ayer, así que le mandamos un saludo gigante y bueno, ojalá que se vea y será un gusto compartir con ustedes una nueva fiesta.
17: Buen tiempo en Oberá, cielo despejado, algunas nubecillas andan por allí. 13 grados 8 décimos la temperatura, la humedad 93%.
0: Bueno, nos pedían algo de tostado, Galopera, creo que hace 2 años y medio más o menos el amigo Ángel. Está bien pidiendo este tema, así que para que no digan que no cumplimos,

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0: Complaciendo gustos, complaciendo solicitudes musicales, aquí, tostado, en el aire de integración. Con el tema que nos pidieron y bueno, contentos también nosotros de complacer esos gustos. Señoras y señores, en la República Argentina empieza otra hora. 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

0: La versión de Lalo Doretto, cuando ya son las 6 y 8 minutos, versión de Canto a Ñandereta, letra de Guillermo Alcides Villaverde, música de Lalo, aquí a esta hora de la mañana. Mañanita en que sorteamos un kilo de yerba mate rojo, así que si quiere anotarse, pues lo puede hacer. Si quiere participar del sorteo, se tiene que anotar. Dos números, 45 85 30 68 60 20.
1: La participación de nuestros oyentes, mensajes que van llegando vía WhatsApp, 68 60 20 45 85 30. Buenos días.
2: Una mujer trabajaba tanto su programa y ayer estaba re lindo, ya lindo, escuché todo el programa ayer. Qué bueno, qué hermosura que estaba. Hacía muchos años que faltaba ya eso de vuelta, mucho niño. Dale, seguí así, con mucho éxito y felicitaciones, ya lindo, por el día de ayer, que hace una mañana y una tarde muy linda escuchando el programa a ustedes.
1: Bien, saludos Pablo, ahí estuvimos a todo el equipo del aire de integración desde temprano, viendo, nos alegra un montón que les haya gustado. Buenos días.
3: Johnny, buen día Tony, a toda la gente hermosa de la integración.
0: Buen día.
3: Estamos escuchándole, tomando un mate, por fin. Por fin salimos de la gripe despacito. Pero tuvimos más.
0: ¿Ah, sí? Gripe.
3: Fuerte todos los chicos, las chicas, las enfermeras, la guardia del hospital, con la buena atención, su día. Dos veces me descompuso muy feo, muy buena la atención. Agradezco a ellos, muy, muy buena la atención. Y digo a todos, los amigos, conocidos, vecinos, a cuidarse, porque esa gripe vino con todo, hasta con un cólico que es. No quiero decir lo que me pasó, yendo para una reunión. Así, me dice todo, y sí, un cólico más, a cuidarse.
0: Ok. Buena advertencia. Advertencia que agradecemos. Y sí, es el tiempo, no es la época, digamos, del año. Ya nuestras cuerdas vocales también se ven afectadas. Y así en muchos casos. Así que don Ricardo, contando su experiencia de la gripe que soportó. Por suerte ya mucho mejor. Nos encanta también eso. Y gracias por la advertencia. Va pasando la vida, 6:11 minutos, sí señoras y señor, hoy con sorteitos, un kilito de yerba mate rojo, gentileza del grupo Mate Rojo, selección especial, paquete colorado, que sorteamos antes de las 9, ¿está? Y enseguida el panorama de noticias con Anderson Maquinarias. 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

0: las canciones que van sonando en el aire. Para usted y para mí. Nostalgias Camperas, Úbeda Chávez. Y Patricia Cantalupi, que antes nos dejó también una bonita canción. Bueno, son las 6 y pasa la vida, ¿eh? Hoy sorteamos un kilo de yerba mate rojo. 6:18 en todo el país.
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0: En Oberá el tiempo se presenta bueno, el cielo está despejado, aunque hay algunas nubes en algunos sectores. La actual temperatura 13 grados, 8 décimas, humedad 93%, presión 1005.7 hectopascales, viento del cuadrante sudeste a 9 kilómetros por hora. El Servicio Meteorológico Nacional anticipa posibilidad de neblina en algunos sectores, luego algo nublado, máxima para hoy 21 grados. Martes, descenso de la temperatura mínima 11, máxima 20, cielo parcialmente nublado. Miércoles, buen tiempo, mínima 11, máxima 21. Jueves, tiempo bueno, jueves, con mínima de 15, máxima de 28. Pronóstico extendido del Servicio Meteorológico Nacional. Estas son algunas de las informaciones más importantes. Próximas asambleas generales para conformar las comisiones vecinales. Les toca el turno a otros barrios de la ciudad. Villa Bárbaro lo hará este miércoles a las 20 en la Murga del Monte. Villa Gunter el jueves también a las 8 de la noche en el SIC. Y Barrio Copisa viernes 5 a las 20 en el Mercado Concentrador. Por su parte, Villa Lindstrom convoca a asamblea informativa. Lo hace para tratar e informar sobre la modalidad del cambio de autoridades en el barrio, la presentación de las listas, la fijación de fecha para las elecciones y demás temas vinculados con el proceso electoral. La convocatoria es para mañana, a las 20, en el barrio 21 Viviendas, Manzana 196, Casa 11. También habrá asamblea informativa en Villa Stenberg. En este caso será el miércoles 10 de junio a las 8 de la noche en la Escuela 781, ubicada en calle Alemania, y en el barrio San Miguel el 12 de junio a las 20 en el Zoom. Hoy empieza en Oberá un taller para dejar de fumar. Es una propuesta abierta y gratuita destinada a todas aquellas personas que deseen abandonar el consumo del tabaco. Se va a hacer durante 5 jornadas. Se inicia este lunes y concluye el viernes en la Casa del Bicentenario. Se hace cada noche a las 20. El taller estará coordinado por el licenciado Rafael Márquez da Silva y contará con la participación especial del médico neumonólogo Marcos Muñoz, quien brindará información y herramientas vinculadas al impacto del tabaquismo en la salud. Esta actividad es organizada por la Municipalidad de Oberá en conjunto con la Defensoría del Pueblo y el Consejo Consultivo de Prevención de Adicciones y Control de Drogas. Según las estadísticas sanitarias, más del 50% de los fumadores han intentado dejar el cigarrillo al menos una vez, por lo que las instituciones organizadoras buscan reforzar este tipo de espacios de acompañamiento y contención en adhesión a ayer, 31 de mayo, Día Mundial Sin Tabaco. Empezó la segunda etapa del operativo integral de podas. Se realizan cortes correctivos para mejorar la seguridad urbana, optimizar la visibilidad en la vía pública y garantizar el correcto mantenimiento del arbolado urbano. Oberá fue dividida en 8 etapas operativas para lograr una mejor organización territorial y mayor eficiencia en los trabajos. La segunda etapa empezó el pasado jueves y va a concluir el 12 de junio. En este segundo periodo, la actividad se hace en Villa Blanquita, Villa Kingren, Villa Torneus, Villa Lor, Villa Falk, Villa Sistenbik y Villa Bárbaro. La caminata de los jardines de infantes se hace mañana. En adhesión al Día de la Jardinera y Día de los Jardines de Infantes, que se conmemoró el pasado 28, la actividad estaba prevista para el pasado viernes, pero las adversas condiciones del tiempo obligaron a los organizadores a postergarlo. Se hace entonces mañana. De acuerdo con lo que se informó, la caminata de los jardines se iniciará a las 14, mañana martes, en el centro de la ciudad de Oberá. Este fin de semana se jugaron todos los partidos programados pendientes de la sexta y séptima fechas del torneo Apertura de Fútbol. El sábado Atlético Oberá dio el batacazo y le ganó al líder del torneo, San Martín, en 25 de mayo. A pesar de la derrota, el general sigue en lo alto de la tabla de posiciones. y ayer, exalumno 185 Independiente y Olimpia San Antonio, con sendas victorias, escalaron posiciones. Para estar al día, solo resta jugarse el partido entre Atlético Oberá y Atlético Iguazú, que se programó para el próximo 10 de este mes. 6 de la mañana, 24 minutos en la República Argentina.
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0: Oberá rinde homenaje a Ricardo Buri. Lo hace en el marco del centenario de su nacimiento. La ciudad se prepara para vivir una semana cargada de memoria, arte y reconocimiento con el programa Ricardo Buri, un siglo de memoria viva. Se trata de una propuesta cultural que busca resaltar la trayectoria del músico, compositor, formador de músicos y, por ende, referente cultural obreño al cumplirse 100 años de su nacimiento. Diversas actividades se han programado en su memoria para esta semana. Los gobernadores del Norte Grande se reúnen mañana en Buenos Aires para abordar negociaciones con el gobierno. El encuentro se produce tras la modificación del régimen energético de zonas frías en la Cámara de Diputados, un tema que genera inquietud en varias provincias. Por lo menos 8 mandatarios provinciales confirmaron su asistencia a la cumbre de mañana, que se va a hacer a las 10 en la sede del Consejo Federal de Inversiones. La agenda incluye un análisis profundo del impacto que los cambios energéticos tendrán en las economías regionales y en el presupuesto de las provincias. Entran en vigencia otros 3 nuevos programas del Esquema Provincial de Incentivo al Consumo. Hoy, 1 de junio, entran en vigencia Ahora Chacra, Ahora Verdulería y Ahora Sepelios. Estas iniciativas, impulsadas por el gobierno de Misiones, amplían una política pública que lleva más de una década de funcionamiento y que durante el año pasado generó ventas por más de 105 mil millones de pesos, una cifra que representa más del 10% de las ventas minoristas registradas en la provincia. En El Dorado se corrió la tercera fecha del turismo de pista de la FEMAD. En clase 1, primero fue Renzo Ceretti, segundo Franco Calonego, tercero Valentino Mative. En el TC4000 fue triunfo de Luciano Viana, segundo se ubicó Cristian Grigorsini, tercero Walter Rodríguez. Mientras tanto, en la clase 3, la victoria fue del obereño Carlitos Okulovich, segundo se ubicó César Villar y tercero Santiago Viana. En la Copa Fiat, primero fue Daniel Salas, segundo Antonio Cervera y tercero Jorge Ruff. Mientras tanto, Darío Bogado se impuso en el TC Misionero, segundo se ubicó Juan Ramón Dos Santos y tercero Javier Sosiuk. Adorni define la fecha para presentar su declaración jurada ante la Oficina Anticorrupción. Se trata del jefe de gabinete, quien definía por estas horas la fecha para presentar su declaración jurada. Aunque se espera que sea a finales de esta semana, el funcionario cuenta con un margen legal extendido, ya que desde el Poder Ejecutivo se prorrogó el plazo formal de vencimiento hasta el 31 de julio. Comienza en Asunción el juicio contra el ex senador Cuéider por contrabando por más de 200 mil dólares. El ex senador, recordemos, fue detenido al intentar ingresar a Paraguay junto a su ex secretaria y pareja, Lara Ginzel, con 211 mil dólares sin declarar. El juicio se realizará en la capital paraguaya. El tenista argentino Juan Manuel Cerúndolo, ubicado en el puesto número 56 del ranking, jugará durante la mañana de hoy ante el italiano Matteo Berrettini, ubicado en el puesto 105. Lo va a hacer por la cuarta ronda de Roland Garros. Según supo la agencia Noticias Argentinas, el encuentro, que está programado para un horario estimado a las 9, hora argentina, de esta mañana, se disputará en el Court Suzanne Lenglen y se podrá ver a través de ESPN y Disney+. Elecciones en Colombia. De las Priella sacó más votos, pero habrá balotaje, según se supo en las últimas horas de ayer. El candidato colombiano Abelardo de las Priella, del Movimiento Defensores de la Patria, de la derecha, obtuvo ayer la mayor cantidad de votos en las elecciones presidenciales y se enfrentará en segunda vuelta contra el candidato Iván Cepeda, de Pacto Histórico, de la izquierda, que tuvo la segunda mayor votación. Por su parte, Gustavo Petro, el presidente colombiano, no reconoció los resultados registrados ayer. La información que procede de allí indica que el presidente colombiano aseguró anoche que no reconoce los resultados de la primera vuelta electoral, en la que el abogado derechista Abelardo de las Priella se impuso sobre el candidato oficialista Iván Cepeda. Como presidente no los acepto, sentenció el mandatario a través de su cuenta oficial en la red social X, apuntando de forma directa contra el sistema del preconteo y el software de escrutinio gestionado por firmas privadas, al que viene cuestionando con dureza desde hace meses. Petro, quien durante la jornada electoral había generado controversia al hacer público su voto en favor de Cepeda, argumentó que los datos transmitidos carecen de fuerza vinculante y denunció graves irregularidades técnicas. 6 de la mañana, 30 minutos. El tiempo en Oberá se presenta bueno. La temperatura a esta hora, de acuerdo con lo que nos indica Infoclima, 13 grados 8 décimas, humedad 93%, presión atmosférica 1005.7 hectopascales, viento del cuadrante sudeste a 9 kilómetros por hora. Se pronostica neblinas en algunos sectores y luego tiempo bueno. Máxima estimada para hoy, 21 grados. Mañana, buen tiempo. Hasta aquí, damas y caballeros, en Radio Integración y en un nuevo sol. Hemos presentado Noticias a la Mañanita.
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6 de la mañana, 35 minutos en todo el país. El tango de cada mañana, en este caso, estuvo a cargo de Miguel Caló, Trasnochando, el tango que compartíamos. Hasta las 9 nos quedamos, un nuevo sol por el aire de Integración 101.1. Primero de junio del año 1982. Homenaje a Carlos Eduardo Krause, héroe nacional. Oberá lo vio nacer, la patria lo recuerda por siempre, por su valor y su entrega. Son ejemplo de eterno amor a la nación. Nos enviaba estos días un mensaje alusivo el amigo Armando de la Torre, también, quien integró el ejército argentino en su momento. Primero de junio del año 1957, un grupo de familias de origen alemán decidió crear un espacio de encuentro destinado a preservar sus costumbres, fortalecer lazos comunitarios y transmitir a nuevas generaciones las tradiciones y sus antepasados. Así nació el club alemán también, un día como hoy. ¿Qué tenemos por acá? Mensaje de nuestros oyentes. A ver qué nos cuentan los amigos. Buenos días.

0: bronceante. Todos los temas de la Salsa de la Mañana son hermosos. Muchas felicitaciones a mi actor y todo el aire. Se ve muy hermoso el programa de Angelina y Tony.
1: Muy bien, perfecto. Bueno, saludos Pablo. Bueno, lo que hacemos generalmente con el aire de interacción no es por ahí tratar de igualar o hacer lo que se hacía en Nación Vigente, sino transmitir las fiestas patrias, los eventos tradicionales de cada región, de cada pueblo, ¿no? Y bueno, y dentro de ello, lógicamente, la música que se baila, la música que se escucha en esta parte de la región. Bueno, ayer en una escuela donde también hubieron números artísticos, hablaron funcionarios, donde hablaron docentes, alumnos, recitando poesías, bueno, y lógicamente transmitido en vivo por el aire de interacción y por Centro TV Canal 8. Agradecemos a la gente de Pitmisiones que nos facilitó también allí todo en cuanto a la logística para que podamos salir sin ningún tipo de problemas. La verdad que ayer transmitimos todo el día sin ningún tipo de inconvenientes. Y bueno, también gracias a todo el equipo que estuvo allí trabajando, el equipo del aire de interacción y Centro TV Canal 8. Buen día, Johnny. Buena transmisión de la fiesta desde la escuela 457. Esa escuela fui de primero a séptimo, nos dice Aníbal. Ah, mirá vos, la amiga Aníbal, allá por Charrúa, Brasil, ahora. Bueno, oriundo de esos pagos y fue también a la escuela donde ayer estuvimos transmitiendo en vivo. Buenos días.
2: Buenos días, Johnny. Buenos días, Tony. Buenos días, Tony. Buenos días, Johnny. ¿Cómo le van? Espero que tengan un excelente comienzo de semana y un bendecido lunes. Bueno, siempre firme al programa Nuevo Sol. Se le extraña el domingo a las 10 horas en la cancha de Donatino. Así que nos vamos a estar encontrando ahí con el Alex. Y por supuesto, ustedes dos también están invitados. Así que un gran saludo. Esperamos a todos.
1: Bueno, se viene entonces un nuevo encuentro solidario domingo que viene, Campo Ramón, Escuela 639. Fútbol solidario, fútbol a beneficio. Aquellos que quieran ir a participar, aquellos que quieran ir a colaborar, están todos invitados. Hola, Johnny, quiero participar de la yerba. Soy María 770. Saludos, bueno. Buena jornada, perfecto, te anotamos. Don Gregorio también se anotaba para los sorteos, a propósito, Mariano también. A propósito, ya tenemos los datos de las tómbolas, señores apostadores, aquellos que han tentado a la suerte. Tómbolas nocturnas correspondientes a la noche del sábado. Nocturna tradicional, 3620, 3620. Nocturna plus, 9884, 9884. Dato gentileza de nuestro amigo colaborador Don Gregorio Parfenio, con el auspicio de la agencia oficial 433, calle Pinsen 33. Allí podés ir a hacer tu jugada de manera presencial o también podés consultar y realizar tu jugada de manera virtual vía WhatsApp al 03755-1575-3512, 1575-3512. 6 de la mañana, 40 minutos en todo el país. Hasta las 9 nos quedamos. Un nuevo sol. 40-07-17, línea fija, nuestros celulares 15-68-60-20 o 15-45-85-30. Estamos regalando hoy dos paquetitos de yerba mate rojo. Si quieres participar, no te olvides nombre y tres últimos números de DNI. Nombre y tres últimos números de DNI. Simplemente eso. Y ya vas a estar participando. Con los hermanos Barrios.

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0: Lindo, lindo. En tu ventana. Los auténticos hermanos Barrios. La música que endulza nuestros oídos, la música que alegra los corazones. Participación de nuestros oyentes. 15-68-60-20 en este caso. Buen día, quiero participar. Rosarina de Cienectarias. Muy bien, saludos Rosarina. Buena jornada. Nombre y tres últimos números de DNI.
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1: Lunes. ¿Cuánto hace que no coincide el inicio de semana con el inicio del mes? No se ha producido todavía porque en enero el primer día o el primer lunes fue jueves. Febrero el lunes fue domingo. Marzo el primero fue domingo. Abril el primero fue miércoles. Mayo el primero fue viernes. Y finalmente junio el primero es lunes. Coincide la semana con el inicio del mes. Inicio de semana con inicio de mes. Y hoy es lunes, sí, efectivamente. Y vienen los muchachos del INTA, dentro de un ratito, el Instituto Nacional de Tecnología Agropecuaria. Ricardo, mientras tanto, nos dejó la información relacionada con un locro solidario que se va a hacer y ya se está organizando. ¿Para cuándo? Para el 6, falta todavía. Allí en Avenida Yerbal Viejo, 178, en el barrio, 100 hectáreas. Dos porciones, 6.000 pesos. Cuatro porciones, 10.000. Se retira desde las 11:30. Y toda la recaudación, según nos contó Ricardo de Olivera, es para cubrir gastos médicos a beneficio del señor Ricardo de Olivera. ¿Teléfono para la comunicación y para hacer la reserva de las tarjetas? Bueno, 227299. 227299. El 6 de junio. Compramos y colaboramos con Ricardo, que siempre labura para la gente. Miramos, siempre, históricamente. Pues bien, ahora hay que laburar para ayudarle a él. Así junta la guita para su tratamiento médico. Muchas gracias.
2: También tenemos el locro solidario a beneficio de los alumnos del BOP de 100 hectáreas que organiza el amigo Roberto. Será este domingo 7 de junio con 2.000 pesos la porción. Se hace allí en el barrio de 100 hectáreas, calle Pintó al 2050. Pasar a retirar desde las 11:30 y un teléfono para pedidos, sí, 03754-574057, 03754-574057 para reservas de la porción del otro.
1: ¿Qué hora es? Bueno, ya son las 6:53. Rosana nos escribe, son nuestra compañía de siempre, nos dice. Rosana, que participa con el 097, terminación de documento 097. Es que deben dejar el nombre y los tres últimos números del documento. Todos aquellos que quieran participar del sorteo de un kilo de yerba mate rojo. Sorteo que hacemos antes de las 9 en el aire de integración.
2: ¿Qué tenemos por acá? Mario que también anduvo ayer por Campo Aramón. Tantos amigos que nos pasaron a saludar por ahí. Si nos olvidamos de alguien, le pedimos disculpas, pero muchísimos amigos pasaron a saludarnos. Y el tema que estábamos ahí entre ajustando tornillos y ajustando la cámara, ajustando los micrófonos por ahí, no lo pudimos atender a todos como corresponde, a tantos amigos que nos pasaron a saludar, pero muchas gracias por tomarse el tiempito a ir a saludarnos. Buenos días, don Mario de Lima.
3: Buen día, Tony, Johnny, ¿cómo andan?
1: Bien.
3: Buen comienzo de semana.
1: Gracias.
3: No estaban para sorteo, Johnny, 425. Muy buen trabajo hicieron ayer. La escuela con Ramón. Ojalá que no sea la primera, ¿no? Ni la última.
2: No fue la primera.
3: Ojalá que sigan, porque es muy bueno con a la gente, por el trabajo que hace. Ayer he visto mucha amistad, muchos par de años atrás. Bueno, muchas bendiciones, abrazo.
1: Igualmente.
2: Don Montenegro, me acuerdo que también pasó a saludarnos, el amigo César, el director de Mejora 73, el amigo Juan, combatiente, fue ahí también a recibir su distinción, los excombatientes. Bueno, después seguramente me voy a ir recordando de alguno más que pasó a saludarnos.
1: Sí, la verdad, fue una comunicación directa, fluida, con tantos amigos a los que hace mucho no veíamos, con los que nos reencontramos ayer, con los que pudimos charlar un ratito. Bien. escuela 457, ubicada en el centro de Campo Ramón, que fue el escenario del acto con motivo de un nuevo aniversario de la Revolución de Mayo, con transmisión de Radio Integración. Ahí estuvo todo el equipo, así que fue un gusto estar en ese lugar después de un buen tiempo.
2: Por otro lado, tenemos otro pedido solidario. Queremos pedir ayuda a la comunidad para acompañar a Liliana, Manuela y Ramón Vigo, una familia que está atravesando una situación difícil. Liliana se encuentra realizando trámites, tratamientos de diálisis, y Juan Ramón Vigo sufrió un accidente que le ocasionó lesiones en una de sus piernas. Para mayor información, hay teléfonos, hay CDU, pero le pasamos el teléfono de Liliana directamente para interiorizarse, para realizar su donación. 15-34-77-84, característica de Oberá, 03-755, 15-34-77-84, ellos son de sección novena, Campo Ramón.
1: Se escribe Don Nilton, se inscribe para participar del sorteo también, del kilito de yerba mate rojo, lo hace con el número 940. Con música avanzaremos, enseguida la pausita, el espacio religioso y después INTA en acción, como cada lunes en el aire de Integración.
2: Y todo de música siempre hace bien. Música que llega en esta ocasión a cargo de Lázaro Caballero.
4: De la mano del amigo Billy Romero.

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1: de traidores a servidores. Nuestro texto dice: nosotros anunciamos a Cristo y amonestamos y enseñamos a todo el mundo en toda sabiduría, a fin de presentar perfecta en Cristo Jesús a toda la humanidad. Esto dice Colosenses capítulo 1, versículo 28. ¿Qué te parece? ¿Hemos entregado al Hijo de Dios a la muerte? ¡Qué escándalo! ¡Qué situación misteriosa! Dios se humilla a sí mismo, envía a su Hijo y único Hijo a la muerte por todos nosotros. ¿Jesús se somete al engaño y a la traición de pecadores? ¿Por qué? Por amor, por compasión. Dios sacrificó a su Hijo por nosotros. Jesús se entregó en manos de aquellos que les darían muerte. Se preparó así para redimir a las personas del mundo. Por eso, no busque cada uno su propio interés, sino cada cual también el de los demás. Que haya en ustedes el mismo sentir que hubo en Cristo Jesús, quien siendo en forma de Dios, no escatimó el ser igual a Dios como cosa a que aferrarse, sino que se despojó a sí mismo y tomó forma de siervo y se hizo semejante a los hombres. Y estando en la condición de hombre, se humilló a sí mismo y se hizo obediente hasta la muerte y muerte de cruz. Por lo cual, Dios también lo exaltó hasta lo sumo y le hizo un nombre que es sobre todo nombre, para que en el nombre de Jesús se doble toda rodilla de los que están en los cielos y en la tierra y debajo de la tierra, y toda lengua confiese que Jesucristo es el Señor, para gloria de Dios el Padre. Oremos. Gracias a ti, Señor Jesús, por sufrir los dolores de la traición por mí y por todos. Lléname de confianza en ti. Amén.

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0: Hoy con la participación, la presencia en los estudios de Radio Integración del ingeniero agrónomo Sergio Fabrasani. ¿Qué tal? Buen día.
1: Buen día, Tony. Buen día a toda la audiencia. Linda mañana, como fresco, temperatura agradable todavía.
0: Sí. Especial para el ámbito de la huerta en casa, del cultivo pequeño. ¿Para qué se presta? ¿Ideal para qué?
1: No, para todo lo que es los cultivos aras de invierno. Empiezan a ver lo que consumimos habitualmente, ejemplo, para la sopa, lo que es repollos, ¿tá? Lo que es zapallo, calabazas, todo aquello que va a ser a esa comida nutritiva y que nos va a alimentar en estos días de frío.
0: Sembrar.
1: Bueno, siempre ya en producción, ya deberíamos estar entrando en producción, ya haber hecho, preparado inicialmente los plantines y haber trasplantado y teniendo ya en producción, porque generalmente los cultivos de otoño e invierno son aquellos que se van preparando ya para mediados de febrero o marzo, para que logren junto el punto ideal.
0: A ver, me voy a acomodar acá un poquito.
2: Vamos a bajar este volumen acá.
0: Porque hay un acople que se produce. Bueno, estamos habilitando nuestro streaming. Por ende, nos puede oír en el 101.1, en las redes sociales también, e incluso ver el streaming del aire que ya está habilitado y que se habilita en este horario cada día. Hoy justamente en coincidencia con el espacio del Instituto Nacional de Tecnología Agropecuaria. Por eso nos acompaña el ingeniero Sergio Fabrasani. Puntualmente hoy, Sergio, para referirnos a qué tema.
1: Vamos a ver una fruta que, a ver, aunque no es originaria y se está comenzando a producir, no en Misiones todavía, sí hay algunas experiencias, países vecinos, pero una fruta que tiene más de 5.000 años, que está en las zonas productoras y por su valor energético y de consumo, está creciendo justamente a nivel mundial por sus propiedades que tiene.
0: ¿De qué fruta estamos hablando?
1: A ver, cuando yo te digo una palmera.
0: Una palmera.
1: ¿Qué te referís en nuestra zona? ¿Qué es lo que primero que produzca un fruto que se pueda que
0: sea comestible? No sé. Yo de Gurí no me crié, pero con frecuencia comía el coco, el pindó, ¿no? Le decíamos coco. Sí. Le decíamos coco, después descubrimos que el pindó es pindó, ¿no? Y me parece. Y después está el coco más grande, verde. No sé cómo se llama, porque en definitiva el coco es el que crece en la zona de Brasil, ¿no?
1: El coco grande. Sí, el coco llamado grande, que es que se consume fundamentalmente lo que es la parte del jugo, lo que tenga la parte interna, el líquido, pero muy buena en contenido de las fibras que tiene posteriormente la parte blanca interna de adentro.
0: Pero acá el pindó, ¿no? El anaranjado, que comíamos ahí contra los gurises del barrio mientras jugábamos al fútbol. Y después el otro, que es más grande y para algunos más rico.
1: Sí, sí.
0: Y después comíamos también el butiá. Me parece que lo que vemos en imágenes ahora
1: es el butiá.
0: Con B de
1: con B larga, butiá.
0: B de burro.
1: Exactamente,
0: yo siempre ocupé la P de butiá, pero me acuerdo en ese caso ya en la zona urbana, porque éramos gurises, vendíamos diario, vendíamos picolé. Y entonces, claro, donde veíamos una planta, ya no en la zona de Capueras, donde vivíamos en Villavic, sino en la zona urbana, en jardines, afanábamos. Afanamos butiá.
1: Exacto, con larga, butiá.
0: Con butiá. Pues ese es un coco, entonces, una especie.
1: Son especies. A ver, a lo que yo voy con esto es, proviene de una palmera, ¿está? Si vamos a un nombre hoy ya, uno da, identifica las distintas especies que pueden existir de este coco, como plateadas, el coco que hay en la zona norte de Brasil. La que hoy te planteo es, se llama Fénix dactylera, dactilífera en algunos lugares, dactylera en otros lugares. Fénix dactylera. Y Fénix proviene del nombre de la parte científica de los antiguos egipcios de la zona de Medio Oriente, que significa antiguo. La característica es que esta planta generalmente, esta palmera, perdón, tiene generalmente entre más de 5.000 y 7.000 años ya de antigüedad. Se remontan allá a los primeros estudios que se hicieron, los egipcios, los babilónicos, todos los nómades que transitaban el desierto. Hay registro de que todavía se encuentran en algunos lugares las herencias de esta especie, de esta fruta. En realidad, esta palmera lo que se consume justamente el interés puntual, no solo por la fruta, que es hoy lo que es el tema central, así como en el programa anterior habíamos hablado de la famosa flor de Jamaica, que es el nombre de moda, que nosotros lo conocemos como la rosella. Hoy traigo a colación porque justamente, a ver, es una fruta que está, una palmera, un cultivo, que está, no en Misiones puntualmente, pero sí hay algunas ya experiencias que se están tratando de llevar adelante, pero sí en cultivos en países cercanos a Misiones. Y un poco te comento rápidamente qué es la fruta. Esta fruta crece de este tipo, de esta palmera, de esta especie, la Fenix dactylifera, de muchísimos años en la zona generalmente de Medio Oriente, todo lo que es el Golfo Pérsico, Siria, Irán, Irak, con mucha historia. Y si asociamos las condiciones que tiene toda esta región, es una región árida, están en algunas zonas desérticas, eso implica que hay altas temperaturas, baja humedad, los índices de precipitaciones son bajos también, es decir que es una especie que se adapta a estas condiciones más de sequía, de zonas extremas, de bajas probabilidades de altas precipitaciones. Pero no quiere decir que en nuestras zonas, las regiones, no lo podamos tener. La importancia de por qué un poco este tema hoy.
0: ¿Por qué?
1: Porque en el mercado nosotros acá localmente, quizás en las dietéticas, en los lugares cuando uno va a buscar la nuez, las castañas, el que consume habitualmente, se va a encontrar con esta fruta. Y hay, porque se lo distribuye, se la vende, pero muy poca gente conoce las características, las propiedades que tiene la fruta. Me olvidé de decir, junto con la fruta, lo que es toda la parte de las hojas se utiliza mucho, está para la parte de cestería, para la parte de la elaboración de esos famosos tipos canastos,
0: sijas, sí.
1: Bueno, claro. Una especie muy buscada por el tema de fibras que tiene y posee también.
0: La hoja.
1: La hoja, las que poseen, y el tallo también posee un componente muy fibroso que perdura en el tiempo, es decir, la descomposición es muy lenta, entonces se usan también en algunos casos como soportes de algún tipo de construcción.
0: Si yo quiero, perdón, si quiero buscar una imagen ahora de esto en internet, en Google, ¿qué pongo?
1: Dátil, fruta, dátil o dactilera, está, y enseguida va a aparecer. Tenemos distintas especies, hoy te traigo una de un color más oscuro, está, que es la más carnosa, la que más tipo tiene. Está, ahí podemos ver una imagen similar, son de la misma familia en muchos de los casos, entonces podemos estar viendo, exacto, esa es la fruta la que estamos hoy analizando y comentando un poco sus propiedades que tiene. Esta fruta sí la notamos porque una vez que se cosecha pierde cierto contenido de humedad, la fruta es carnosa, pierde su contenido de humedad, pero es una fruta que puede permanecer hasta uno o dos años o más en algunas condiciones según el lugar donde la guardamos, donde se la propone, y puede ser seguir siendo consumida. Por eso de ahí, aquellos nómades en los desiertos iban con su provisión de dátiles y era el alimento principal y el energético que tienen para sus consumos en los momentos de esas travesías que había. Eso se fue difundiendo, a los distintos continentes, a los distintos países.
0: Tenemos acá algunas, perdón, Sergio.
1: Sí.
0: Nos trajo Sergio frutas, estamos aquí compartiendo. Johnny, nuestro técnico, operador y locutor, ya probó una, trajo unas cuantas, adquiridas, dijo, en comercios. ¿Tenemos ahí?
1: Sí. Es una fruta, fíjate, grande, un tamaño, tiene 4 o 5 centímetros de largo, 1,5 centímetros de diámetro, muy carnosa, adentro tiene su semilla, tiene una semilla, ¿tá? Pero un poco, ¿cuál es la característica de esta fruta?
0: Vas contando las características y yo voy a ir comiendo una.
1: Exacto. La idea es que, a ver, esta fruta tiene un alto contenido de azúcares naturales, entre glucosa y fructosa, pero esta fructosa y glucosa, es lo que nos da el valor energético, ¿está? Por cada, más o menos se calcula de 100 gramos, que van a ser unas 4 o 5 frutas, tengo hasta 280 y 300 kilocalorías, ¿está? Alto contenido en carbohidratos, azúcares, potasio y magnesio, que generalmente suelen haber muchas veces una deficiencia según el tipo de alimento que consumimos, ¿está? Y bueno, lo que es fibra y la parte de antioxidantes. Es decir, en una fruta pequeña concentramos una gran disponibilidad de los nutrientes o minerales que el cuerpo en muchos de los casos requiere. Entonces, generalmente buscando un poco la historia, ¿no? Antes de venir a comentar lo que es la fruta y a aprender, uh-huh. Aquellos que transitaban muchos tiempos en caminos, zonas desérticas, los componentes, no solo era un buen componente como para tener su alimento natural y que perdure, porque justamente tiene esas características que no se echa a perder fácilmente, lo llevaban por esas condiciones que tienen de el tipo de complemento en la parte de la alimentación. ¿Y a qué voy con todo esto? Que esto se está difundiendo, ya se difunde hace mucho, mucho tiempo el consumo en otros países y es habitual. Es una fruta muy buscada, muy requerida. Hay más o menos entre 12 y 15 especies distintas de dátiles que se puede consumir la fruta. Nosotros vemos hoy una fruta de color oscuro, pero hay frutas de color anaranjado, amarillo, un tono distinto, que también son aptas para el consumo. Pero generalmente esta especie es la que más, a nivel global, es la que se está consumiendo.
0: Y que se llama Fénix dactylera.
1: Dactilífera. Dactilera o dactilífera, ajá. Depende dónde lo estás buscando.
0: ¿Y cómo pido cuando voy a comprar?
1: Un dátil.
0: Ah,
1: la famoso fruta. Dátil. Dátil. Quiero un dátil, quiero la fruta del dátil. Uh-huh. ¿Está? Uh-huh. Comentando un poco lo que es aquello que se sitúan cuando vimos las imágenes, es una planta que puede tener hasta 20 a 25 metros de altura. El tronco, la parte es muy similar a lo que conocemos como las palmeras habitualmente tiene. Suele tener en algunas especies algo de espinas puntuales en la parte superior. Las hojas prolongadas, grandes. Y las frutas que crecen en forma de racimos, es decir, a partir de una floración crecen todas las frutas, así como vos te imaginabas ese coco, el butiá, el coco nuestro. Bueno, en esas características crece a través de un racimo gigante, grande, de los cuales va a contener la fruta. Tiene una característica que tiene plantas de doble sexualidad, es decir, son hembras y machos en distintos tipos de especies. Entonces, en muchos de los casos se busca que por lo menos haya una planta por el tema de la polinización, hay que polinizar una vez que produce las flores y posteriormente el racimo, de que tienen que haber tanto machos como hembras compartiendo un espacio común.
0: Como el mamón.
1: Sí, se dispone de eso. Pero generalmente se dispone de una o dos plantas por cada 50 a 80 plantas hembras para hacer polinizaciones. Y si no, se hace una polinización artificial, es decir, se trabaja sobre polinizadores específicos para aumentar la producción. Decía, tiene una planta de porte alto, raíces muy profundas, porque en zonas desérticas donde escasea el agua, tiene que estar buscando esas napas para inferiores que hay o de humedad. Entonces es una planta que se arraiga muy fuerte al suelo, de muy buenas características. Y que, bueno, puede durar hasta 100 años la planta. Hay ejemplos y situaciones de hasta 100 años de duración de la planta y un periodo de productividad de más o menos entre 60 y 70 años. Es decir, es viable la producción de estos frutos por mucho tiempo. Y generalmente, ya hoy los trabajos y aquellos que están haciendo comercial esta plantación ya se hacen algunos manejos genéticos, de los cuales ya entre el quinto y sexto año la planta puede comenzar a producir sus primeros racimos para obtener la fruta. ¿Por qué vengo a esto? Nosotros nos pensamos, bueno, pero esta fruta crece en el desierto, son lejanos a nuestra región, a nuestra situación. Lo tenemos en países vecinos. Paraguay viene creciendo más o menos con este cultivo ya hace varios años. Tienen estimativamente unas 30 a 40 hectáreas y viene creciendo paulatinamente su producción, más orientada a las zonas del Chaco paraguayo, donde es una zona más con características de altas temperaturas, bajos regímenes de lluvias, que hace un poco a similitud a las condiciones climáticas que tenía en su país de origen. Brasil, en las zonas norte de Brasil, donde también las temperaturas son altas, las lluvias son medianas a bajas, tiene esas características. Brasil hoy está con un nivel de crecimiento de plantación de anual en forma periódica de crecimiento para llevar adelante sus cultivos propios. Es decir, evitar la importación de la fruta, sino que producirla localmente y distribuirla. Y también pensemos que justo tanto Brasil como Paraguay tienen mucha descendencia de zonas de los países árabes, que son los que consumen habitualmente esta fruta. Entonces su mercado tiene un mercado muy, muy, muy buscado, muy requerido, que lo que hace habitualmente es eso, la demanda de estos productos, que se comercializa. De hecho, una paradoja, estoy leyendo un informe, Paraguay exporta hoy su producción.
0: No me digas. ¿Sí?
1: Tanto, se está exportando lo que produce, hoy exporta porque hay una demanda muy alta que en países requeridos consumen.
0: Entonces, pero ¿y nosotros cómo estamos? Argentina.
1: Está comenzando a haber algunas experiencias en zonas más áridas de la producción, y a partir de eso están empezando a desarrollar un poco las zonas de plantaciones, los cultivos, las características, ¿está? Para poder implantar y tenerlo acá en las zonas apropiadas. Nosotros acá en Misiones tenemos régimen de entre 1800, 1700 hasta 2000 milímetros de precipitaciones, temperaturas altas, fríos, que por ahí no es la mejor condición para poder hacer un cultivo a gran escala, pero no quiere decir que, como si vemos las palmeras que tenemos nosotros en nuestras casas, en el patio o en la chacra, no podamos tener la experiencia de poder conseguir plantas de estas y poder disfrutar, así como lo estás haciendo vos ahora en este momento, de una fruta en el patio de la casa, en el fondo. Habría que ver, que tratar de conseguir las mudas que sean las adecuadas.
0: ¿Dónde conseguir?
1: ¿Dónde conseguir? Hay viveros que acá en el país ya tienen, que están desarrollando. Todavía no hay una cuestión comercial para hacer estos ensayos. Pero bueno, uno puede tomar las semillas, así como vos consumís y dentro tiene su semilla, poder germinar, y germina. De hecho, hemos hecho experiencias nosotros.
0: ¿En el INTA?
1: No, nosotros particularmente, en mi caso, con otra persona que también le gusta, me ha comentado, por eso viene también a colación, porque me dijo un día, fíjate esta fruta, ¿te la conoces? Entonces estuvimos charlando, tiene dos o tres plantas ya que están en tamaños de crecimiento, pero bueno, ahí hay que definir cuál es el macho, cuál es la hembra, y trabajar sobre la polinización, que es un requerimiento para que tenga mejor desarrollo la fruta.
0: Ahora, la que nos trajiste, estamos comiendo.
1: Sí.
0: ¿Ya tiene un proceso? ¿Esta ya es una fruta disecada?
1: No, esto se va, a medida que se cosecha, se hace como una limpieza externa, pero posteriormente no tiene ningún tratamiento. Es una fruta que contiene la humedad, va a perder humedad que tiene interna y queda como arrugada con la textura que nosotros la notamos. Pero dentro del fruto es muy carnoso,
0: sí,
1: es
0: sí.
1: Muy suave.
0: ¿Y puedo sacar de la planta y comer?
1: Se puede sacar y se puede comer directamente.
0: Ajá. Mira, nos pregunta aquí Osvaldo.
1: Sí.
0: ¿Dónde puedo conseguir la semilla de esta fruta?
1: A ver, la semilla generalmente nosotros sacamos de la fruta, como en el caso que tenemos acá la fruta. Una vez que uno consume, uno puede sacar la semilla. Por ahí, cuando uno compra en lugares, en los comercios que hacen la parte dietética que suelen tener, hay dátiles que están como más secos, son de tamaño menor porque deben ser otras variedades de las que tenemos ahora habitualmente acá. Esta es una variedad que se llama Merjul, ¿está? Tiene un nombre de origen árabe, Merjul.
0: Esta.
1: Esta acá, que es esta especie grande, de tamaño de un porte importante. Pero hay otras variedades. Una vez que consume, consiga la fruta, puede sacar la semilla y hacer un proceso de germinación, que es muy sencillo, como cualquier otra fruta, ¿está? Lo que sí no requiere el exceso de humedad, a un lugar ensombreado, que le dé el sol en forma, la luz en forma indirecta. Y a medida de que va a demorar por lo menos de 2 a 3 meses en poder germinar, y a partir de ahí se puede obtener sus plantas. Y si no, bueno, ver algún vivero habilitado dentro de lo que pueda tener, de que trabaje con frutas exóticas, que puedan tener también. Nosotros dentro de la institución no tenemos hoy el desarrollo local acá, pero traigo a colación porque mucha gente nos consulta de estas especies de fruta, de alternativas que pueden venir en la provincia. Sabemos que acá el cultivo de la palta, lo que es citrus, las frutas tropicales es nuestro fuerte, que es un poco hacia donde tiende la parte de producción. Pero estas frutas que son como una alternativa en algunas condiciones, y más teniendo países cercanos que vienen en producción y difundiendo, en algún momento deberíamos empezar a generar nuestra propia producción. También hay que generar el hábito de consumo, porque uno a veces tiene miedo de probar una fruta que dé del aspecto un poco arrugada, no sabe qué es, no sabe qué sabor es. Yo le recomiendo hacer esa prueba.
0: Yo también.
1: Sacarse el gusto. Te digo, es muy nutritiva. Generalmente entre 4 o 100 gramos entra entre 4 y 5 frutas, y eso ahí cubre los requerimientos.

0: Cambiamos de tema un toque,
1: sí, ¿cómo no?
0: Porque hay una pregunta aquí de amigos que uno o alguien nos dice, nos escribe, nos saluda. Necesito saber cuándo se poda la parra y si de alguna afecta o no.
1: Sí, la parra, bueno, inicialmente ya habrá, tiene que notar que ya no debe tener hojas o está, deben estar cayendo las hojas. Entonces es el momento de hacer las podas de limpieza inicialmente. Hay que eliminar no solo las hojas viejas, lo que están, la que puedan tener alguna mancha, si tiene algún problema o nota visualmente que haya tenido un indicio de algún hongo que haya afectado. Los racimos que pudieron haber quedado también de frutas que hayan caído, se elimina todo eso para evitar que se acumulen los hongos que posteriormente van a estar latentes, presentes, pero que van a actuar cuando las condiciones son las propicias y es en la época de primavera. Entonces lo que se aconseja es hacer en la poda de limpieza, es decir, eliminar ramas laterales, lo que se van hacia los costados, las que van fuera del eje de conducción que puedan tener, si es que tiene armado un sistema de sujeción de las ramas. La limpieza, posteriormente se recomienda alguna aplicación de un fungicida como para que esto, esa planta se mantenga en condiciones propicias para cuando el inicio de la rotación. Lo que le sugiero es por ahí pasarse por la oficina nuestra de la agencia, le podemos dar toda la información o si nos deja el contacto, le pasamos los datos a través del WhatsApp, toda una guía completa que tiene el INTA del manejo de la parte de vida. Ahí va a tener toda la información, no solamente de la poda, sino de la parte de fertilización, la parte de cuidados, la detección de enfermedades. Generalmente suelen haber varias enfermedades asociadas a distintas épocas del año, que eso hay que hacer un buen manejo para poder lograr lo que consumir su uva en el periodo de generalmente noviembre, diciembre, enero, según la variedad que pueda disponer.
0: Perfecto. Bueno, clarito. Así que, ¿y la luna afecta o no?
1: La luna sí se considera en muchos de los casos, según el momento, la poda. Lo puede seguir, buscar directamente y si no le pasamos la información de cuáles son las apropiadas para hacer la parte de poda.
0: Esperamos responder a los oyentes también. Bueno, se nos fue el tiempo, gracias por venir, por los datos, por la novedad y por permitirnos conocer la historia, pero además el sabor táctil.
1: Sí, la idea es con esto es insistir. En Misiones no tenemos hoy cultivos formados a desarrollar las especies, a adaptar a nuestras condiciones, que por ahí no son las propicias. Sí hay experiencias, por eso también. Y lo que nos llamó la atención para poder comentar esto es que está disponible, se puede consumir, está en los comercios, pero que también es una fruta muy saludable, sana, que tiene mucha historia, ¿está? Y que quizás alguno haciendo su propio ensayo y teniendo, como hay muchos productores inquietos y que le gusta la producción, tener su planta y su consumo propio.
0: El ingeniero Sergio Feversani, del INTA, hoy hablando de la fruta del dátil, hoy refiriéndonos al Fénix dactilera, fruto de una palmera de otro lugar del mundo, pero que se consume acá, se compra acá, se cultiva en Paraguay, se cultiva en Brasil, y estoy seguro que a partir de esta charla, Inge, vamos a cultivar también acá.
1: Seguro que van a haber algunas de estas personas que siempre son inquietas y quieren probar y tener estos frutos. Les recomiendo, insisto, probarlo primero y tratar de iniciar aquello que les interesa su propia plantación.
0: Y esta es la semilla, acá la estoy viendo. Exacto. Comiendo toda la carne, digamos, queda una semilla importante.
1: Es una semilla de un tamaño de un centímetro de largo, tiene sus características. Y pensar que esa semilla puede durar años en esas condiciones y en condiciones adecuadas, vuelve a generar.
0: Mira vos. Bueno, qué rica fruta. Zafamos el día hoy con eso, ya tenemos todos los nutrientes. Ya.
1: Hoy, no la media luna, sino el dátil. Claro. Y con eso vas a tener una alimentación saludable.
0: El ingeniero Sergio Feversani, ingeniero agrónomo, integrante del gran equipo de la selección del INTA, el Instituto Nacional de Tecnología Agropecuaria, que con su espacio en Radio Integración volverá la semana que viene, el lunes, en este horario.

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0: Lunes con sorteos en el aire de integración. Enseguida, antes de las 9, sorteamos un kilo de yerba mate rojo, gentileza del grupo Mate Rojo. ¿Sabe qué hora es? Ya a las 7:51 de una linda mañana de este otoño 2026. Linda mañana en Oberá, por lo menos. La actual temperatura, según nos indica Infoclima, 12 grados 6, ha descendido un poquito, 12 grados 6 décimas, y el porcentaje de la humedad asciende al 93. El viento viene del este a 7 kilómetros por hora, y el Servicio Meteorológico Nacional pronostica para la presente jornada buen tiempo. Habla de posibilidad de bancos de neblina en algunos sectores, algo de niebla también, después alguito nublado con bastante sol. A la noche, parcialmente nublado, máxima de 21. Martes con buen tiempo, pero baja la tempe. La mínima mañana será de 11, la máxima de 20, y habrá algunas nubes. El miércoles también, buen tiempo, pero más despejado. Frío, mínima 11, máxima 21. Jueves, sin lluvias, mínima 15, máxima 28. Mira, vamos a llegar a los 30. ¿Será? Jueves a la tarde, 28 de máxima. Viernes, buen tiempo, mínima 13, máxima 17. Notable cómo de los 28 del jueves a la tarde, vamos a ir a los 17 en menos de 24 horas. Máxima de 17 se prevé para el viernes. Sábado, buen tiempo, mínima 13, máxima 16. Domingo, mínima 14, máxima 21. No se pronostican lluvias, por lo menos desde hoy hasta el domingo a la noche. Johnny Lino, ¿qué tenemos por ahí? Vamos a ver qué dicen los oyentes, vamos a ver de qué manera participan los amigos del aire. Con mensajes, con escritos, con audios, con videos. Es la participación de quienes eligen estos números para comunicarse con Radio Integración. 45 85 30 68 60 20.
1: La participación de nuestros oyentes, en este caso vía WhatsApp. Foto de Hugo, Francesquilla, junto a doña Dorotea, que hoy está cumpliendo años, frente a don Hugo Wagner.
0: Mirá.
1: Sí, tranquilos.
0: ¿Cuánto?
1: Perdón.
0: Bueno, saludos, que sea un gran día, es que lo va a ser, sin duda que va a ser un gran día para la familia.
1: Claro, y ahí no se pide la foto, ahí están juntos.
0: Mirá. La mamá con... La paloma con el pichón, ¿eh? Aguante Dorotea, bueno, protagonista de la colectividad alemana, protagonista enorme, protagonista de la fiesta del inmigrante, aquí feliz con su hijo.
1: Buena jornada, 505, no se olviden, nombre y tres últimos números de DNI para participar, insisto, porque a veces vamos eliminando los historiales del WhatsApp, porque no se satura y después... A veces sabemos quién es por el historial y a veces borramos todo, después no sabe el nombre y los tres últimos números de DNI. ¿Qué más tenemos por acá? Audio también de nuestros oyentes. A ver qué nos cuentan. Buenos días.
2: Hola, buen día, Tony, Johnny.
0: Buen día.
2: Hola, Tony, Johnny.
1: Buen día.
2: Buen lunes, principio de semana.
0: Muchas
2: quiero
0: gracias.
2: Participar por la yerba, Pablo 155. Bendiciones, suerte, felicidades.
1: Vamos, Pablo, saludos.
2: Chau, chau.
1: Chau. Pablo, uno de los ganadores, si no me equivoco, de las milanesas. Semana pasada o antepasada.
0: Ah, mira, puede ser, puede ser.
1: Buenos días, doña Tota.
3: Hola, Johnny Lino, hola, Antonio Sabarén.
0: Buen día.
3: Que tengan un buen día.
0: Gracias.
3: Un buen primero de junio. Bueno, muchas bendiciones a usted. Todo bien. Ayer estuve escuchando el programa de Campo Ramos. Muy lindo, estaba muy lindo. Escuché toda la tarde por la radio. Bueno, muchas bendiciones. Y quiero participar por el sorteo 218, mi número, Bueno, muchas bendiciones y buen comienzo de semana y de mes.
0: Y de mes. 218, anotada entonces. Sí, exacto, arranca la semana y empieza el sexto de este 2026.
4: Buen día, gente hermosa de la delegación.
0: Buen día.
4: Hermosa mañana, como ya dijeron ustedes. La verdad que sí, especialmente porque mi mamá hoy cumple 80 años. Dorotea Wegner está cumpliendo 80 años.
0: Mira.
4: Agradecido, mamá, por todo lo que luchaste, lo que hiciste, por tratar de que yo sea un ser humano de bien. Así que yo creo que lo lograste con alguna... Tengo yo algunas falencias, pero...
0: Como todos.
4: Creo que en el fondo salí bueno. Así que gracias, Dorotea. Gracias, mamá. Un abrazo grande. Chau, chau.
0: Bueno, vamos a llorar todos así, estimado oyente. El muchas gracias a mamá, entonces, ¿no? Por haberlo encaminado por el buen camino. Valga aquí la redundancia. Bueno, che, qué copado.
1: Bueno, así... La gente que nos ve vía semi y vía centro de Canal 8 amanece en General Alvear.
0: ¡Mirá!
1: Saludos, mucha gente viéndonos por centro de Canal 8 a través de la grilla de difusión. O sea, ayer la gente con seguridad, muchos comentarios que nos estaban viendo la transmisión en vivo. Además del streaming, lo que comenté a través de la grilla. Ahí estamos en el canal número 10 de manera analógica y 45.4 de manera digital. Eso depende del dispositivo que tenga cada usuario.
0: Mirá el solcito que está iluminando el paisaje de General Alvear, octogenario pueblo de Misiones, del departamento Verá, octogenario porque estos días estuvo celebrando los 80 años de su fundación. Bueno, tantos amigos también tenemos en esa zona. Mirá vos.
1: Pero esto nos envía a la visión, que también se parten para los
0: octogenarios. Ah, bueno, primeros rayos del sol cayendo entonces allí en ese sector de General Alvear, provincia de Misiones. Falta uno para las 8, se viene la bolsa de trabajo porque ya anda el hombre de la bolsa por aquí, la información del mundial con repuestos Carlos Muchalek, bueno, y así un montón de otras cositas que iremos compartiendo, recordando que con el mes, con la semana, arranca también una serie de actividades en memoria de don Ricardo Buri. Buri fue un músico de la zona, nacido en Finlandia, un inmigrante finlandés radicado aquí. En realidad vino de bebé, tenía 7 meses cuando llegó acá, pero nació allá, nació en Helsinki, bueno, vino de allá. Y esta semana... La Dirección de Cultura, el Departamento de Cultura, la Casa del Bicentenario, la Murga, proponen varias actividades, la Junta de Estudios Históricos también, varias actividades para, bueno, traer a la memoria de los vecinos lo que hizo por la música don Ricardo Buri. Un siglo de memoria viva que arranca estos días nomás y se va a extender hasta el domingo. El inicio es el jueves con una charla que la Junta de Estudios Históricos va a ofrecer en la Casa del Bicentenario. Allí vamos a estar nosotros y los que van a hablar sobre Ricardo van a ser el profesor Rogelio de Oliveira, que fue integrante de varias de sus orquestas durante años, y don Eduardo Sánchez, cantor de la orquesta de tangos de don Ricardo Buri, ambos muy ligados, además, más allá de lo musical y del laburo en la orquesta, en lo personal, ¿no?, con don Ricardo. Eso va a ser el jueves a las 20, allí vamos a estar para escuchar un poco, ¿no? Ellos van a contar anécdotas, cosas, de vivencias, ¿no?, de tantos años de compartir los caminos de la música. Al otro día, el viernes, a las 7 de la tarde, se va a hacer en el Museo Histórico de la Ciudad, que está en el Parque de las Naciones, una muestra, una exposición de fotos, ¿no?, de momentos, de la trayectoria de Buri. El sábado a las 9 de la noche, en la Murga del Monte, en la calle Chacabuco, se va a presentar la Fiesta de la Cretona. Es una obra teatral que recrea los bailes no sé, del 40, del 50, aquí en Oberá, que tuvo a Buri como protagonista, como animador de esos bailes, a Eduardo y a Rogelio de Oliveira y a tantos músicos. Incluso ya cuando existía la murga, don Buri una vez actuó y le puso la música en vivo a esa obra teatral. Así que se hace otra vez, es un matadero de risa, además de todo el valor que tiene la obra en sí, ¿no? Pero también es muy divertida, quiero decir. Y después, el domingo a las 17, frente a la YPF, aquí en la Avenida Sarmiento, en la plazoleta Cooperación, donde está el busto a Carlos Gardel, se va a hacer un acto. Y ese mismo día, pero a la tardecita, en la Casa del Bicentenario, habrá música, recordando la trayectoria de Buri, porque allí se va a presentar el Instituto La Misión, Maca Sequeira y el Quinteto Tangazo, todo buscando, seguramente recreando obras del maestro, e incluso va a cantar Eduardo Sánchez con el Quinteto Tangazo.
1: Bueno, hoy nos recordaba don Huguito Cuatierga que es el día del tabacalero, así que a todos los tabacaleros un saludo. Hace poco cobraron los tabacaleros a propósito, ¿no? Por otro lado, nos recordaba el amigo Armando de la Torre, ya hace algunos días, que hoy, primero de junio, durante la Guerra de Malvinas, perdió la vida el lobereño Carlos Eduardo Krause. El primero de julio del año 1982, perdió la vida el lobereño Carlos Eduardo Krause, integrante de la Fuerza Aérea Argentina. Había nacido en Oberá un 4 de abril del año 1948. Desde joven abrazó su vocación aeronáutica, ingresando a la Escuela de Aviación Militar en el año 1966.
0: Qué buena recordación. El complejo habitacional de la zona de Villa Blanquita lleva nombre, ¿no? Mayor Carlos Eduardo Kraus. Qué buen dato, muchas gracias. Empezó otra hora. Son las 8:03 en la República Argentina.
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1: Controlamos los relojes. 8-10 minutos.
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14: Mariela Cristina tiene 36 años, se ofrece para trabajar cama adentro en el cuidado de personas mayores o también para cuidar niños. Además hace tarea de limpieza, puede trabajar todo el día. Milagros es estudiante y tiene experiencia en atención al cliente. Hace todo tipo de tareas, trabajos varios. Busca trabajo para seguir sus estudios. Ofelia, de 48, se ofrece para trabajar cama afuera en el cuidado de personas mayores o en el cuidado de niños. Además, hace tareas de limpieza. Ramón, por su parte, efectúa todo tipo de construcciones. Es albañil. Oscar se ofrece como chofer. Tiene licencia A, B, D y C. Carlos, carpe y machetea chacras y terrenos. Ángel es albañil. Hace todo tipo de trabajo de albañilería. Incluso de plomería, de pintura, de electricidad, de soldadura y colocación de cerámicas. Rocío tiene 26, quiere trabajar en la atención al público o como empleada doméstica. Además puede cuidar niños o cuidar adultos en el hospital, clínicas o domicilios particulares. Ramón es carpintero. Ramón es carpintero y hace todo tipo de muebles pequeños, mesas, sillas, modulares, aparadores. Señor se ofrece como ayudante mecánico o como chofer. Ana quiere trabajar como cocinera o dama de compañía. Elisa tiene 44, cuida personas adultas. Marcela, mientras tanto, cuida personas mayores y ofrece sus servicios. Tiene referencias. Mariela cuida personas adultas, puede trabajar cama adentro. Tiene 36, es de Oberá. José Miguel hace tareas de limpieza de terrenos. Corta árboles, hace la poda general y corta pastos. Vive en el barrio Sixtenvik. Todas las personas que ofrecen sus servicios dejan un número de teléfono aquí en Radio Integración.

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La información procede de Colombia e indica que el candidato Abelardo de las Priella, perteneciente al movimiento Defensores de la Patria, de la derecha, obtuvo ayer la mayor cantidad de votos en las elecciones presidenciales y se enfrentará en segunda vuelta contra el candidato Iván Cepeda, de Pacto Histórico, de la izquierda, que tuvo la segunda mayor votación, de acuerdo con las cifras entregadas por la Registraduría Nacional, con más del 99% de las mesas informadas. Priella alcanzó una votación de 10.342.932 votos, que aún al ser alta, no alcanza a superar el 50% del total para ser electo presidente en primera vuelta. Cepeda, en segundo lugar, obtuvo 9.677.533 sufragios, y en tercer lugar se ubicó la senadora Paloma Valencia, del Partido Centro Democrático, de la derecha, quien obtuvo 1.637.134 votos. La segunda vuelta está prevista para el 21, así se conoció hace algunas horas. La segunda vuelta se va a hacer en Colombia el próximo 21 de este mes, cuando se definirá el sucesor de Gustavo Petro. Gustavo Petro, que ayer habló, o mejor dicho, se expresó en las redes sociales y dijo que no reconoce los resultados de la primera vuelta electoral. Primera vuelta en la que, repetimos, el abogado derechista Abelardo de las Priella se impuso sobre el candidato de Petro, el candidato oficialista, Iván Cepeda. Dijo en las redes el actual presidente colombiano: como presidente no los acepto. Así sentenció a través de su cuenta oficial en la red social X, apuntando, claro, en forma directa contra el sistema de preconteo y en contra del software de escrutinio gestionado por firmas privadas, sistema al que viene cuestionando con dureza desde hace ya un tiempo, desde hace unos cuantos meses. Petro, quien durante la jornada de ayer había generado controversia al hacer público su voto en favor de Cepeda, argumentó que los datos transmitidos carecen de fuerza vinculante y denunció graves irregularidades técnicas, debiendo estar quietos los algoritmos del software de conteo y escrutinios. En la última semana fueron variados en 3 oportunidades y agregaron 800.000 cédulas más de personas que no están en el censo oficial presentado, denunció el jefe de Estado de Colombia. Según la tesis del mandatario, en Colombia conviven actualmente 2 censos: el listado oficial del país y el listado de la firma privada de los hermanos Bautista, firma encargada de procesar los datos de votación, el cual registraría casi 1.000.000 de sufragantes adicionales. En esa línea, afirmó que las impugnaciones presentadas en diversas mesas de votación demuestran que centenares de miles de votos fueron agregados sin existencia de sufragantes. Claro, el de ayer fue un escrutinio provisorio, digamos, ¿no?, preliminar, pero que consolida la ventaja de las Priella por encima de los 10 millones de votos frente a los 9 millones obtenidos por Cepeda. Y en esta situación, entonces, ayer Petro, el actual presidente, advirtió que no va a convalidar el desenlace de esta jornada hasta tanto las comisiones escrutadoras, conducidas de manera formal por los jueces de la República, emitan los cómputos definitivos y con plenas garantías legales. Sucedió y sucede en Colombia. Ya labura, ya se hizo cargo de su turno en la operación técnica de Radio Integración, don Burgos, que ayer también trabajó en Campo Ramón, conformando el equipo del aire que estuvo desde la mañana transmitiendo la fiesta patria en esa localidad. Así que Richard Burgos ya se hizo cargo de su turno y con él está
Johnny Lino, que conduce el streaming, las cámaras, las imágenes, también los audios del aire de integración. Y es locutor también en este espacio. Y se queda hasta las 13, no, hasta las 15, porque ahora con Norma Lunge, que ya llega para hacer Sin Vueltas, una pausa musical al mediodía y 12 y media ya arranca don Johnny Lino con Adrián Álvarez para hacer Gente de Ley con toda la música del litoral hasta las 15. Se suma luego Gladys Alves, viene a las 16 Darío González, Rubén López anda por allí también, Pablo Quesini hace deportes, bueno, y después Richard está también a la noche haciendo, bueno, este espacio musical Malajunta, que te regala una diversidad de géneros musicales allí para alegrar la noche y terminar bien el día. Es la programación en vivo de esta radio que hace 37 años que está cerca de la gente. Hoy regalamos un kilo de yerba mate rojo. Gentileza del grupo Mate Rojo, regalo del aire. Así que se puede anotar, como Beatriz, que ya está anotada y participa con el 507, Ramona 813 también. Y hay amigos que nos envían audios y nos envían videos y nos muestran cómo está amaneciendo en su lugar. Bueno, recién vimos cómo amanece en Alvear. Usted nos quiere mostrar su lugar. ¿Dónde sintoniza el aire? ¿En qué lugar del mundo? Pues bien, un video breve así, con los primeros rayos iluminando su paisaje, su barrio, su calle, su local céntrico, su chácara, su monte, su teal, si quiere. Y hoy es el cumpleaños de Dorotea también, así que va el saludo para ella. Bueno, 8:20, decimos entonces que estas son las alternativas para comunicarse. El fijo de siempre, 400717. Y los celulares, 68-60-20-45-85-30. ¿Está? Y allí nos deja su nombre y los últimos tres números del documento nacional. Si nos va a enviar un audio, recuerde, baje el volumen de esa radio que está en su casa, ese receptor que está sonando en su casa. Apague ese receptor, apague la radio o baje el volumen, acérquese bien al micrófono del celular o acerque el celular a su boca. Hable con claridad, pausado, tranqui, no sea muy larguero ni larguera, pero que no haya ruidos molestos. Así se oye bien y se entiende bien qué usted nos quiere contar. ¿Estamos de acuerdo? Correcto. 8:21, pasa la vida.

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1: Música de Brasil para saludar a los amantes del fútbol brasilero. Brasil enorme, protagonista del Mundial, también con las mismas expectativas que nosotros. ¿Y cómo están nuestros jugadores? ¿Cómo están aquellos que se han lesionado, que andan resentidos? Bueno, son 7 y están convocados, están en la lista. Ya están en Canadá, Estados Unidos y México. Están ya en el Mundial, digamos, pero no andan del todo bien. Entre ellos, don Leo Messi, Lionel Andrés Messi, que anda con una sobrecarga en el isquiotibial que sufrió, digamos, en su último partido jugado, disputado con el Inter Miami ante Philadelphia Union. Fue triunfo 6-4, pero en ese partido Messi salió resentido, insistimos, con una sobrecarga en el isquiotibial. Además, los futbolistas restantes que ya están en proceso de recuperación, pero igualmente conforman la lista de los 26 convocados, son el Dibu Martínez, el arquero que anda vendado, Gonzalo Montiel, Nahuel Molina. Son defensores, pero andan también ahí con cierta molestia. Los mediocampistas Leandro Paredes, Nico Paz, el delantero Nico González, todos tienen algo. Lo de Paredes se descartó, no es desgarro. Es muy probable que juegue en estos partidos de práctica. Y ahí están todos con las expectativas de mejorarse, ¿no? Nico Paz, su tocayo González, bueno, todo. Es que no pasa nada, no falta nada tampoco para que arranque el Mundial, faltan 11 días en el que nuestra selección va a empezar su competencia, y con el inicio de la competencia empieza la defensa de la Copa que ganó en Qatar, ¿se acuerda? Bueno, así que el Mundial está ahí por empezar, y en realidad a Argentina le faltan 16 días porque enfrenta a Argelia el 16. Y bueno, y entonces estos 8 futbolistas están allí con diversas lesiones. Quien no tiene una grave lesión, aunque todavía no se encuentra al 100% desde lo físico, es justamente Messi, que ya va a jugar su 6º Mundial. Anda resentido, pero es una sobrecarga producida por la fatiga luego de su intensa competencia en los Estados Unidos. Descartada su lesión desde los primeros estudios, Messi se encuentra con tratamiento de rehabilitación y no va a disputar el próximo partido amistoso de la selección argentina este sábado ante Honduras a las 9 de la noche. No va a jugar, aunque se estima que llegue sin inconvenientes al debut. Diego Martínez es el arquero titular, una pieza fundamental desde su irrupción en nuestra selección, y está lesionado. Es el más grave, digamos, pero anda bien, con mano vendada, haciendo, por supuesto, tareas de recuperación. Fue campeón en la Europa League, anda feliz, campeón con el Aston Villa de Inglaterra, y bueno, y tiene una fractura muy chica en la mano derecha. Estaba precalentando antes de ingresar en ese último partido, antes de consagrarse campeón, y en el precalentamiento se lesionó. Está en reposo, inhabilitado para atajar en los amistosos. Entre los defensores, los afectados son el habitual titular, Nahuel Molina, que está muy cerca de recuperarse de un desgarro, mientras que Gonzalo Montiel, el carrilero de River, todavía se encuentra desgarrado. Por eso los laterales, Giray, Giay, Agustín, y el del Palmeiras brasileño, y Nico Capaldo, el ex jugador de Boca, no han sido convocados, pero están acompañando a la delegación y podrían sumarse al plantel en caso de que Molina no se recupere y de que Montiel tampoco lo pueda hacer. Por eso, bueno, Scaloni los convocó y están allí, tanto Giay como Nico Capaldo. Veremos qué sucede. Por las dudas están. Los mediocampistas afectados son dos: el boquense Leandro Paredes y Nicolás Paz. Paredes sufrió una contractura en el isquio tibial derecho en los momentos previos del pasado partido de Boca ante la Universidad Católica de Chile. Y el otro, Nico Paz, anda allí también resentido, no grave, porque sufrió un golpe que le generaba dolor cada vez que pisaba, y ese dolor lo dejó fuera de la competencia en las últimas semanas, aunque no se agravó, por lo tanto podría estar en el debut. Además, originalmente delantero, pero capaz de dar una mano en toda la banda izquierda, Nicolás, está prácticamente recuperado de un desgarro, por lo que incluso podría ser parte de los amistosos, aunque Scaloni afirmó que intentará arriesgar a la menor cantidad de jugadores posible. Esta es más o menos la situación de los jugadores resentidos por alguna lesión. Es la actualidad de ellos, que están lesionados, algunos un poco más graves, otros no, pero que están en condiciones de recuperarse bien y pronto para ser parte de las formaciones que proponga o establezca o decida el técnico Scaloni en este Mundial que está por conocer y que gracias a repuestos Carlos Muchalek nos pudimos enterar.
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0: información procede de Francia. El tenista argentino Juan Manuel Cerúndolo, ubicado en el puesto número 56, juega esta mañana ante el italiano Matteo Berrettini, ubicado en el puesto 105. Lo hacen por la cuarta ronda de Roland Garros. El encuentro, que está programado para un horario estimado de las 9, es decir, que dentro de algunos pocos minutos, se va a disputar en el Court Susan Lengel y se podrá ver a través de ESPN y de Disney Max, Disney Plus, y también por ESPN. Cerúndolo, Juan Manuel, es el único jugador argentino que permanece en la competencia por un gran slam y que se presenta como una gran oportunidad para todo el cuadro luego de su propio triunfo, su victoria ante el número uno, su gran triunfo ante Jannik Sinner, el mejor jugador en la actualidad, en la segunda ronda. Así que a esta altura del torneo se puede afirmar que Juan Manuel sueña despierto y que puede llegar a consagrarse en Roland Garros.
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0: 4 es el principal protagonista del cielo misionero. Johnny.
1: La participación de nuestros oyentes, fotos, videos.
0: Mirá.
1: Que nos envían nuestros amigos del aire de integración. No es.
0: Paisaje urbano.
1: Sí, no es. ¿Es así? Pero sí. Es edificio.
0: Puede ser una foto tomada. Sí, sí, sí, sí. Quizás desde nuestra propia vereda, Johnny.
1: No, porque hay un. Ah, sí, pero es un edificio.
0: Sí, claro.
1: Por el objeto que está por sobre las palmeras.
0: Ajá, alto, es hizo alto, digamos, ¿no?
1: ¿Puede ser alguien que esté viviendo acá arriba, en nuestras cabezas?
0: En nuestro propio edificio, efectivamente, ¿no? Porque supera ampliamente la distancia que hay entre una palmera, que ya es alta, ¿no? Y esas galerías laterales de este edificio, que pinta así, como la empresa Singer, ¿no?
1: Del otro lado, por Misiones.
0: ¿Sabes? Por Misiones.
1: Si se pone esta foto que vemos en pantalla, nos envía Paola 454. Paola 454.
0: Mirá qué linda imagen.
1: Sí.
0: Sí, tomada parece desde la avenida Misiones por las rejas de los antiguos y deteriorados paredones de la ex empresa.
1: Bueno, más fotos que nos envían los oyentes, fotos, videos. Esta foto que vemos ahora, la gente nos ve a través de Punta Video Digital, canal 10 y canal 45.4, la gente que nos ve vía streaming, nos envía alguien de 100 hectáreas.
0: Ah, mira.
1: Estoy buscando el mensaje porque descargué la foto, pero.
0: Estaban dos en ese lugar, dos tomando un matecito.
1: Sí. Bueno, por la yerba Ramona 813, perfecto Ramona, buen día Johnny, participo. Hola Johnny, no se te escucha bien, ahora sí se te escucha perfecto, saludos, muchas gracias. Hola Johnny, también nos avisaba el oyente Cacho desde Acaragua, que nos deja el saludo. Bueno, saludos Cacho, un abrazo, muchas gracias.
0: Aguante Cacho.
1: Buen día, nos dice alguien por acá, buenos días. Feliz inicio de mes, mitad de año, excelente día para todos. Vicente Olmo, 670, Cintia 009 para los sorteos. Muy bien, saludos ahí a los muchachos. ¿Qué más tenemos? Gracias, dentro de media hora pueden pasar el audio, les voy a agradecer. Vamos a estar saliendo de viaje, un abrazo al amigo Hugo, saludos. Hola, para el sorteo sirve el 191. Buen día para el sorteo Luis 327, Irene 991. ¿Cuántos mensajes? El amigo Mario Maxilevi también, que nos envía ahí una imagen de buenos días. Para el sorteo Adrián 591, perfecto, buenos días. ¿Me podrían decir los horarios de atención del registro de las personas? Juanpi también, que nos saluda, nos está escuchando, saludos. Bueno, mucha participación de los oyentes. Ah, Mirta, de Villavic, nos enviaba la imagen que le dije que era erróneamente de Cinta. Desde Villavic, Mirta 100.
0: Bueno, che, tantos amigos, tantos oyentes, a todos muchas gracias por la sintonía. Va pasando la vida y ya son las 8:42. Enseguida el sorteo. Hoy hablábamos del pindó que comíamos cuando éramos gurises. De la fruta del pintor, ¿no? Del coco, coquiño. Del coco más grande, más verde. El coco más. Con la fruta mucho más grande. El pindó tiene color amarillo, naranja, más chiquito, más alargado, quizás más huevi, digamos. Bueno, pero en ese contexto, Abelino nos escribió para. Porque también mencionábamos el butiá. Abelino nos escribe para decir que a él le gusta el butiá, pero le gusta más el ácido y no aquella especie o aquella variedad que es un poco más dulce. Bueno, correcto, muchas gracias. 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

0: 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Más mensajes, más participación de los amigos. Zulema, 039, ok. Anotada Zulema, 039. A ver por aquí, buen día, buen inicio de semana y de un nuevo mes. Leonilda, 422, ok. Bueno, tantos amigos, che. Sintonizando y anotándose para participar del sorteo de un kilo de yerba mate rojo que hacemos dentro de un ratito, como gesto del grupo Mate Rojo. Y nos vamos ahora un toque a hablar del fútbol obreño, porque finalmente se disputaron partidos de la sexta y de la séptima del torneo Apertura. Hubo fútbol femenino también, así que saludamos a las chicas futbolistas, señoritas y señoras que practican esta disciplina, al equipo de AEMO del fútbol femenino y al equipo de Atlético Campoviera del fútbol femenino, que han llegado a la final del torneo Apertura. Así que saludos para ellas y para todas las mujeres que practican el fútbol oficial en esta zona. Y el masculino, bueno, también se pudo completar, concretar, se jugaron partidos pendientes de la sexta fecha y partidos pendientes de la séptima, porque el sábado el decano obreño, el Club Atlético Oberá, le ganó nada menos que al equipo de 25 de mayo, a San Martín, que está puntero, estaba puntero y sigue puntero a pesar de la derrota. De visitante fue victoria del Club Atlético Oberá sobre San Martín. Y ayer, Exalumno 185, Independiente de Campoviera y Olimpia San Antonio han ganado y subieron un poquito más en la tabla de posiciones. Así que para estar al día, según nos contó la oficina de prensa de la Liga Regional Obreña, solo resta jugarse el partido entre Atlético Oberá y Atlético Iguazú, que ya se programó para el 10 de este mes. Enseguida el sorteo y enseguida llega Norma Lunge para hacer Sin Vueltas, seguramente con la participación del periodista Alejandro Zavala, con Johnny Lino, con la operación técnica de Richard, con la presencia de Marcelo San. Nosotros avanzamos un poquito con los títulos, a ver qué dicen los diarios, a ver qué dice Olé, por ejemplo, el diario de noticias deportivas. Como en Kansas. ¡Wow, loco! Ese es el título que propone este diario de noticias deportivas y muestra a dos jugadoras de nuestra selección, onda turistas, distendidos con otra indumentaria, ¿no? Y son Leo y De Paul. Están ya en un hotel en Kansas, Estados Unidos, bueno, instalándose, se vienen los partidos de práctica, se vienen los entrenamientos, la concentración, bueno, ahí están ellos, fotografiados delante de un mural del hotel. Argentina ya está, dice, en Kansas City, cuenta el diario, un hotel ploteado para la ocasión. Se sumó Messi, que espera llegar bien al debut de su sexto mundial. Todos hablan de su sexto mundial y nosotros, no sé, o yo por lo menos tengo dudas de si tantos jugó, tantos mundiales. ¿Cinco ya? ¿Seis será con este? El pincha de frente, también dice el diario Olé, a 6 meses del espaldazo, volvió a eliminar a Central de un torneo oficial. Lo aplastó. Le ganó 3-0 Estudiantes de La Plata. El pincha de frente, dice el diario Ole. Uno menciona a Estudiantes de La Plata y se puede acordar de Kitty Ponce. Kitty, que fue una de las primeras directoras de la Escuela 457, escuela en la que estuvimos ayer transmitiendo en directo desde la mañana y hasta la tardecita. La señora Kitty, correntina pero radicada en Oberá desde hace mucho tiempo, es una de las pocas hinchas de Estudiantes que hay en nuestra ciudad, en esta zona. Así que de paso la mencionamos. Eso dice Olé. Mientras tanto, el cronista, en su versión de papel, indica suba de la coparticipación en mayo anticipa mejoras, aunque el nivel de actividad todavía muestra dispersión. ¿Qué más dice el cronista? Lanzaron nueva política nuclear. El foco será exportar con disciplina fiscal y más eficiencia. Son algunos de los temas que tiene el cronista. Mientras tanto, La Nación, en su versión de papel, muestra a algunos jugadores de la selección cuando arriban al aeropuerto de Estados Unidos. Con Messi, dice el diario, la ilusión de la cuarta estrella está en marcha. Ambos están con sus bolsos, su equipaje, en el aeropuerto todavía. Allí se tomó la foto con el avión de fondo. Y a pie de página dice La Nación, cáncer. Los principales desafíos que persisten para el tratamiento apuntan a la prevención, el acceso a pruebas genéticas y el costo de las nuevas drogas. Son los principales desafíos entonces ante, bueno, un tratamiento para curar el cáncer. A pie de página aparece este tema en la tapa del diario La Nación de papel. Milei y Caputo adelantan el calendario electoral, dice también este matutino de la ciudad de Buenos Aires. Y a la derecha indica, el gobierno convoca a los rectores a una nueva negociación. Mientras tanto, el diario Página 12, cuando ya son las 8 y 50, Página 12 dice en su versión, en este caso de internet, dos Colombias. Y muestra de perfil a los dos candidatos que ayer han recibido el mayor porcentaje de adhesión en estas elecciones que se han hecho en ese país. Y aparece el rostro de ambos, de Laspriella y Cepeda, que son los que van a disputar una segunda vuelta, es decir, el balotaje. Y el diario dice, en el marco de una extrema polarización, el ultraderechista Abelardo de Laspriella quedó al frente en la primera vuelta de las elecciones con el 43,7% de los votos, a menos de 3 puntos del izquierdista Iván Cepeda, quien llamó a esperar al escrutinio oficial y denunció irregularidades. Hoy obtuvimos 10 millones de votos mal contados, dijo Cepeda. La segunda vuelta será el 21 de junio. Este es el tema central en la portada de Página 12 Digital, que también menciona o difunde una nota con Ernesto Samper. Samper fue presidente de Colombia hace un tiempo, bueno, hoy como ex fue entrevistado. Dijo, América Latina está en un proceso de buquelización, ¿no? Haciendo referencia a Bukele. Es una nota que firma la periodista Mercedes López San Miguel. Y son los dos temas centrales, se puede decir, en la portada de este diario de la ciudad de Buenos Aires. Y Clarín, en su versión de papel, a las 8 y 52, indica, Colombia va al balotaje. Ganó un ultraconservador y define la presidencia con un aliado de Petro. El actual mandatario y su candidato pusieron en duda anoche el resultado. La justicia tiene los contratos de proveedores del Estado con la esposa de Adorni, es otro de los títulos de Clarín. La selección tuvo su bienvenida en Kansas City, así como La Nación, también Clarín muestra una imagen de la llegada de los jugadores al aeropuerto de esa ciudad de los Estados Unidos. La foto en la parte central de la tapa de Clarín Papel es esa justamente, la que se menciona y la que muestra a los integrantes del seleccionado al bajar del avión, cada uno con su equipaje, rumbo al hotel. La selección tuvo su bienvenida, es el título. Bueno, y hay mucho más, ¿eh? Pero si se queda en el aire, se va a seguir enterando porque ya viene Norma Lunge para hacer Sin Vueltas. Mientras Johnny va preparando más mensajes para ir cerrando, ya no quedan lugares para anotarse por el sorteo de la yerba, nosotros recordamos que hoy empieza en Oberá un taller para dejar de fumar. Todas las tardecitas, noche, a la noche, a las 20, arranca hoy, mañana, pasado, hasta el viernes, para dejar de fumar. Le tiramos un número, un teléfono con el que usted se puede comunicar si le interesa. 56-36-32. 56-36-32. Empieza hoy, toda la semana, Casa del Bicentenario.
1: Participación de nuestros oyentes. Adrián se anota para los sorteos 591. Feliz inicio de semana. Feliz cumpleaños a doña Dorotea, excelente persona. Lidia 07, que se anota también para los sorteos. Para los sorteos, Anselmo, Carmen y también bueno, creo que todos. Más participación de nuestros oyentes. Buen día, feliz lunes. No hay tiempo, me pueden pasar algo de los vecinos. Caro 86, para el sorteo de la yerba, nos dice por acá, bien, José 927, perfecto, te anotamos. Y tenemos algunos audios también, a ver qué nos cuentan por acá.
2: A ver, días. Buen día. Hola, buenos días. ¿Cómo están, amigos de Radio Integración, la querida audiencia? Y bueno, muchísimas gracias por todos los días tan difundiendo lo nuestro, también intercediendo a los que no tenemos voces, con la bandera bien en alto, ¿no es cierto? Y tantas cosas que la radio hace y llega a lugares que es difícil acceso. Muchas veces no tienen señal de un celular, ahí está. Lo digo porque estuve en la colonia y así. Así está pasando, ¿no es cierto? La tecnología avanzó mucho, pero hay lugares que no hay acceso y la radio está ahí. Así que me puse muy alegre, ¿no es cierto? Que la gente está escuchando la Radio Integración. Y bueno, soy Mario, quiero participar del sorteo. Mi último número de DNI es 724.
3: Johnny, y nosotros comíamos el coco ese que tiene la pepita dentro de... que se rompía con martillo y se le quebraba con martillo. Y comíamos la pepita, juntábamos una cantidad de pepitas del coco y a veces hacíamos mate dulce con eso, y es riquísimo. Ahora eso ya no le dan importancia, ¿viste? A veces uno pasa por la vereda y una cantidad de esos cocos que nosotros nos hacíamos el tiempo y quebrábamos todo. Y comíamos el otro poquito también, el otro que tiene fibra, eso también comíamos. No, fruta comíamos. Acá en Barreiro había de todas clases fruta. Era cuaipirutilla, la catía, había pitanga, de todas clases fruta nosotros comíamos ahí en Barreiro. Era todo monte. Mirá los tiempos que pasaron. Bueno,
1: Bueno, saludos, doña Tota, muchas gracias por su mensaje. Y también se anota Juan, bueno, en realidad no se anota, sino nos deja el saludo. Juan estuvo ayer allá en Campo Ramón recibiendo la atención del municipio, él es veterano de Malvinas. Bueno, saludos a él, a Lourdes, un abrazo, nos escuchan siempre en su Cataluña.
0: Bueno, qué lindo lo que nos dijo el señor recién, sintetizó lo que es el espíritu de la radio, copado. Bueno, y lo que nos cuenta la señora también, vecina de Villa Torneos, por eso admiramos a los que elaboran mermeladas, ¿no?, con frutas del monte. Se aprovecha todo. Así que bueno, esto es pura emoción. Nos vamos porque se nos terminó el tiempo, ya nos excedimos y ya llega sin vueltas. Saludamos a Egon, que se llevó el kilo de yerba. Egon 423, Egon General Alvear 423. Ganador entonces de este kilo de yerba mate rojo. Nosotros volvemos mañana, muy temprano. Gracias.

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0: Buen día, buen día, buen día. ¿Cómo les va? ¿Cómo andan? ¿Cómo están ustedes? Muy, pero muy buenos días. Aquí estamos, arrancando esta nueva semana de información. Semana completa, sin feriados, sin fin de semana largo. Así que tendremos muchos días para contarles todo lo necesario para estar acompañados, informados, estar al tanto de lo que ocurra en nuestra ciudad, en la provincia, en el país y en el mundo, como siempre decimos, ¿no? Por supuesto que estaremos acompañándolos con entrevistas, con invitados en piso, hablando un poco de todo, de lo que nos preocupa, de lo que les preocupa y de lo que ustedes quieren conocer siempre respuestas, ¿no? Así que para eso estamos aquí, acompañándolos. Y en un ratito también vamos a estar con Lucas Vogel charlando, ha quedado a cargo de la coordinación de bibliotecas populares dentro del organigrama municipal, bueno, para saber cómo va a estar trabajando también en ese mismo orden y qué importancia se le da hoy por hoy a las bibliotecas y a los libros, que es fundamental esto. Más allá de esta cuestión, resulta ser que este fin de semana ha sido un fin de semana donde la situación de hechos de femicidio volvió a ubicarse sobre el tapete, ¿no? Porque hablamos de hechos que nos han conmocionado, por lo menos que en lo que hace a la información ocupó todos los escaños. La desaparición primero de Agostina Vega en Córdoba y después el hallazgo de su cuerpo sin vida. Lo mismo que esta jovencita en El Dorado, que comentábamos ya el día viernes, ¿no? Y que después se determinó a través de la autopsia había sido un homicidio, murió por asfixia. Le apretaron el cuello y eso es lo que se está investigando. O sea, podemos hablar otra vez de un caso similar, ¿no? En el caso de Agostina Vega, bueno, ha tomado mayor trascendencia porque claramente los medios nacionales también han dado a conocer toda esta situación, ¿no? Pero también es preocupante lo que ocurre en general en los hechos en todo el país de femicidios, no solamente jovencitas, de mujeres que son, digamos, exterminadas, ¿no? Por exparejas de sus madres o por el contexto familiar, y, es decir, personas que están dentro de su familia incluso, ¿no? Hechos que preocupan porque va en un porcentaje creciendo. Estamos hablando encima de porcentaje y es horrible porque estamos señalando que son seres humanos, mujeres, las que mueren en esa situación, ¿no? De femicidio. Pero claro, este gobierno nacional desmembró, sacó todo lo que tenía que ver con la lucha, en este sentido. Había muchos cuadros de dirigentes y muchos cuadros de personas que se dedicaban a trabajar en este contexto, digamos, para prevenir, para proteger incluso a mujeres que son amenazadas, que son que sufren de violencia de género día tras día hasta que terminan un femicidio. Bueno, hoy no hay nada, ninguno de estos rubros en el ámbito nacional, ¿no? Lo cual, bueno, agrava aún más la situación. La situación que también se ve, no agravada, pero sí creo con mayor debilitamiento, es el sector laboral, teniendo en cuenta que el gobierno nacional también reglamentó parte ya de la reforma laboral, la reforma de modernización laboral, como le llamó el gobierno nacional, y que recordemos había tenido varios ribetes previos en lo que hace a solicitar a la justicia que no se ponga en vigencia, ¿no? Esta ley que fue aprobada, por cierto, por mayoría en el Congreso de la Nación. Bueno, finalmente el gobierno nacional reglamentó parte de esta reforma laboral que tiene que ver con sindicatos, con convenios, con indemnizaciones también, ¿no? Ya vamos a estar hablando de esto también. Y mañana varios gobernadores que conforman este bloque que se llama Gobernadores del Norte Grande se van a reunir en Buenos Aires para tratar el tema de la parálisis de la obra nacional y cómo impacta en estas provincias, en todas, pero en general digo estas donde son partícipes los gobernadores del Norte Grande, además de esta disminución en las tarifas de las provincias de zona fría, que le conté también la semana pasada, ha decidido el gobierno nacional, ¿no? O sea, no van a tener más el beneficio de tener menor tarifa eléctrica, justamente porque son los que más utilizan eléctrica y de gas, digamos en zona fría, es donde más se utiliza. Bueno, en este sentido ya no van a tener más este régimen, beneficios, y por eso tendrá un impacto económico muy importante, ¿no? Aquellos que están que tienen el sistema de cash power, traslado eso a nuestra provincia ahora, se habrán dado cuenta seguramente que ya tiene un incremento notorio el costo de la energía eléctrica. Y digo los que tienen cash power porque los que tienen el sistema de medidor común, convencional, recién lo van a sentir el próximo mes porque son bimestrales las medidas. Los que tenemos cash power pagamos antes de usar la energía eléctrica. Entonces, todo lo que sea aumentos lo sentimos antes. Ahora, yo le venía contando el parámetro de comprar 400 kilovat de luz por mes y la variación, ¿no? De 40.000 y algo pasamos a 50.000 y algo, después pasamos a 60.000 y algo, bueno. Ahora, los 400 kilovat de luz ya llegan casi a los 95.000 pesos. Prácticamente, lo que le vengo contando, que es en el caso donde puedo registrar, digamos, ver esa medida para poder registrar, ¿no? Pero claro, hay gente que compra menos, hay gente que compra más, pero de todas maneras, la variación es esa, en el costo. Esto implica que otra vez ahora tuvimos un aumento, nuevamente, tal cual lo había anticipado el gobierno nacional, disminución de los subsidios, aumento del costo de la energía. No es que la CELO aumentó la energía, el costo de energía, sino desde el gobierno nacional van quitando ítems, subsidios que inciden en el costo cuando usted va a pagar la energía eléctrica, ¿no? Bueno, y después estaremos hablando también de otras cuestiones, lo que ha sucedido el fin de semana, cómo ha estado este fin de semana, de varias actividades y ya todo lo que tiene que ver con el Mundial de Fútbol, que también ya falta muy poquito a partir de hoy, 10 días para el inicio del Mundial de Fútbol 2026. Porque sí, señoras y señores, hoy estamos iniciando el mes número 6 del año. Llegamos a la mitad del año. Y qué bueno que llegamos a la mitad del año, ¿no? ¿Cómo llegamos? Otra cosa. Pero llegamos hasta acá. Eso es algo muy bueno para tener en cuenta. Después veremos cómo seguimos, ¿no? Pero qué interesante, qué bueno que llegamos hoy al primero de junio. ¿Cómo le va a Johnny Lino? ¿Cómo anda después de la transmisión en directo ayer y todo el trabajo que realizó FM Integración en Campo Ramón?
1: Buen día, Norma. Buen día, audiencia. Muy bien, tranqui. Disfrutando del mate, de la mañana. Va a costar un poco esta semana porque, claro, tenemos semanas cortas,
0: claro,
1: semanas largas, y esta semana para completar estuvimos trabajando durante el fin de semana.
0: Exacto.
1: Nada de otro mundo, ¿no?
0: ¿Pero pudiste descansar un rato, por lo menos?
1: Sí, no, más vale, aparte hacemos lo que nos gusta.
0: Sí, es cierto.
1: Con la gente, mucha gente que se acercaba a saludar.
0: ¡Qué bárbaro, ¿no?
1: Se escuchan. Algunos conocíamos, otros no, y los conocimos ahí, así que bueno, el cariño, el afecto de la gente, eso también
0: sí.
1: Nos comporta y nos da más energía para seguir trabajando.
0: Tal cual, tal cual. Es como siempre digo los viernes, ¿no? Reúnase con gente que usted quiere y que los quiere. Y eso te llena de energía positiva para empezar la semana, ¿es así?
1: Sí, claro. Bueno, se pagó el fin de semana el sueldo de los empleados públicos, otros que están esperando lo de ANSES, que bueno, generalmente comienza 9, 10 o 11 más tardar, después de la fecha de tanto, el calendario de pago, para que, bueno, vayan viendo qué hacer con ese dinerito que tienes. La farmacia del turno hoy en la ciudad de Verá, farmacia Gabriel de Avenida Libertad 799, teléfono 407770. Esta farmacia ha iniciado su turno hoy a las 8 de la mañana, por este tiene su turno mañana a las 8 de la mañana.
0: Ahí está. Bueno, importante entonces. ¿Y Richard Burgos está despierto hoy? Ah, sí, está despierto, mira. Richard, que también estuvo ayer, claro, se los escuchaba. Después que volví de Campo Ramón, seguí escuchando la transmisión y ahí estaban los dos, ¿no? Trabajando, incluso con Marcelo San, que también los conocí.
1: Marcelo San, Lucas Cuchetudo pasaba por ahí, pasó Tony Listro.
0: Sí, Tony Listro se sumó también,
1: Pablo,
0: estuvo charlando ahí.
1: Grupo, Hugo y los Mágicos.
0: Hugo y los Mágicos. ¿Son mágicos o no son mágicos?
1: Son mágicos en su rubro, en la música.
0: Ah, mirá, por magia.
2: Se me ve, se me ve.
0: Por magia apareció acá
2: Alejandro
0: Zavala. Ay, ay, ay.
2: Con Alejandro no se puede hacer magia en realidad, porque es lo que hay ahí.
0: Hice así,
2: es lo que es lo que se ve ahí. Hola, Norma.
0: ¿Cómo estamos? ¿Cómo? ¿Todo bien?
2: Mucha
0: ¿cómo anda esa garganta?
2: Bien, bien, bien. Yo no hablé mucho.
0: No, pero igual, estuviste hablando con gente.
2: Claro, hablando con gente y también ahí haciendo la logística.
0: Exacto, intercambiando.
2: Bueno, recién me pidieron desde el municipio que le retransmita a todos lo impecable de la transmisión.
0: Wow.
2: Estuvieron mirando. Viste que queda todo
0: registrado,
2: registrado.
0: Sí,
2: entonces
0: sí,
2: estuvieron mirando toda la transmisión. Le felicitan a usted básicamente que estuvieron ahí, al frente, lo profesional que fue.
0: Mira.
2: Sí, textual, el pedido de Lucas Torcheño, que parte del intendente de Campo Ramón.
0: Mira, qué nivel.
2: Así que.
0: Bueno, vamos probando, vamos aprendiendo
2: sí.
0: también. Y vamos avanzando.
2: Vamos avanzando.
0: Es
2: esa es la idea. Siempre a paso firme, con tranquilidad.
0: Sí. Tal cual.
2: Sin apurar el tranco, diría un amigo.
0: Y sin grandes.
2: Pero sin errar el paso, tratando de no pisar ningún pocito que hay.
0: Pero también sin grandes.
2: No, sí.
0: Alaraca.
2: Exactamente.
0: Lo importante es hacer,
2: creo. Y salió, claro, que hable.
0: Esto.
2: El resultado de lo que se hace.
0: Sí.
2: ¿Quién se llevó la camiseta ya? ¿Dijo Richard?
0: No contó todavía. ¿No dijo?
1: Sí, se llevó una Paola, Valeria, ahora.
0: Ah, viste, no se acuerda.
2: ¿Tiene el escribano tiene los datos?
1: Pero anota, Adrián se ganó premio y Paola o Valeria.
2: Pamela.
1: Minuto 20 se llevó la camiseta.
2: Bueno, y después, Norma, me quedé recepcionando inquietudes de oyente que te voy a pasar.
0: Ah, bueno, perfecto, muy bien.
2: De los helechos, de distintos lugares, la gente, ¿pueden ver tal cosa? ¿Pueden? Así que te voy a pasar.
0: Muy bien, claro, sí.
2: La gente fue a bailar.
0: Claro.
2: Y mientras bailaba, o sea, en realidad mientras tomaba un poco de aire después de bailar intensamente, y venía a hablar con nosotros.
0: Exacto. Está bien.
2: Sí.
0: Y qué mejor que eso, ¿no?
2: Sí.
0: Recabar toda justamente lo que le pasa a la gente.
2: Exactamente.
0: Eso es lo que nos interesa, ¿no? De eso se trata.
2: De eso se trata, reflejar eso.
0: Uh-huh.
2: Bueno, hablando de reflejarte, estaba escuchando atentamente respecto a estos casos que se ocurrieron. Uno la provincia de Misiones, la zona norte,
0: sí.
2: Y otro el país. Córdoba en este caso, que por el poder que tienen los medios nacionales, poder en cuanto a masificar la información, a expandir la información, ¿no? Todos estuvimos viendo lo que pasaba, incluso expectante, desde lamentablemente el desenlace, ¿no? Nadie espera ese desenlace. Se lo ha criticado mucho al fiscal.
0: Sí.
2: En la investigación, uno puede compartir o no, son estilos, ¿no? Pero acá no quiero hablar del fiscal, sino el rol de los medios en esta situación, si me permitís.
0: Sí, claro.
2: Estamos hablando del poder, por ejemplo, de mostrar lo popular, que decíamos ocurrió ayer, mostrar lo popular, mostrar en definitiva lo cotidiano de la gente, y después también la otra gran responsabilidad de los medios, mostrar otras cuestiones que no son agradables. Ahora, lo que queda otra vez en discusión, como pasó y en debate, a una semana del Día del Periodista nuevamente, si querés lo tomo ahí como mojón para marcar la necesidad de debatir, repensar, rediscutir en chico y en grande, es decir, desde lo más pequeño hasta también a nivel país, las responsabilidades que le caben a los medios de comunicación en el tratamiento de temas que son sensibles, que son temas muy muy delicados, y que cualquier cosa que se pueda llegar a decir de más, o que incluso se muestre de más, tiene después su correlato en la investigación, tiene su correlato en el devenir investigativo, y también en las pruebas, en los elementos indiciarios que se incorporan a ese expediente. Es un bombardeo que entra dentro de la bolsa del vale todo, lamentablemente, con tal de tener la primicia primero, con tal de tener la información primero, como dé lugar, sin pensar en que detrás hay una familia, sin pensar que detrás hay todo un contexto probablemente ya de violencia o de algún tipo de manipulación psicológica, física, lo que sea, pero que el caso en sí puede llegar a tener distintas aristas y distintos matices en el contexto que lo rodea. Entonces, eso también, a la hora de investigar, la justicia lo tiene en cuenta. Ahora, si exponemos todo, mostramos todo, sin ningún tipo de filtro, probablemente a la hora de sopesar eso judicialmente, ya no tenga el peso o la carga, peso de carga probatoria como debiera tener, por lo pisoteado que queda. Entonces, deberían, y desde aquí, humildemente, no somos quienes, digamos, para imponer una idea, pero sí sugerir, por lo menos en lo que uno trata de tener como conducta periodística y de manejo de la información diario, poco más de respeto en estas cuestiones. Dejar un poco de lado ese fanatismo por la primicia y llegar y ser primeros y vender, que obviamente de eso se trata en los medios nacionales, porque el rating es lo que lleva a que hagan eso, olvidándose de los seres humanos, olvidándose del rostro humano. Pero después critican a la justicia, me parece, por eso digo, puede ser que después se verá el Consejo de la Magistratura, los organismos que tienen injerencia en esto, verán si la conducta del fiscal es buena o mala, la forma de dirigir la investigación. Pero se lo juzgaba por lo que él decía. En definitiva, vuelvo a insistir, los medios intentan dirigir la investigación para el lado que les parece mejor, y el periodista
0: no tiene esa función
2: y no puede influir nunca en una investigación judicial, porque si no estaríamos en un estado de inseguridad jurídica muy, muy alarmante y grave. Si creer que lo que publica un medio o lo que dice un medio va a orientar para un lado o para el otro una investigación, más allá de las pruebas que existen, a favor o en contra, ¿no? De las pocas o muchas pruebas que existen, eso quiero decir, estaríamos generando un precedente muy malo. Ya pasó con el caso Loan. Trazaron los medios una hipótesis, o algunos medios, lo de mayor influencia, y querían llevar para ese lado la hipótesis, cuando en realidad los elementos que lamentablemente tenía esa causa muy mal dirigida, a mi entender, desde un primer momento, en la investigación, bastante pisoteada también, contaminada toda la investigación, pero bueno, era lo que tenía y lo tiene la justicia, y lo que vale en el expediente, no lo que se diga. Llamado por ahí a la responsabilidad, más que llamado, digo, debería haber una autocrítica respecto a si realmente estamos contribuyendo a el esclarecimiento de esos temas, fundamentalmente a que la justicia se vea en casos como esto, ¿no? De violencia de género, de femicidio, y en todos los casos,
0: caso, sí.
2: En todos los casos, pero en estos que tienen aristas que desconocemos, que no son simplemente hechos, no sé, por decirte una riña, termina en un homicidio. Estos casos son distintos porque te guardan todo un precedente, un antecedente, un contexto. Entonces, exponer todo eso antes que la justicia lo valore en prueba y también en medidas para incorporar el expediente, es ir en contra de lo que realmente se busca.
0: Claro que sí. Es... Y aparte, al tratarse de un hecho que tiene que ver con la índole personal, se expone mucho de la persona
2: de la esfera íntima,
0: ¿no? Que al final terminás victimizando otra vez a la víctima de nuevo.
2: Revictimizando,
0: claro.
2: Exacto, por eso... Ese es lo que puntualizás, es el kit de la cuestión. Uh-huh. ¿Qué es lo que buscamos?
0: Claro.
2: ¿Qué es lo que se busca? Hay que hablar, ¿qué es lo que se busca con tanto bombardeo informativo? Cuesta decir la línea investigativa que maneja el fiscal a cargo de la causa es la siguiente.
0: Claro.
2: No, incorporamos datos que después eso no está en el expediente. Entonces, ¿qué se genera?
0: Aparte,
2: a la gente una falsa... Claro,
0: de todo,
2: una
0: ¿sí?
2: falsa sensación. No, pero si no era que pasa... No, eso dijo, se le ocurrió a un periodista que habló no sé con quién y ya aseguró una línea o una hipótesis cuando en realidad eso no figura en el expediente.
0: Tal cual. Pero aparte nos ha pasado, Alejandro, y no somos ejemplo de nada.
2: No,
0: siempre
2: no,
0: digo lo
2: ni,
0: mismo,
2: y no hay que ponerse tampoco
0: por supuesto.
2: Ejemplo.
0: Pero muchas personas que acuden al medio de comunicación, en este caso a nuestro, para contar alguna situación y tratamos de orientarles acerca de dónde tiene que ir primero, qué
2: Exacto.
0: tiene que hacer, la denuncia en tal. Porque, a ver, nos resultaría muy fácil hacer algo, leña del árbol caído, como se dice, ¿no? Y contar y hacer una alaraca y... este sensacionalismo que muchas veces se busca, pero no es la función
2: del periodista. No, es la función del periodista, no va por ahí, por lo menos coincidimos con vos, Norma, no va por ahí la cuestión.
0: No.
2: Y en mi caso específico, te digo, ya mezclando un poquito, no me gusta, nunca lo hice, pero mezclando un poquito la función de o mi profesión de abogado, después cuando vas a la causa, no hay nada de
0: Exacto.
2: lo que se dice. Por eso la gente desconfía de todo.
0: Sí, sí, sí.
2: Ahora, no quiero decir que las investigaciones son impecables, que está todo bien y que la culpa
0: no,
2: la tienen los medios.
0: No.
2: Lo que estoy diciendo es que cada uno tiene que cumplir un rol. Ninguno va a ocupar. El periodismo no puede ocupar el rol de la justicia y pensar que por una publicación se va a torcer el rumbo de una investigación. Es gravísimo.
0: Claramente.
2: Es gravísimo. Porque estaríamos en un estado de inseguridad jurídica total.
0: Lo que
2: total.
0: Puede hacer el periodismo es acompañar en toda
2: sí.
0: la investigación.
2: Mantener
0: para ver
2: vivo
0: que los
2: el
0: pasos,
2: tema.
0: Claro,
2: mantener
0: que
2: vivo
0: los
2: el
0: pasos
2: tema.
0: Se cumplan como tienen que cumplirse.
2: E incluso, ¿no? Norma, pasa, te habrá pasado a vos, que trabajaste en diario, me pasó a mí, que a veces uno tiene un dato que tiene un tremendo
0: sí.
2: valor probatorio, que no le dan a la policía ni a la justicia, y le dan al periodista. Bueno, llévalo donde corresponde.
0: Preservarlo.
2: Exactamente.
0: Pero aparte, porque forma parte de la credibilidad del periodista
2: Exacto.
0: también. Lo peor que nos puede pasar a los periodistas es perder credibilidad.
2: No, ahí empieza
0: Terminamos con nuestra profesión, ¿no? Es así. Coincido con vos totalmente.
2: Bueno.
0: Hablando de este caso, también decías dos casos, ¿no? Bueno, lo mencionábamos el de Agostina, que es a nivel nacional en Córdoba, y el de esta jovencita, Dulce María Candia, que en El Dorado fue encontrada, 17
2: sí.
0: años,
2: sí,
0: ¿no?
2: Sí.
0: Bueno, se está investigando justamente todo esto. Más allá de la autopsia realizada por el cuerpo médico forense que determinó que falleció por asfixia mecánica, ¿no? Entonces podríamos estar hablando de un nuevo caso de femicidio también.
2: Sí, es una de las líneas que cobra fuerza.
0: Claro, podríamos estar hablando de un nuevo caso de femicidio. Pero bueno, estaremos siguiendo sin duda alguna cada una de estos hechos tan dolorosos que cada vez se suman más. Eso es
2: uh-huh.
0: lo que en realidad duele, ¿no? Porque estamos hablando de más de 3.400 víctimas fatales por violencia de género. Más de 3.400 víctimas fatales.
2: siguen siendo cifras alarmantes.
0: Alarmantes, ¿no? Alarmantes.
2: Se ha avanzado mucho en el trabajo de prevención.
0: Pero se deshizo todo en esta última.
2: Exactamente, gestión. Pero exacto, eso es lo que iba a decir. Se ha avanzado mucho, uh-huh. Pero ahora hay una impronta de dejar de lado todo eso. Y bueno, seguimos en lo mismo, ¿no? Probablemente sí. Después, cuando venga otro, lo instale otra vez, pero y vamos a decir, bueno, ya es tarde, mirá la cantidad, pero sí estamos. Así como también. Sociedad.
0: ¿Vamos para atrás? Sí, sí. Así, ¿no? Pero bueno, en fin. Bueno, la verdad que esta será una semana completa, más larga, porque no tendremos feriado, no hay...
2: Ay, no es feriado.
0: ¿No?
2: Ah.
0: Entonces tendremos sí. mucho para hablar.
2: Pero bueno, se vienen días lindos,
0: sí.
2: ¿O no?
0: Eso parece, eso parece, sí. Por lo menos el Servicio Meteorológico Nacional lo que está señalando es que vamos a tener... un breve relax, podríamos decir,
2: ajá,
0: en el día de hoy.
2: Una tregua.
0: Eso, una tregua. Pero después otra vez se viene el fresquito, ya te digo, ¿eh? Porque para el viernes está previsto una mínima. Ya el miércoles vamos a tener 11 de mínima.
2: Ah, bueno. Sería el preludio del invierno.
0: Sí, claro. Y bajan las máximas también, que hasta ahora uh-huh. viste que las máximas a la tarde... con sol, son un poco más altas.
2: Sí, sí.
0: Bueno, vuelve a bajar a 16, 17 grados las máximas. O sea que vamos a estar con días...
2: Y no apto para alérgicos.
0: No.
2: No sé si se me nota. Yo ya hoy estoy sí, un poquito...
0: Sí, sí, sí. Tal cual. Bueno, todos creo que estamos
2: sí,
0: en
2: sí,
0: esa,
2: sí,
0: ¿no?
2: Sí, sí. Es parte de la vida de los alérgicos en esta sí. época del año.
0: Lo que sí se están anunciando, Alejandro, es
2: sí.
0: Así una proyección a un corto, una mediano y largo plazo, meses de mucha lluvia con el fenómeno del Niño. Uh-huh. A partir de ahora tendríamos desde junio en adelante por lo menos 3 meses de mucha
2: lluvia.
0: Es lo que señalan los entendidos. En la
2: claro, parte. Que es la característica del fenómeno del Niño.
0: Claro, exacto, es así. Bueno, así que vamos a arrancar nuestra mañana con la frase elegida del día de hoy.
2: ¿Cómo
0: si
2: no?
0: Me parece, frase que siempre tenemos aquí a disposición y tratamos de, bueno, acompañar a la gente con algo que nos parece que es...
2: Pero además ya marca
0: ¿sí?
2: El estilo del programa de Norma.
0: El otro día no lo dije, me olvidé. Tuvimos
2: ah, sí, ya te mandaron un mensaje.
0: Me mandaron mensaje sí. porque no lo dije. Bueno, el 1545-8530 es el número de teléfono para comunicarte con nosotros. Allí nos podés contar si ayer estuviste en Campo Ramón, si estuviste también
2: sí.
0: con nosotros, nos viste, escuchaste. Bueno, contanos, a ver qué sentiste, qué te pareció. Con total verdad y con total libertad lo podés hacer. Al 1545-8530, por supuesto. También podés enviarnos bueno, aquello que quieras dar a conocer o saber y buscamos nosotros la respuesta. Como nexo, claro, a quienes tenemos que preguntar, para eso estamos también, hasta el mediodía. Y dentro de un rato también te voy a contar la consigna del día de hoy, porque
2: ¿ah, sí?
0: todos los días tenemos consigna y el viernes tenemos sorteo.
2: ¿Con qué tiene que ver? Así, tira una pista.
0: Tiene que ver con la gastronomía.
2: Ah, con la gastronomía.
0: Así que.
2: Ah, ya me da hambre. ¿Tenemos chipita hoy, Johnny?
0: No,
2: Richard
0: no.
2: Sí, solo café. Pero lo otro tiene solución.
0: Ah, claro, bueno. Menos mal. Siempre, todo tiene solución. ¿Sabes lo bueno que decía hoy? Llegamos el primero de junio.
2: Pero no el primero de junio.
0: Llegamos al
2: primero
0: mitad
2: de junio. Estamos. ¿Puedes creer?
0: ¿Podés creer? Eso ya es un.
2: Hace, no sé, parece que fue ayer. Estábamos haciendo planes buenos este mes, no sé. Este año, perdón, voy
0: claro.
2: a hacer esto.
0: Este año voy a iniciar.
2: Con y si ahora de... revisamos esos planes, no hicimos. Nada de lo
0: no
2: que...
0: No importa, pero estamos vivos.
2: Y decimos, ya es junio. Y ahí, ¿qué es lo que viene? Lo que dice Norma. Agradecer por
0: claro,
2: estar vivos, tener
0: claro.
2: salud, trabajo.
0: Sí, eso es importante. Tal cual.
2: Bueno, ¿ya está perdido?
0: No.
2: Después del mundial nada. Decir que ya corre como...
0: Encima ahora
2: van punto mundial. Muerto.
0: Mira
2: claro.
0: el mundial que junio queda
2: el 11
0: sacado.
2: Empieza.
0: ¿Sí?
2: El 11
0: sí,
2: empieza
0: sí,
2: mundial.
0: Sí. En 10 días. Ya.
2: Sí.
0: ¿Qué? Nos vestimos de celeste y blanco, viste que los argentinos somos así.
2: Le tenemos que instalar a una pantalla a los chicos para que puedan mirar ahí, Richard,
0: claro.
2: Johnny.
0: Sí. Aunque ellos tienen varias pantallas para mirar ahí.
2: Sí. Tomás, eso quería escuchar, Richard.
0: Qué bárbaro. Bueno, nuestra frase de hoy tiene que ver justamente con lo que acabamos de decir, ¿no? Con esta de que estamos vivos. Y que dice lo siguiente: la felicidad es ese pedacito de tiempo que gastamos en lo que disfrutamos. Esa es nuestra frase, nuestro pensamiento de esta jornada. Y de esta manera arrancamos nuestra segunda mañana para informarte,
2: debatir, analizar
0: y acompañarte, como siempre, sin vueltas.

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1: Y ya pasan 46 minutos de las 9 de la mañana. Tenemos mensajes, claro, al 1545-8530. Upa, mirá mi pelo. Acá está, parece se reveló para este lado, ¿no? Bueno, aquellos que están mirando la transmisión vía streaming. Nos decía Zulema, hola, buen día. Yo escuché muy linda la transmisión ayer, que se repita. Felicidades, nos decían. Mirá, ¿escucharon bien, Johnny y Richard? Ahí está. Buen día, yo escuché muy linda la transmisión de ayer. Que se repita, decía. Así que, bueno, vamos a tener que repetir en otro lado, me parece, ¿no? Ahora que le tomaron la mano a todo. Johnny hace rato que le tomó la mano, en realidad. Pero, bueno.
2: Tenemos el... ayer me hablaba, se acercó a saludarme el director de la escuela 133.
1: Claro.
2: Que ahora... un evento ahí en esa escuela.
1: El 9 de julio.
2: El amigo César, sí. Y bueno, no sé si vamos a estar ahí o no.
1: Sí. Esa era mi ex escuela, la mía, mira. Y la de Darío González. Íbamos a la primaria. Ahí fui abanderada, mira. Claro.
2: Con tu nombre y con el nombre de Darío González.
1: Claro. Tengo una placa ahí. Sí. Ponerle. Darío González era terrible, terrible. No hace falta que les diga, ¿no?
2: Sí, entonces sí, sí. El nombre de Darío en el libro de amonestación.
1: No llegaba a eso, pero era un aparato, o sea, Darío González, como sigue siendo en realidad, ¿no? Y yo iba de guardapolvo, todo tableadito, ¿no? Sí, bien, impecable. No, yo no discutía nada, no peleaba con nadie. Lo único que hacía, era re buenita, en serio, digo, re buenita era.
2: ¿Cómo cambian las cosas?
1: ¿Viste? Cuando uno va aprendiendo, aprende lo que no debe en vez de lo que debe. Sí, era muy, muy de seguir todo, así las normativas, todo. Después fui cambiando. La vida me enseñó, en fin. Pero sí, era abanderada de esa escuela, en séptimo grado. Mirá.
2: Bueno, saludos a César, que además de ser el director ahí, es el docente de la dirección. Sí. Bueno, nos felicitamos.
1: Y a toda la gente de esa zona, el kilómetro 11. Está la escuela y de todos lados, por supuesto, todo Campo Ramón, que también nos sigue permanentemente. Bueno, hablando de todo lo que está pasando en el ámbito internacional también, ayer hubo elecciones en Colombia. Ustedes saben que hay una especie de lucha por los gobiernos de derecha o de izquierda. En este caso, a nivel mundial, los gobiernos de derecha, lo que pertenece Donald Trump, por ejemplo, de Estados Unidos, y de Javier Milei en Argentina, ¿no? Además del de Chile, CAS también ahora, bueno, tienen una particularidad, digamos, que es la de básicamente no confiar o por lo menos no estatizar, o sea, todo liberado tiene que ser para estos gobiernos, ¿no? Para que usted entienda un poco. Bueno, ayer en Colombia había una disputa importante entre aquellos que le seguían o podrían ser sucesores de Gustavo Petro, que es un gobierno de izquierda actualmente, y candidatos que ni siquiera aparecían en el panorama, digamos, pero de derecha, como es Abelardo de la Espriella, que fue, en definitiva, un hombre que no tiene ni siquiera nada de experiencia en política, al contrario, es un empresario multimillonario, tipo Donald Trump, bueno, que se metió en política. Y resulta que obtuvo la mayoría de los votos. No llegó a ser consagrado presidente porque para eso tienen que tener un porcentaje mayor de sufragios, llegar al 50%, digamos, o más del 50%. Y en este caso, Abelardo de la Espriella llegó al 43,75% de los votos, ¿no? Representando al partido de los defensores de la patria. Yo no sé por qué siempre los gobiernos de derecha insisten con ponerse estos nombres, ¿no? El caso de Javier Milei, de la Libertad Avanza, por ejemplo. Bueno, muy cerca quedó Iván Cepeda, que es senador, aspirante también a presidente y representante de la coalición Pacto Histórico, que podría ser el sucesor de Gustavo Petro. Bueno, no llegó al 42%, logró 41,51%, por lo tanto, ahora irán a segunda vuelta. Será el próximo 21 de junio el que vayan a segunda vuelta para ver quién en definitiva queda como presidente de Colombia, ¿no? Abelardo de la Espriella es un abogado millonario de 47 años a quienes apodan el Tigre, para que usted vea, ¿no? Capitalizó el descontento social, que suele suceder cuando esto pasa, ¿no?, en las sociedades, mediante un discurso bastante confrontativo y un corte antisistema. Lo mismo que hizo Javier Milei acá, ¿no?, que hablaba de que iba a sacar, de que iba a tener menos empleados, que el Estado iba a tener menor incidencia en todo lo... Bueno, de hecho, que por eso iba a aplicar la motosierra. ¿Ustedes se acuerdan del discurso de Javier Milei? Bueno, por eso fue electo. Y resulta que la motosierra la aplicó a los sectores más vulnerables que estamos viendo, ¿no? Jubilados, discapacitados, universidades. Este hombre, Abelardo de la Espriella, les dije, fue a votar, para que usted tenga una idea, con un nutrido equipo de escoltas, y un saludo militar que hizo cuando fue a votar. Aseguró que se encontraba defendiendo la democracia y prometió una victoria en primera vuelta, que no fue, o sea, va a segunda vuelta, ¿no? Ahora, los ejes de campaña de este hombre tienen que ver con fortalecer la fuerza de seguridad, eliminación del tribunal especial surgido tras los acuerdos de paz en Colombia. O sea, si hablamos ahora de derecha, de la ultraderecha en Estados Unidos y Donald Trump y la guerra que está pasando, que está sucediendo, ¿no?, con Israel, Irak y Estados Unidos, ya tenemos ahí un ejemplo concreto de esto que él acaba de, que él mencionó como uno de sus discursos de campaña, ¿no? También anunció la edificación de 10 megacárceles y una reducción del 40% de la estructura estatal, lo que está haciendo Javier Milei. Bueno, y se declaró un ferviente admirador de líderes como Donald Trump, Nayib Bukele, que es de El Salvador, y Javier Milei. O sea, no hace falta que le digamos nada, ya está. Todo, creo que usted tiene una idea de quién es este hombre, que aparece como una de las opciones a ser presidente de Colombia, nada más y nada menos. Un país que estuvo mucho tiempo sumido en problemas con las guerrillas, con el narcotráfico, ¿no? La verdad es que tiene además un sinnúmero de hechos muy, muy violentos en otras épocas también. Así que bueno, ahora habrá segunda vuelta en Colombia y veremos qué sucede en todo caso en ese momento, ¿no? Y les decía hoy, muy temprano, que este mes de junio, que estamos iniciando hoy, llega con aumentos que en el caso nuestro, de los que tenemos Cash Power, ya lo vimos, ¿sí? Porque cuando usted va a comprar luz, sepa que va a pagar mucho más caro, ¿sí?, el kilowatt, porque el gobierno nacional disminuyó los subsidios de energía eléctrica, ¿no?, de muchos sectores. Pero hay muchos otros aumentos que también se van a sentir este mes, y que presionan nuevamente las finanzas de los hogares argentinos. El caso de la medicina prepaga, el caso de los combustibles, alquileres, colegios privados, todos van a ajustar sus valores de manera simultánea. En el caso de las medicinas prepaga, ya cargaron sus nuevos valores en el sistema digital de la Superintendencia de Servicios de Salud, es decir, que ya aquellos que tienen este sistema lo tienen que pagar más caro este mes, que van a subir un 2,9%, todo el costo, digamos. También se suma aumentos en los precios de la nafta y el gasoil, que se habla de un piso que se va a ubicar entre el 2 y el 3,5% este mes. Veremos cuál es el monto finalmente, pero esa es la presunción, entre un 2 y un 3,5%. Los colegios privados también tendrán un incremento entre un 4 y un 5%. Y todo lo que tiene que ver con alquileres. El índice de contratos de locación elaborado por el Banco Central determinará una actualización que rozará el 78%. Lo que implicará una transformación importante en el monto que venían abonando los inquilinos. O sea, este mes de junio será un quiebre, no solamente porque llegamos a mitad de año, sino en las finanzas de las personas, de los seres que vivimos en esta Argentina. 56 minutos pasan de las 9.

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0: Bueno, pasan ya 3 minutos de las 10 de la mañana. Nos vamos a comunicar con Lucas Vogel, que es coordinador de Bibliotecas Populares dentro del organigrama de la Municipalidad de Oberá. Lucas, que bueno, fue conocido a nivel mundial, creo, por el trabajo como que ha hecho en el sector educativo, justamente, ¿no? Y queremos conocer cuál es esta función que ahora le toca llevar adelante. ¿Cómo estás, Lucas? Buen día.
1: Hola, buen día, ¿cómo están? Sí, una función nueva a partir de marzo, a partir de estos días estoy en el Departamento de Educación de la Municipalidad. Uh-huh. Y bueno, y ahí estoy encargado o empiezo a encargarme de coordinar las bibliotecas públicas.
0: Uh-huh. Bueno, ¿y de qué se trata esta función?
1: Y la función, principalmente las bibliotecas públicas, lo que tienen es que son asociaciones, aparte, fuera de la municipalidad, uh-huh, pero que reciben un apoyo municipal a partir de los empleados o de un grupo de empleados que son empleados municipales que hacen sus actividades o su rol municipal adentro de las bibliotecas. Entonces, principalmente es por ese lado, por coordinar estas personas o estas personas que trabajan ahí para ver los horarios, su situación, las actividades y todas esas cosas.
0: ¿Por qué es importante valorizar, visibilizar el trabajo de las bibliotecas públicas, de las bibliotecas populares?
1: Sí, mira, desde que como que me dijeron la parte de coordinación, a mí me parece que las bibliotecas necesitan revalorizar por la cuestión de que son unos centros culturales muy importantes. Que en el mundo se está viendo que tenemos que volver otra vez quizás al papel, otra vez a esas cuestiones donde nuestra cabeza o nuestra forma de pensar se valoriza muchísimo más. A nivel mundial tenemos diferentes países que, por ejemplo, que sacaron todo lo que sea digital de las aulas, como Suecia, que ya está mostrando los resultados, y que volvieron a los libros, al papel, a una manera de pensar diferente, más a lo humano, sí apoyados en la tecnología, sí apoyados quizás en las inteligencias artificiales, pero volviendo a ese lugar de encuentro, a ese lugar de donde hablamos entre todos y pensamos en esa cultura que es la que se transmite ahí.
0: Uh-huh, exacto, es importante, ¿no? ¿Y qué objetivos te has propuesto en este sentido?
1: El primer objetivo, que es como el objetivo que me dieron a partir de esto, es recopilar y ver la situación de los empleados municipales en principio. Y a partir de ahí, a mí me parece lo correcto, o nos pareció en el equipo, empezar a capacitar a ese personal en herramientas para la biblioteca. Así como, por ejemplo, ahora estamos negociando una capacitación en lectura fácil, que es una lectura adaptada para personas con discapacidad, pero que después sirve para personas que tienen complicaciones con el entender, más que nada, los textos y esta alfabetización que fue nombrada, está en estos días en las escuelas. Y entonces hacer una capacitación para que esas personas sepan de qué se trata la lectura fácil, cómo ofrecer y cómo llevar más gente, a veces esos grupos minoritarios o excluidos, puedan estar en la biblioteca y sentirse cómodos también para leer.
0: Claro, exacto. ¿Se puede compatibilizar la tecnología con el libro de papel?
1: Sí, se puede compatibilizar, se juntan en muchos aspectos. Sería, a veces tenemos autores que quizás son de épocas pasadas, que hablan con quizás algunas palabras más difíciles o palabras que no se están ocupando tanto en esta época, y entonces a veces las inteligencias artificiales nos ayudan a conectar lo que sabemos y lo que sabíamos, por decirlo de alguna manera, y hacer una conexión mejor. También están todos los libros en formatos digitales, que también es otra, claro, forma de leer, pero también hay un autor atrás, también hay un trabajo de edición, también hay todo eso, y que a veces es más práctico para tenerlos en plataformas más chiquitas. Sería, cualquiera hoy en un celular puede tener entre 10 y 20 libros sin problema, sin ocupar ningún espacio, así que me parece que también por ese lado es re importante.
0: Claro. En tu trayectoria tenés en tu haber más de 17 años de enseñanza, ¿no?
1: Sí. Más de 17 años estuve en el aula enseñando matemática, física, y después, bueno, en los espacios STEAM, que se enseña como de otra forma varias cosas, como alfabetización, como trabajo, el sentido numérico, y entonces entonces sí, son varios años.
0: Claro, y en este, en esta trayectoria que tuviste, ¿qué sacaste para poder volcar a esta función que ahora tenés?
1: Y creo que lo que más saco a veces de la trayectoria es que si nos apoyamos en los libros o si nos apoyamos en los autores, en las personas que de alguna manera estuvieron trabajando para hacer esos libros y para transmitirnos esas ideas que están en los libros, podemos ver mucho más lejos. Es lo que uso la frase de Newton, que si puedo ver más lejos es porque me paro en hombros de gigantes, y para mí esos gigantes son esta gente que escribió y que lo puso en un papel y que te transmitió de una manera para que uno pueda seguir haciendo, pueda adaptarlo a cada uno de sus contextos y poder mirar un poco más lejos y a llegar a más gente.
0: Está bueno, está buenísimo lo que decís. ¿Tenés objetivos a corto, mediano y largo plazo, supongo, ¿no? ¿Cuáles son las próximas actividades?
1: Sí, las actividades a corto plazo, por un lado, son las capacitaciones en lectura fácil, que este fin de semana estuve hablando con la Fundación Visibilia, uh-huh. Así que estuvimos empezando a ver presupuestos y esas cuestiones. Así que de esa parte. Después, bueno, está todo el movimiento que me parece muy importante revalorizar de la Biblioteca Sarmiento, que cumple sus 80 años. Me parece que ahí hay que darle un empuje grande desde la municipalidad o de diferentes sectores para demostrar eso que estoy diciendo, esa cultura que sale de los libros, que sale del tratar con otro y de contar entre varios qué libro nos gusta, cómo motivar a otro a leer un libro, y eso me parece que es fundamental. Y después, bueno, más a largo plazo, pensar en tener de referencia bibliotecas mundiales que están en esta red de innovación de las localidades, que a ver qué hicieron ellos para que esas bibliotecas pasen a ser las mejores del mundo, como la de Barcelona, o como alguna que está en Colombia, que hizo una red de bibliotecas muy importantes. Entonces, de repente la gente va a buscar un libro a una biblioteca, y si no está o si no se encuentra disponible, se tiene el contacto de decir, mira, pero en aquella biblioteca podés buscarla, podés ir a buscar, podés estar, y que sea una red de bibliotecas y que todos podamos acceder fácil.
0: Claro, claro. Ahora, es un tiempo difícil donde las bibliotecas populares, digamos, más pequeñas sobre todo, les cuesta muchísimo sobrevivir, ¿no? De ese, me imagino, de ese tema, mucho te hablan, ¿o no?
1: Sí, totalmente, totalmente. Y a la vez, de muchas formas estuvimos perdiendo esta cultura de leer.
0: Sí.
1: Estamos criticando, estamos hablando, estamos resumiendo, estamos mirando rápido en un reel el resumen de un libro, y a veces tenemos que revalorizar el hecho de que lo que nos cuesta es más rico para nosotros, lo que nos cuesta leer un libro, seamos re sinceros, leer no es fácil, no es algo que es sencillo, no. o algo que es, pero el valor que te da después o la satisfacción que te da es mucho más interesante que ver un reel de 2 minutos donde te resumen un libro que tiene 500 páginas o 200 páginas. Es algo que creo que tenemos que revalorizar para ser mejores personas, para de ahí ser un poco más justos entre todos.
0: Aparte del ejercicio mental, ¿no? Y de lo que te ayuda,
1: sí.
0: A la salud mental, básicamente, ¿no?
1: Totalmente, totalmente. Es como te decía, ahora están saliendo los resultados porque está cerrando el ciclo de Suecia, y ellos ya implementaron ya son 1 año y medio, casi 2 años, que implementaron 0 pantallas en las aulas, 0, 0, 0, volver a los libros. Tuvieron que reeditar algunos libros, tuvieron que intentar hacer más actuales algunos libros, pero los resultados son fantásticos. Los resultados son, los chicos socializan más, están más en el patio, se ríen, charlan, el conocimiento es diferente, y eso es lo que quiero que se valore o que se vea siempre, que no estamos haciendo simplemente una prueba porque alguien dijo que funcionó en otro lado, sino que estamos viendo resultados de investigaciones con mucha gente y que nosotros podemos adaptarlas a nuestro contexto y hacer esa investigación también. Los docentes tenemos que ser investigadores. A veces traemos una propuesta y no funciona en el aula. Y bueno, tenemos que adaptarla, tenemos que elegir otra, tenemos que ver por otro lado. Y en Argentina tenemos muy buenos pensadores, tenemos universidades que están generando muy buenos contenidos de investigaciones educativas. Y tenemos que mirar eso y adaptar a nuestro contexto para poder mejorar.
0: Claro. En el caso de Oberá, más allá de la Biblioteca Popular Domingo Faustino Sarmiento, tenemos otras bibliotecas. ¿Cuántas más o menos tenemos aquí en Oberá?
1: Bueno, ahora hay cuatro bibliotecas. Está la biblioteca Vamos a Leer y la biblioteca Sarmiento, que son las dos que están, que forman parte de la CONAVIP, que es la Comisión Nacional de Bibliotecas, de Bibliotecas Públicas. Y después hay dos bibliotecas más, que es la Hugo Amable y la Teresa de Paz al Agua, que son dos bibliotecas más pequeñas que están empezando a hacer sus trámites para formar parte de la CONAVIP. Pero, como decía, son pequeñas. Siempre invito, siempre les digo, busquen la biblioteca más cercana a su barrio, acérquense, lleven libro, busquen libro, y que eso sea un lugar de encuentro para todos. Así que acá tenemos cuatro bien distribuidas en la ciudad, así que tendríamos que aprovecharlo un poco más, y creo que es bueno para todos.
0: ¿Qué actividad próxima esta semana tenemos? ¿El caso de el viernes en la Casa del Bicentenario? ¿Hay una actividad vinculada?
1: ¿En la Casa del Viernes? Sí, en la Casa del Viernes, desde el Departamento de Educación, estamos organizando, estamos desde marzo trabajando con un proyecto que se llama Oberá Aprende. La intención es pensar en una ciudad de conocimiento, una ciudad que toda junta se responsabilice de alguna manera por la educación. Entonces, bueno, este Oberá Aprende es un trabajo que estamos haciendo con el departamento, con el equipo, y que la intención es poder hacer un piloto con chicos de sexto grado y de segundo año de la secundaria. Tenemos esos dos cursos, por decirlo de alguna manera, que son claves para el aprendizaje y para la forma del desarrollo de esos chicos. Entonces vamos a hacer un piloto con 15 instituciones de nivel primario, de nivel secundario, de gestión pública, de gestión privada, las escuelas técnicas, también se incluyeron unas EPJAS. Entonces, bueno, ahí vamos a empezar con una capacitación desde el Departamento de Educación, y después vamos a hacer unas capacitaciones en educación de carácter, en educación en ABP, en educación de DUA, que es el diseño universal de aprendizaje, y en diseño de las evaluaciones formativas. Eso va a llevar hasta noviembre aproximadamente.
0: Mirá vos, bueno, realmente interesante. Lucas, estamos en contacto, sí, seguramente, así que muchas gracias por esta charla, ¿eh?
1: No hay por qué, cualquier consulta a disposición.
0: Dale, muchas gracias, que tengas una buena jornada.
1: No, gracias a vos, igualmente, chau, chau.
0: Hasta luego. Lucas Vogel, entonces, coordinador de bibliotecas populares dentro de lo que es el organigrama de la Municipalidad de Oberá, charlando con nosotros aquí en Sin Vueltas y contándonos acerca de lo que hace y de los objetivos futuros.

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0: Bueno, pasan 21 minutos de las 10 de la mañana, gracias a Norma, que nos mandaba, creo que era Norma, sí, la información de que acaba de participar en Río de Janeiro, Fanny nos mandaba, Valesca Basila, la representante en los Panamericanos de Gimnasia Rítmica Juvenil, ¿no? La obereña que está representándonos a la Argentina en general, acaba de participar, lo estuvimos viendo también. No tenemos los resultados, pero la verdad que ha sido impecable su participación, de mucho orgullo, ¿no? Tanto para ella como para Natalia Ottaviano, la profesora que acompaña a Valesca Basila en esta presentación. Hoy, entonces, segundo día de este Campeonato Panamericano de Gimnasia Rítmica Juvenil 2026 en Río de Janeiro. Después vamos a estar tratando de dar los resultados también de cómo le ha ido a Valesca Basila en esta jornada, ¿no? También quería contarles respecto a lo que venimos hablando de las actividades en el ámbito laboral. Hoy decíamos que finalmente el gobierno reglamentó parte de esta ley de reforma laboral o de modernización laboral para el gobierno, ¿no? Mientras tanto, a nivel país, el mercado laboral formal de la República Argentina experimenta un deterioro generalizado. Durante el periodo comprendido entre noviembre del 2023 y febrero de este año, casi 6 de cada 10 ramas productivas del sector privado destruyeron puestos de trabajo registrados. Un escenario realmente preocupante, que nada tiene que ver con esta reforma laboral o modernización laboral que el gobierno ha implementado. El informe, para señalar esto, fue elaborado por Misión Productiva, una entidad que confecciona datos sobre la base de las estadísticas oficiales aportadas por la Superintendencia de Riesgos del Trabajo. El relevamiento precisó que 554 de los 948 subsectores económicos analizados fuera de la administración pública registraron mermas en sus planteles de personal, lo que representó casi el 60% del entramado empresarial privado. El segmento de la construcción encabezó la pérdida de dinamismo laboral con una contracción de 81.295 puestos de trabajo formales, que se achicaron, que no están, ¿no? La industria manufacturera ocupó el segundo lugar con una baja de casi 77.000 operarios, seguida por el rubro de transporte y almacenamiento, que redujo 61.000 asalariados. También los servicios profesionales, científicos y técnicos, que tuvieron una pérdida de casi 26.000 trabajadores, mientras que la intermediación financiera y los seguros también tuvieron una caída de 12.000 empleos regulados. O sea, hablamos realmente de mucha gente que quedó sin trabajo de estos sectores que le acabo de contar, ¿no? En contraposición, un grupo muy pequeño de actividades tuvo saldos positivos. Por ejemplo, la agricultura, ganadería, caza, silvicultura y pesca, que lideró la creación neta con 17.000 nuevos puestos de trabajo, acompañado por los servicios de salud humana y servicios sociales con 17.000 incorporaciones, alojamiento y gastronomía, tuvo 8.900 fichajes de personas nuevas que se incorporaron. No se sabe si son personas nuevas que se incorporaron o personas despedidas y suplieron esas personas despedidas con esto, ¿no? La enseñanza privada también, 7.800 nuevos empleos, ¿no? La creación de empleo de los sectores que crecen está lejos de compensar a los sectores que se destruyen. No es una destrucción creativa, sino una caída de la economía, dicen desde este sector que ha elaborado este informe. Estoy hablando de la entidad Misión Productiva, respecto a las actividades, ¿no? Casi el 60% de las actividades privadas que tuvo pérdidas de empleo formal durante esta gestión, ¿no? Es lo que señala este informe. Nosotros tenemos ya nuestra consigna, que la hemos posteado en el Facebook, pero no la dijimos al aire, qué mal. Bueno, resulta ser que vamos a hablar de gastronomía. Entonces, lo que estamos preguntando hoy, ¿cuál es el aroma gastronómico de comida que te transporta a otro tiempo. Por ejemplo, a la infancia, a la juventud, ¿no? Bueno, hay aromas, por ejemplo, el aroma de la sopa, ¿no? Me transporta a la infancia, cuando mi mamá hacía sopa. Y todos los días tomábamos sopa antes de la comida principal, ¿no? Bueno, vos que nos estás escuchando, contanos tu parecer. ¿Qué aroma gastronómico de comida te transporta a otro tiempo? Eso es lo que estamos preguntando. Podés mandar tu mensajito al 1545-8530 con tu nombre, los últimos tres números de DNI, porque el viernes otra vez tenemos sorteo, ¿sí? Y además de eso, podés también contestar en nuestro Facebook, Sin Vueltas FM Integración, donde ya hemos posteado nuestra pregunta, nuestra consigna del día de hoy, y vos podés participar. Siempre lo decimos, pero dejando tus datos, claro, para que podamos saber de quién se trata, ¿no? Quién es que manda su opinión. Gracias a los que participan siempre, a los que se suman, a los que proponen diferentes cuestiones vinculadas a la consigna u otros temas también. Así que estamos para escucharlos y para leerlos en este caso, ¿no? Hablando de caso, hoy decíamos muy temprano acerca de estas dos jovencitas que fueron encontradas muertas tanto en Córdoba como aquí en la localidad del Dorado. Y si bien los medios de comunicación hablan mucho de Agostina, en este caso en Córdoba, que decíamos está tomando los titulares de la mayoría de los medios por estas horas, desde hace unos días, desde que se conoció su fallecimiento, también el caso de Dulce María Beatriz Candia, esta jovencita de 17 años que fue encontrada en El Dorado después de haber estado desaparecida varios días y de haber sido buscada. La autopsia confirmó que murió por asfixia mecánica y la justicia investiga el hecho como un homicidio. 17 años tenía esta jovencita, fue hallado su cuerpo el 28 de mayo en una construcción abandonada dentro de un lote lindante al barrio El Tucán, frente al cementerio local, en una zona con escasa iluminación y poco tránsito de personas. La joven fue encontrada dentro de una obra inconclusa en un sector que sería utilizado como cámara séptica, lo que generó obviamente más conmoción en la comunidad, ¿no? El dato que cambió el rumbo de la causa surgió a partir de la autopsia realizada por el cuerpo médico forense, que determinó que la adolescente murió por asfixia mecánica. Por eso se investiga ahora desde otro punto, digamos, su fallecimiento, que se habría producido, según la autopsia, entre 4 y 5 días antes del examen realizado sobre el cuerpo, ¿sí? Dulce había sido vista por última vez el 17 de mayo, aunque la denuncia por averiguación de paradero recién fue presentada el 27 de mayo, o sea, 10 días después, ¿no? A partir de ese momento comenzaron las tareas investigativas que, bueno, terminó con su hallazgo de su cuerpo, claro, en este lugar. No hay detenidos ni sospechosos identificados públicamente. Los investigadores mantienen abiertas todas las hipótesis y continúan analizando testimonios, registros fílmicos de la zona y distintos elementos incorporados al expediente para esclarecer un crimen que realmente ha conmocionado a la localidad del Dorado. Primero porque, bueno, se tardó mucho, la familia tardó mucho en denunciar su desaparición. 10 días pasaron, ¿no? Y segundo, por el hecho en sí, digamos, de esta jovencita encontrada muerta, y por saberse que fue justamente un homicidio, al menos es lo que se piensa. Podría terminar un femicidio, pero por el momento se investiga como homicidio porque se determinó murió por asfixia mecánica. Este caso ocurrido en la provincia de Misiones.
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0: pasan ya 40 minutos de las 10 de la mañana desde la CELO, la Cooperativa Eléctrica Limitada de Brasen, saber justamente que está fuera de servicio o de uso la plataforma web para la compra de Cash Power, lo que decíamos recién, energía prepaga. Se está trabajando, dicen, en la plataforma, no se sabe qué problema tuvieron, pero bueno, no se puede hacer compra por la plataforma, sí, claro, a través de los otros sistemas, según lo que dice la Cooperativa Eléctrica Limitada de Oberá, ¿no? A propósito de este hecho, el comunicado señala, durante toda esta semana se van a realizar... Ay, perdón, esto no era. Comunicamos que se encuentra momentáneamente fuera de servicio la opción de compra de energía prepaga online, ¿no? Estiman que el servicio se va a normalizar en las próximas horas. Y también, a propósito, se hace saber que durante toda esta semana se va a realizar corte programado sobre la línea Campo Ramón, desde la sección de Villa Unión hasta el puente sobre el arroyo Acaraguá, para la ejecución de tareas para despeje y mantenimiento de línea, para mejora del servicio en la zona. Es lo que dice la Cooperativa Eléctrica Limitada Oberá. Los trabajos se van a realizar en conjunto con Vialidad Provincial y comenzarán hoy en horas del mediodía. A partir de mañana, martes 2, las tareas se van a desarrollar de 7:30 a 17 horas. Así que, bueno, va a haber cortes entonces en ese segmento, según lo que nos dice la Cooperativa Eléctrica Limitada Oberá. Ayer, en esta festividad que tuvo lugar en Campo Ramón, la Escuela 457, donde estuvimos transmitiendo en directo todo lo que tiene que ver con la fiesta patria del 25 de mayo, sus repercusiones y esta forma de festejar, involucrando a la comunidad, involucrando a las escuelas, mejorando las escuelas y todos los espacios comunes, ¿no?, de alrededor de esta escuela que ha determinado la municipalidad ya hace un tiempo y que la verdad viene muy bien. Ayer hubo una gran participación, lo decíamos, y también allí estuvo el titular de la Mutual de Campo Ramón, Patricio Sado. Ustedes saben que la mayoría de las cooperativas y mutuales también están pasando por una situación muy difícil en el ámbito económico. Y ayer el intendente en su discurso hablaba al respecto. Pero bueno, después consultamos a Patricio Sado cuál es la situación y bueno, qué parecer tenía respecto a los anuncios que hizo el intendente José Luis Márquez da Silva, y esto decía.
1: Bien, Patricio, una importante obra, bueno, que se anunció el intendente, que están pronto, bueno, a inaugurar, se les están ejecutando. ¿En qué consiste?
2: Una gestión de casi un año, empezamos a charlar con el señor intendente. La puesta a punto de una planta de agua potable nueva para Villa Bonita, para nuestra institución, está siendo ejecutada por parte de la provincia, gestión de José, lo mía pidiéndole a él. El plazo de ejecución son 6 meses y vamos a contar con una planta que potabiliza 63 metros cúbicos hora. La que nosotros tenemos está prácticamente obsoleta, es del año 98, si mal no recuerdo, 99, y procesaba en su auge, en su funcionamiento pleno, 20 metros cúbicos, que hoy no nos abastece. Villa Bonita consume alrededor de 30 metros cúbicos en verano y creciendo, así que esta obra nos viene muy bien.
1: Que se venía complicando, digamos, los últimos...
2: Sí, exacto. Estamos complicados. Por ahí el suministro a veces sale con un poco de agua sucia. No es que no salga potable, sino que sale sucia. ¿Por qué? Porque los sedimentos que tiene que filtrar la planta ya no los filtra. Porque el consumo es tanto que hay que acelerar el proceso. Entonces, con la nueva planta no, vamos a estar holgados de proceso y creeríamos que ahí el agua va a salir limpia. No vamos a tener el problema que genera por ahí salir turbia cuando llueve mucho, que ensucia los reservorios. Entonces la planta tiene que pasar rápido el agua para abastecer el agua al pueblo con todos los productos químicos que tiene que tener para que salga saludable, pero no sale turbia porque necesitamos el proceso largo.
1: Es importante esta obra teniendo en cuenta el contexto económico crítico que se está viviendo, ¿no?
2: Exacto, está bastante

0: bastante complicado. Igual, en número acomodamos mucho a la institución. Hoy estamos pagando todas las deudas atrasadas que tenía la institución. Estamos pagando todo lo mensual que genera, tanto con ARCA, con los empleados. Eso estamos totalmente al día hoy. Y creo que es un puntapié a que la provincia nos mire con otro ojo, viendo que estamos manejando bien la institución, un contrato fluido con el intendente, él está al tanto de esa situación, y creo que por ahí también viene parte de la obra. ¿Por qué? Porque nadie te da si vos no haces algo de tu parte, y creo que hoy la institución está haciendo un esfuerzo enorme para ponerse al día y para que crezca a la par de lo que crece el pueblo hoy.
1: Claro, porque crece la comunidad y crece la demanda de agua, en este caso, ¿no?, que provee la mutual. Por eso es necesario ampliar lo que ayer decía el intendente en su discurso y lo que acaba de también mencionar el titular de la mutual de Campo Ramón, Patricio Sado.

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3: La FIFA hizo una investigación de 5 años para mejorar las canchas para este mundial. El jefe de infraestructura de campos de juego de la FIFA, Ewin Hodges, explicó que el organismo desarrolló una investigación durante 5 años junto con la Universidad de Tennessee y la Universidad Estatal de Michigan para diseñar los nuevos terrenos de juego de este mundial. Según detalló, el estudio estuvo centrado en el bienestar de los jugadores, la uniformidad del terreno y la adaptabilidad climática. También destacó el uso de tecnologías innovadoras y sistemas de costura superficial diseñados específicamente para los estadios. Además de las mejoras del campo de juego, las autoridades avanzaron en la organización del transporte, la seguridad y la circulación de miles de fanáticos alrededor de los estadios de la Copa del Mundo. Por ejemplo, el Stadium ATIT, donde va a jugar la selección, va a ser una de las sedes centrales de este Mundial de Norteamérica. La nuestra, la selección argentina campeona, va a jugar allí 2 partidos. Contra Austria el 22 de junio y contra Jordania el 27 en el cierre de la fase de grupos.
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0: Bueno, pasan 53 minutos de las 10 de la mañana ya. Tenemos algunos mensajes también de la gente. Gracias, Benita, por tu tarjetita de siempre que nos manda. Bienvenido, junio. Un mes para florecer, soñar y brillar con cada amanecer, nos dice. Sí, la verdad que sí, gracias. Bueno, y evidentemente no hay mucho que la gente nos cuente de la gastronomía, de lo que preguntábamos hoy. ¿Qué aromas de la cocina, de las comidas, te generan o te transportan a otro tiempo? Por ejemplo, tu infancia, tu juventud. Bueno, es lo que estamos preguntando hoy, ¿no? De consigna, para que la gente nos mande la respuesta al 1545-8530 o también a nuestro Facebook Sin Vueltas FM Integración. ¿Qué aromas? Por ejemplo, aroma sopa. ¿A qué te remite? A la infancia, supongo, de cuando tu mamá hacía sopa. A mí por lo menos eso. No sé, puede ser a pan casero, a, no sé, estofados. ¿Qué es lo que más te transporta? ¿Qué aromas, no? Te genera recuerdos de otras épocas también. Eso es lo que estamos preguntando de consigna. Johnny, ¿vos algún aroma en particular que te transporte a otra época?
1: Sin duda es el aroma pan casero.
0: ¿Pan casero?
1: En Alvear había horno de barro.
0: Ah, claro. Sí. Uno de los grandes. Claro, claro. Te transporta a la infancia.
1: Sí. Porque no, aparte, después de grande no consumo mucho pan.
0: Sí, yo tampoco, pero es cierto lo que decís. El pan casero, me acuerdo que sí, cuando mi mamá hacía pan casero y nos peleábamos todo por el pan casero de mi mamá. Con manteca y miel. Qué rico. Ya me dio ganas de comer, ¿no? Bueno, ¿qué tenés más por allí?
1: No hay mucho en este lunes.
0: ¿Información deportiva al fin de semana?
1: Bueno, información deportiva, una de las noticias más relevantes tal vez tiene que ver con la llegada de Otamendi a River. Ya firmó el contrato, ya se puso la camiseta, y de esta manera River adquiere gran parte de la defensa de esta selección de Argentina campeón 2018. Porque bueno, estará Otamendi, Marcos Acuña, Montiel, Martínez Cuarta, Tesela, 2022, perdón. Bueno, hay que ver si están, yo siempre digo, ¿no? De nada solo traer jugadores de renombre si en la actualidad no le están pasando bien. En este caso, Otamendi llega en un muy buen momento futbolístico de su carrera. Muchas veces traen estos jugadores de renombres y demás, pero después, claro, la realidad es otra. No son tenidos en cuenta en sus clubes, están de suplentes, ya de una edad avanzada, entonces vienen a fundar un contrato jugoso.
0: Claro, claro. Sí.
1: Pero, bueno, ya firmó entonces Otamendi y es ya jugador de River Plate. Bueno, por otro lado, reiteramos lo que nos comentaba el amigo Armando de la Torre días atrás y hemos comentado hoy temprano, pero volvemos a repetir, 1 de junio no quiero fijarle el año, 1 de junio de 1982, fallece durante la guerra de Malvinas el obedeño Carlos Eduardo Krause, integrante de la Fuerza Aérea. Había nacido en Oviedo, 4 de abril del año 1948, un joven que abrazó su vocación aeronáutica ingresando a la Escuela de Aviación Militar en el año 1966.
0: Es cierto. Y que después recibió el nombre, el barrio de viviendas que está sobre Avenida Las Américas, barrio Mayor Carlos Krause. En homenaje a él.
1: Falleció un día como hoy, pero del año 1982.
0: Bueno, ¿saben ustedes que desde el Gobierno Nacional no se ha puesto un peso más para el mantenimiento de las rutas y demás? Y por eso, desde Vialidad Nacional, Vialidad Provincial, digo bien, y el Gobierno de la provincia, junto con la Municipalidad de Oberá y la Cooperativa Eléctrica, están realizando una serie de intervenciones sobre la Ruta Nacional 14, con el objetivo de reforzar la seguridad vial y mejorar las condiciones de circulación, sobre todo en el tramo urbano, ¿no? Por lo que se realizan tareas de limpieza, desmalezamiento de banquinas con recursos municipales, Estas acciones lo que trata es de mejorar la visibilidad, prevenir situaciones de inseguridad y mantener en condiciones un espacio clave para quienes transitan diariamente y para quienes ingresan a la ciudad sobre todo. Bueno, se decidió avanzar ante la ausencia del gobierno nacional con inversiones locales, ¿no? Paralelamente también se concretó el reemplazo de luminarias en la rotonda Ruta 14 y Ruta Provincial 5. Este trabajo fue realizado de manera conjunta con la CELO y la Municipalidad de Oberá. Desde el equipo técnico indicaron que la intención es avanzar con intervenciones similares en otras rotondas de la ciudad, tomando esta primera etapa como experiencia inicial para futuras mejoras. Claro, hasta acá, recordemos, no podía ni el municipio ni la provincia intervenir en rutas nacionales. ¿Por qué? Porque era tarea de Vialidad Nacional o de la Nación. No se podía poner un cartel en las rutas nacionales sin autorización de Vialidad Nacional, por ejemplo, ¿no? Bueno, ahora, como no se está haciendo nada desde la Nación en estas rutas, pues no le queda otra al municipio, a la provincia, que volcar recursos ahí, porque de última es las personas, digamos, los ciudadanos de la provincia los que se ven perjudicados mayormente, ¿no? Bueno, en el marco de la Comisión Revisora de Alumbrado Público se propuso también el reemplazo de luminarias en el tramo urbano de la Ruta 14 para reforzar la iluminación y de esta manera, bueno, mejorar todo lo que tiene que ver con estos tramos, ¿no? La Comisión Revisora de Alumbrado Público está integrada por representantes de la CELO, la Defensoría del Pueblo, concejales y representantes municipales, que supervisan y definen el destino de los recursos, ¿no? Que se da a la tasa de alumbrado público que se cobra en las boletas, básicamente, ¿no? Bueno, con esos recursos se están realizando estas mejoras y aunque se trate de una responsabilidad nacional, dijo el intendente, no se puede esperar. La seguridad de las personas es la que está en juego. Bueno, por eso se busca mejorar la visibilidad, reforzar la seguridad vial y brindar mejores condiciones de circulación a través de estos accesos y corredores urbanos, es lo que le estamos contando, ¿no? Para que la gente también sepa dónde van los fondos de lo que se cobra como alumbrado público, no solamente tiene que ver con el foco frente a su casa, sino con todo esto que estamos señalando. Un minuto pasa de las 11 ya del mediodía.
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0: calorcito, ¿eh? O yo nomás soy la que estoy sintiendo. A ver qué temperatura tenemos a esta hora de la mañana. Vamos a chusmear un rato aquí. Porque si bien el sol está calentito dentro de las viviendas, de las casas, de los lugares donde estamos alojados, se siente todavía el fresquete, ¿no? 15 grados 8 décimas es la actual temperatura. La humedad es muy, muy, muy elevada. 97%. Muy elevada. Pero hoy estaba previsto alguna llovizna, ¿eh? Pero hasta acá, nada. Mañana nublado parcialmente. La temperatura máxima mañana será de 26. Y va, el miércoles va a disminuir otra vez, como lo veníamos diciendo. Está previsto una mínima de 11 y una máxima que no va a superar los 21 grados el miércoles. El jueves tendremos una mínima de 14, máxima 28. Así bastante variable va a estar toda la semana, ¿eh? La verdad. Pero no hay probabilidad, por lo menos no hay pronóstico de lluvia. Y sobre todo para mañana, donde van a realizar el desfile los jardincitos. Recordemos que se fue suspendido la semana pasada, Día de los Jardines de Infantes, el viernes 28 sí iba a ser, por la lluvia. Y menos mal que se suspendió porque realmente a la hora en que tenían que desfilar los chicos a las 2 de la tarde estaba horrible. Había llovido, estaba un frío horrible, la verdad, mucha humedad. Eso se trasladó para mañana. Mañana 2 es el día de que van a desfilar los jardines de infantes, de acuerdo a lo que nos decía Andrea Botchner, una de las integrantes de bueno, esta comisión organizadora, ¿no? A ver, voy a mirar para no confundir, porque la verdad, sí, tengo miedo de decir algo que no es. Sí, pasó para el martes 2, sí, exactamente. La caminata de flora, fauna y funga misionera, que es la temática de los de jardincitos, ¿no? Que van a hacer su desfile entonces mañana en el centro de la ciudad. Y que el clima, al menos en lo que dice el Servicio Meteorológico Nacional, va a acompañar, ¿sí? Nos dice aquí Beatriz 507, por la consigna, el aroma de cocina que me transporta a mi niñez es el de la chipa amasada, el asado que está en el horno de barro que hacía mi mamá, dice Beatriz. Mirá vos, sí. Es un aroma que te traslada, ¿no? A otro tiempo. Clotilde 660 nos dice, el aroma a sopa en mi infancia. Mamá ponía de todo en la sopa, no faltaba nada, dice Clotilde 660, que también participa de nuestra consigna del día de hoy. Por ahí, Johnny, ¿qué dice la
1: Bueno,
0: gente?
1: reiteramos esto que ya lo hemos comentado, pero nos vuelven a reenviar la invitación a Asamblea Informativa Comisión Vecinal Villa del Parque y Villa Luz, que se hace en la Escuela 530, hoy lunes 1 de junio, a las 20 horas. Insisto, Asamblea Informativa sobre Comisiones Vecinales se hace en la Escuela 530 para vecinos de Villa del Parque y Villa Luz.
0: Ahí está, exacto. Y también mañana, asamblea informativa en Villa Lindstrom, barrio 21 viviendas, manzana 196, casa 11 a las 20. Será mañana también la misma asamblea informativa, al igual que en el barrio Belgrano, muy cerca del mercado concentrador, a las 20 también la otra asamblea informativa para después conformar la comisión vecinal. De eso se trata. Y después vamos a estar contando, porque se volvió a elegir una nueva comisión vecinal, hoy lo decía la gacetilla de prensa, y estamos tratando de tomar contacto también con otros presidentes y quienes quedan al frente de las comisiones vecinales para conocer un poco también qué es lo que tienen como objetivo, ¿no? En sus barrios. En el caso de estas comisiones que ya se eligieron, bueno, la mayoría prepara su proyecto para el presupuesto participativo también, más allá de lo que requieren de manera inmediata. En el caso de los vecinos de Barrio Esperanza, conformaron su nueva comisión vecinal y quedó Mauricio Kunz de presidente, vicepresidente Armindo Wisner, secretaria Sandra Gorosito. También los otros lugares en la comisión corresponden a Marisa Machado como tesorera, vocales Héctor Olenik, Alfredo Cujum, Mario Ritter, también vocales, todos ellos entonces al frente de esta comisión de Barrio Esperanza, ¿no? Bueno, y así van renovando sus comisiones vecinales, los vecinos que intentan organizarse y que intentan mejorar sus barrios, de eso se trata, ¿no? Hablando de mejorar, lo que parece que no está mejorando mucho es el clima de división que surge en algunos lugares con respecto a la política partidaria. Usted sabe que en este sector político de Encuentro Misionero, ante el Frente Renovador, hay bueno, algunas diferencias que se han notado con esta reunión que se realizó hace semanas atrás, donde participaron más de 60 intendentes, que después, en cierta forma, fue cuestionado por el sector rovirista, ¿no? Bueno, se habló de una reunión este próximo miércoles en Monte Carlo. Y si no tiene que ver con esto, le pegan el palo, te diré, porque en la municipalidad de Monte Carlo se sometió a consideración en el Consejo Deliberante el balance general del año pasado, algo que ya se aprobó también acá en Oberá, ¿no? El Consejo Deliberante. Resulta ser que esta presentación dejó mucho más que números, ¿eh?, en la discusión, ya que la votación de aprobar o no aprobar este balance del Ejecutivo expuso una fractura política dentro del oficialismo local, ¿no? Y abrió preguntas sobre si las tensiones o divisiones que atraviesa Encuentro Misionero a nivel provincial también comienza a reflejarse en algunos municipios, ¿no? ¿Y por qué le digo esto? Porque la sesión en Monte Carlo concluyó con un resultado sorpresivo, porque hubo 4 votos en contra y 3 a favor de aprobar este balance, que no fue aprobado, por cierto, ¿no? Los 2 concejales de La Libertad Avanza, que bueno, uno cree, lamentablemente es así en la política argentina, ¿no? Son oposición y votan todo en contra. No se piensa si es beneficioso o no para la comunidad, sino solamente el hecho de rechazar porque es oposición. Bueno, en este caso rechazaron los 2 de La Libertad Avanza, pero lo llamativo fue que se sumaron 2 ediles del espacio político del intendente Julio Chumbarreto, que es Tania Malveira y Pablo Acosta, que aparentemente responden al sector del vicegobernador Lucas Romero Spinelli, uno de los dirigentes que viene ganando protagonismo dentro del Encuentro Misionero y que aparece como uno de los nombres para suceder a Hugo Pasalacqua, digamos, ¿no? Y Julio Chumbarreto es uno de los intendentes más cercanos a Hugo Pasalacqua. Entonces, aparentemente, esta división se notó acá en esta votación, ¿no? Porque no votaron a favor de este balance los concejales del propio sector de Barreto. Y la verdad que sí, no estás de acuerdo, hay algo que te deja duda, lo lógico es que vos no votes de acuerdo, por más que sea del mismo espacio político. Eso debería ser, pero bueno, ya sabemos que no es, ¿no?, en la política argentina. Pero bueno, si bien oficialmente no se vinculó esta votación de acuerdo a esta división que se ve a nivel provincial también, bueno, llama la atención, ¿no? Porque en las últimas semanas, y lo publica hoy el diario Misiones Opina, crecieron las versiones sobre diferentes problemáticas o diferencias estratégicas dentro del oficialismo, y de un lado aparecen los que digamos, están de acuerdo con la continuidad de Hugo Pasalacqua, y del otro, los que buscan una renovación, que no esté más Pasalacqua, sino que, bueno, aparezca, por ejemplo, Lucas Romero Spinelli u otro candidato a gobernador para el 2027, ¿no? La presidenta del Consejo Deliberante de Monte Carlo, Graciela Oliveira, defendió la presentación realizada por el Ejecutivo y aseguró que toda la documentación fue entregada conforme a los requerimientos del Tribunal de Cuentas. También sostuvo que el balance cuenta con las validaciones digitales correspondientes y cuestionó que varios concejales no hayan realizado observaciones durante el tratamiento del mismo en comisión, que es lo que corresponde, ¿no? Más allá de las explicaciones técnicas, el dato político terminó imponiéndose sobre el debate contable, porque el rechazo del balance no se produjo únicamente con el voto opositor, sino con estos dos concejales que son del propio sector gobernante, ¿no?, de Julio Chung Barreto, pero aparentemente tiene que ver con esto que, bueno, estamos señalando, ¿no?, esta división entre, bueno, Rovira y Pasalacqua, que lo hemos hablado, aunque hasta acá no había desembarcado en los municipios esta interna, pero aparentemente, según lo que dicen algunos medios al menos, es lo que está sucediendo, o lo que ha demostrado esta votación en el municipio de Monte Carlos, donde este miércoles, casualmente, van a reunirse intendentes con ministros de el gobierno provincial.
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0: 8 días exactamente, el 19 de junio, la Biblioteca Popular Domingo Faustino Sarmiento va a presentar una jornada realmente interesante dentro de los 80 años de esta biblioteca que se va a celebrar en septiembre. Tiene que ver con la comunidad en Biá Guaraní. Ustedes saben que este es el año de la visibilización de la cultura guaraní jesuítica. Y por eso es importante conocer simbolismos y entender un poco también los significantes de la comunidad guaraní, Biá Guaraní sobre todo, que es lo que tenemos aquí en nuestra provincia, ¿no? Mayormente. Se va a estar presentando el libro Plantas Medicinales de la Aldea Tecoa Sri, de Colonia Delicia, que bueno, ha sido presentada también en la Feria Internacional del Libro. Un libro que tiene que ver con nuestros ancestros, con nuestros orígenes, con las plantas tradicionales que muchos utilizan para hacer medicamentos que después compramos, dicho sea de paso, y que tenemos en nuestra tierra además, ¿no? ¿Para qué sirve cada una de estas plantas? Es lo que explica este libro que presenta esta comunidad Biá Guaraní. Pero no solamente esto, sino que también Dalmacio Ramos, que es el cacique Cheruichá de esta comunidad, Tecoa Sri, va a hacer una breve explicación de por qué comparten este conocimiento, ¿no? Pero además, también de simbolismos y usos de elementos, es decir, va a explicar, hacer la transmisión cultural de significantes. En paralelo habrá una exposición también de cestería y productos de la comunidad Biá Guaraní, pero además explicar por qué, qué significa para la comunidad Biá Guaraní cada cosa y que nosotros tenemos otro significado, digamos, ¿no? En nuestra cultura tradicional. Un canasto, para nosotros un canasto, cuando vemos en la cestería Biá Guaraní, pero para ellos es otra cosa, tiene otro significante. Conocer esto es fundamental. Y más allá de esto también va a tener dentro de esta jornada la presentación de danzas que hacen en la comunidad Biá Guaraní. ¿Por qué bailan? ¿Qué representa cada movimiento? El vínculo con la naturaleza y las plantas y las danzas. Y habrá demostración de danzas. Y también un cierre ritual que se hará también en esa oportunidad. Así que esto ocurrirá el 19 de junio a las 19 horas, un día antes del Día de la Bandera de nuestro país, ¿no? Con esta presentación de el libro Plantas que Curan, en realidad se denomina la jornada, ¿no? Simbolismos y espiritualidad Biá Guaraní. Bueno, todos están invitados porque es gratuito, todos pueden ir a la Biblioteca Popular Domingo Faustino Sarmiento, que está ubicado en Chaco y Gobernador Barreiro, y disfrutar de este momento. La verdad que algo me parece súper importante, porque hablamos muchísimo de los inmigrantes que llegaron a estas tierras. Conocemos mucho de colectividades, de nuestros abuelos, pero muy poco de quienes habitaban ya estas tierras cuando llegaron los inmigrantes. Que no, acá no es que no había nadie, sí había, ¿no? Y por eso es importante entender un poco más acerca de estas tradiciones y costumbres. Bueno, desde la Biblioteca Popular Domingo Faustino Sarmiento, el aporte que se hace es este, ¿no? Más allá del libro en sí, que de por sí ya es importante, también todos estos simbolismos y cultura en Biá Guaraní que se va a estar enseñando, mostrando en esta oportunidad. Auspiciado también por el Ministerio de Cultura de la provincia de Misiones. María 729 dice, respecto a la consigna, a mí siempre me gustó la sopa con caldo de gallina, arveja y muchas verduras, dice Rosa, pero no sé si eso le remite a una época de su infancia, de su juventud, que es lo que preguntábamos, ¿no? ¿Qué aroma de alguna comida te transporta a otra época de tu infancia, de tu juventud, ¿no? Te remite, te recuerda a tu mamá, a tu abuela, en fin, ¿qué comida? Puede ser el pan casero, como decía Johnny, la sopa, como decía alguien también. Laura nos dice, buen comienzo de mes para todos. A mí lo que me lleva al recuerdo en comida de la infancia es la sopa de mi mamá hecha en la cocina a leña, con verduras, de todo, con zanahoria, papa, mandioca, zapallo, batata, choclo y todos trozos grandes, tipo puchero así sería, ¿no? Un aroma largaba eso, inolvidable. Y el pan casero que hacía mi mamá en el horno de barro, los mejores recuerdos. Que tengan linda jornada. Nos decía Laura 259 también, que mandaba su mensajito aquí al 1545-8530, nuestro celular, para que te comuniques, para que nos mandes tu mensajito, nos respondas la consigna de hoy y participes del sorteo del día viernes, que ya te vamos a contar de qué se trata en todo caso, ¿no? 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
11: Este jueves 4, también en la Casa de la Historia y la Cultura del Bicentenario, se va a dar una charla gratuita sobre vida y obra del maestro Ricardo Buri. Justamente va a haber varias actividades vinculadas a su persona. Y el día jueves 4, esta charla gratuita tendrá como disertantes a Rogelio Olivera, que fue guitarrista de... acompañando al maestro Ricardo Buri con la Verdulera, ¿no? Y Eduardo Sánchez, que fue cantor también en la época, mientras ellos dos tocaban, bueno, Eduardo Sánchez cantaba. Y también estará Tony Sabaré presentando esta vida y obra de maestro Ricardo Buri como locutor, por supuesto. Será en la Casa de la Historia y la Cultura del Bicentenario el jueves 4 a las 20. Pero haciendo referencia justamente a estos homenajes que se dan a Ricardo Buri, consultamos a Karina Spinosi, la directora de Cultura de la Municipalidad de Oberá, que esto decía.

0: Mercurio es su nacimiento, el 7, el domingo 7 de junio, entonces estamos organizando una semana con distintos eventos. En principio tenemos el jueves la charla de la Junta de Estudios Históricos en la Casa de la Cultura del Bicentenario, una charla específica que armó la Junta para conmemorar estos 100 años del nacimiento del maestro Ricardo Buri. El viernes vamos a hacer la inauguración de la muestra, justo estamos en este espacio armando la muestra que se va a inaugurar el viernes. El sábado la Murga del Monte aprovecha y hace un homenaje en el marco de su aniversario, cumple 26 años y recupera la fiesta de la Cretona, que es una obra que conmemora los bailes del año 40 y hace homenaje a la orquesta del maestro Ricardo Buri. Entonces ese sábado se hace esa función de teatro y se cierra esta actividad el domingo con un acto en la plaza donde se va a descubrir una placa en homenaje al maestro, se va a hacer el lanzamiento del concurso de escultura y en la Casa de la Cultura del Bicentenario damos el broche con la música, que era el eje, digamos, del maestro Buri. Ahí va a estar presente músicos que fueron sus estudiantes y cerramos con la intervención del Quinteto Tangazo, que va a ejecutar algunos temas propios de Buri y después va a hacer su repertorio habitual.
1: Tienes una conjunción entre distintas instituciones en las que trabajan para este homenaje, con las de la Murga del Monte, hablaba de distintas instituciones también que participan de este homenaje.
0: Sí, bueno, en este caso en realidad se está organizando desde la Dirección de Turismo y de Cultura, pero a la vez se convoca a las instituciones que quieran sumar a este festejo. Y por supuesto, estas actividades están atravesadas por la fuerte presencia de la familia de Ricardo Buri, así que a quien agradecemos también, y también a los amigos, a sus ex alumnos. Realmente decíamos estos días, es una figura muy querida en la ciudad, así que estamos muy contentos de poder homenajearlo. Estamos

0: cuales fue parte, por ejemplo, el Festival de la Verdulera. Y quienes no lo conocen, invitar a que se acerquen a reconocer, porque bueno, es parte de nuestra historia.
1: Bueno, ahí está entonces todas las actividades que tendrán como central la figura del maestro Ricardo Guri, ¿no? Cerrando con esta presentación el domingo de Quinteto Tango, Lorelei Benítez. La verdad que será increíble esta puesta en escena también en la Casa de la Historia y la Cultura del Bicentenario, de manera totalmente gratuita. Y además el Día del Periodista, que es justamente el domingo 7.

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1: Bueno, más allá de mensajes que todavía nos quedan por leer, también más información. En este caso, lo que anticipábamos hoy ya al principio del programa, el gobierno reglamentó el Fondo de Asistencia Laboral, denominado FAL, y confirmó que va a comenzar a regir en noviembre. En este sentido, la normativa establece cómo funcionará el mecanismo incorporado en la reforma laboral para cubrir indemnizaciones de trabajadores registrados del sector privado. Los empleadores realizarán aportes mensuales a fondos administrados por entidades autorizadas. Y el sistema comenzará a aplicarse el primero de noviembre, ¿no? De esta manera se modifica el esquema de indemnizaciones para trabajadores registrados del sector privado. Esto fue oficializado a través de una serie de decretos publicados en el boletín oficial y se va a establecer a partir del 1 de noviembre, ¿no? El Fondo de Asistencia Laboral, así se llama, fue incorporado en el marco de la Ley de Modernización Laboral y busca reemplazar el esquema tradicional de previsión de indemnizaciones por un sistema de fondos constituidos por los empleadores. El objetivo es garantizar la cobertura de las obligaciones derivadas, obviamente, de una desvinculación laboral, es decir, cuando se echa un personal, se paga la indemnización con ese fondo, que son recursos previamente acumulados y administrados por entidades que serán autorizadas por el gobierno, ¿no? El régimen alcanzará a los empleadores del sector privado y excluirá tanto a los trabajadores del sector público como a las relaciones laborales que están exceptuadas por esta legislación. Además, solo estarán cubiertos aquellos empleados que han sido registrados formalmente al menos 12 meses antes de que termine la relación laboral, un año antes, ¿no? Bueno, este sistema establece que cada empleador deberá abrir una cuenta individual en fondos comunes de inversión o fideicomisos financieros autorizados por la Comisión Nacional de Valores. Para ello se le asignará un identificador único denominado identidad FAL, o sea, identidad del Fondo de Asistencia Laboral, ¿sí? Que permitirá canalizar las contribuciones que todos los meses se hagan destinadas a financiar las futuras indemnizaciones. Los aportes serán recaudados a través de la ARCA, o sea, la ex AFIP, que los integrará al sistema de declaración unificada, este que acabo de contar, ¿no? En los casos en que el empleador no informe el identificador dentro del plazo previsto, la Comisión Nacional de Valores podrá asignar de oficio un fondo o fideicomiso habilitado para garantizar la continuidad del régimen. Esta normativa también dispone que las contribuciones realizadas al FAL serán deducibles del impuesto a las ganancias. Y esto permitirá una reducción de las contribuciones patronales a la seguridad social. Entonces, para los empleadores va a estar mejor, digamos. Cuando se produzca una desvinculación laboral, cuando te echen del trabajo, literal, el empleador deberá presentar una declaración jurada electrónica. Posteriormente, la entidad administradora verificará esa información y transferirá el monto indemnizatorio directamente a la cuenta bancaria del trabajador. Ya no tiene que hacer ningún trámite, ya no va a tener que firmar nada, ya va a cobrar todo así. La responsabilidad sobre el cálculo de la indemnización, ahí sí va a continuar siendo del empleador. O sea, tiene que ser el empleador ese cálculo. Trabajó tantos años, bueno, se tiene que pagar tanto de indemnización. Básicamente. Habrá multas por incumplimientos, la exención del impuesto a los créditos y débitos bancarios para las cuentas vinculadas al FAL, lo que estableció también el gobierno, y mecanismo de confidencialidad para el intercambio de información entre organismos involucrados en la administración del sistema, ¿no? Con esto, la Casa Rosada avanza en la implementación de uno de los puntos centrales de la reforma laboral que venimos hablando, ¿no? Y que generó bastante polémica, porque ahora los empleadores pueden dirigir hacia este fondo, hasta el FAL, digamos, Fondo de Administración Laboral, fondos o plata que antes estaba destinada a la seguridad social, o sea, a los jubilados. ¿Se entiende? Bueno, esto es lo que permite esta ley 27.802 y quedó plasmado en el decreto 408 de este año, publicado hoy en el Boletín Oficial, bueno, con la firma de Milei, Adorni, Federico Sturzenegger y Luis Caputo. O sea, la normativa determina que el FAL, este Fondo de Administración Laboral, será dirigido a empleadores del sector privado, exceptuando las relaciones laborales expresamente excluidas por la ley y la del sector público. Todos los trabajadores que estén un año trabajando en trabajo, en su trabajo correspondiente, serán los que ingresarán a este sistema de indemnización, que a partir de ahora entonces comienza a regir en nuestro país. Y volviendo al tema de lo que decíamos al principio del programa hoy, estos hechos de muertes de mujeres, de jovencitas en este caso, ¿no? Tanto Agostina como Dulce, esta jovencita de El Dorado, el Observatorio de Femicidios, Adriana Maricel Zambrano, de la Casa del Encuentro, difundió un informe que revela que desde el 3 de junio del 2015, donde se produjo la primera movilización, ni una menos en nuestro país, hasta el 27 de mayo de este año, se registraron 3.424 víctimas fatales por violencia de género en la Argentina. De ese total de 3.424, 3.073 corresponden a femicidios vinculados a mujeres y niñas, entre otros, además de transfemicidios, lesbicidios y femicidios vinculados a varones adultos y niños también. Según el relevamiento, durante estos 11 años, en que se habla de ni una menos, una mujer fue asesinada por motivos de género, por ser mujer, cada 30 horas. Una mujer muerta cada 30 horas. Además, 3.840 hijas e hijos quedaron sin madre como consecuencia de este hecho, lo que representa un caso cada 25 horas. El informe advierte que el impacto de la violencia de género se extiende más allá de las víctimas directas y afecta a miles de familias de todo el país. La organización sostuvo que las cifras reflejan una problemática que continúa vigente y señaló que la eliminación o desfinanciación de programas de prevención y asistencia que este gobierno nacional determinó, sumado al incumplimiento de leyes y tratados internacionales, profundiza la vulnerabilidad de mujeres, niñas y diversidades frente a estas violencias de género. La verdad, los datos ya de lo que va de este año son estremecedores, porque hablamos de que entre el 1 de enero y el 30 de mayo de este año ya hubieron 104 víctimas fatales, 104 víctimas fatales por femicidios, pero además de eso hubieron 233 tentativas de femicidio, es decir, que intentaron matarle, no lograron, pero que sí tenía esa misma. Las víctimas tenían entre 31 y 50 años, es el promedio. El vínculo más frecuente con el agresor eran parejas o exparejas de estas mujeres. En total, 1.219 mujeres fueron asesinadas por sus parejas y 670 mujeres por exparejas. Imagínense la situación que estamos contando. Evidentemente, hay que hacer más hincapié en esto para prevenir otros hechos. El tema es que desde el Estado Nacional se ha eliminado todo organismo que tenga que ver con esta cuestión. 55 minutos ya pasan de las 11, nos quedan nada más que minutos. Si tenemos algunos mensajes todavía que no hemos leído, a ver. Buen día, buen comienzo de mes para todos, nos decían. A mí lo que me lleva al recuerdo en comida de la infancia, la sopa de mi mamá, hecha en la cocina leña con verduras, de todo, con zanahoria, papa, mandioca, zapallo, batata, choclo, todos estos trozos grandes, un aroma. Ah, nos decía Laura, esto es lo que mencionábamos hoy. También aquí, buen día, si hay algo que no puedo olvidar, es los domingos en la casa de mi abuela. La mesa grande, todas mis tías amasando, y el aroma de la salsa. Imagino, Ricardo, que harían fideos, ¿no? Pastas, claro, los domingos. Ricardo 654 nos cuenta también, nos dice acerca de su parecer respecto a la consigna que hemos planteado el día de hoy, que el viernes tiene premio. Recordemos, como todos los viernes aquí en Sin Vueltas, siempre premiamos a nuestros oyentes y agradecemos obviamente a todos que participan, que se suman, que opinan, que nos dan su parecer, y de esa manera los vamos conociendo más también, ¿no? Y vamos compartiendo, de hecho. En este caso, bueno, hoy tenía que ver con la gastronomía, qué aroma de qué comida te lleva a otra época de tu vida, por ejemplo a la infancia, ¿no? Como contaban varios. A ver, hay muchos que hablan de lo que hacían sus mamás, sus abuelas en cuanto a la sopa. Me parece que hay diferencia entre sopa y puchero también, ¿no? Una cosa es la sopa, que tiene más caldo que otra cosa, y después el puchero, que es el que lleva toda esa verdura, en fin. La sopa paraguaya es otra cosa. Ah, vos, a vos te lleva. Ah, sí, a vos te lleva el aroma de la sopa paraguaya a tu infancia. Tu abuela hacía, mirá, dice Richard acá, nos está contando, ¿no? Sopa paraguaya, claro. Viste que hay diferentes maneras de hacer también la sopa paraguaya, depende de cada uno. Bueno, y la sopa y el puchero lo mismo. Después está la sopa con borí también, ¿viste? Que también hacen los paraguayos mucho. Hace mucho que no veo eso, ¿no? Claro, sí, con harina de maíz. Pero también esa es una habilidad, ¿eh? Porque no cualquiera puede hacer el borí. Yo intenté una vez y se me desarmó todo, no quedó nada la pelotita como tiene que quedar. Así que evidentemente tiene que haber ahí un secreto que muchos saben y otros no. Así que bueno, gracias a los que nos han enviado sus mensajitos, gracias a los que se suman, como siempre. Vamos a repetir esta información que tiene que ver con la Cooperativa Eléctrica Limitada Oberá, que nos estaba diciendo ya desde muy temprano, ¿no? En principio que no está funcionando la plataforma de compra de energía prepaga, Cash Power, de manera online, es decir, en la página, ¿no?, de la cooperativa. Están haciendo tareas de actualización en el sistema. Dice que se va a normalizar en las próximas horas. Pero también es importante saber que esta semana se van a realizar cortes programados sobre la línea Campo Ramón, desde la sección de Villa Unión hasta el puente sobre el arroyo Acaraguá, para ejecución de tareas de despeje y mantenimiento de líneas para mejora del servicio en la zona. Hoy comenzará en horas del mediodía y a partir de mañana será de 7:30 a 17 horas estos cortes rotativos que se van a producir. No todas las horas, se van a producir algunos cortes así, micros, digamos, ¿no? Pero se van a producir, así que la gente de esta zona tiene que saber cuál es la situación, por qué se producen estos cortes. Entonces, el Servicio Meteorológico Nacional, tal cual lo mencionábamos ya, no prevé lluvias para los próximos días. Mañana la mínima será de 11, máxima 20, según lo que establecen, estará parcialmente nublado, y mañana es el desfile de los Jardines de Infarto a partir de las 14. El miércoles tendremos una mínima de 11, máxima 21, y algo nublado nada más. Jueves, mínima 14, máxima 28. Viernes, mínima 12, máxima 17, y así estará durante toda la semana, incluyendo el domingo, estas temperaturas tan variables, pero no habrá lluvias, de acuerdo a lo que dice el Servicio Meteorológico Nacional. Nosotros nos despedimos, pero se quedan ustedes en compañía de Johnny Lino y Camerún Álvarez en un ratito nada más, como siempre aquí acompañándolos. Después se suma Gladys Alves, Darío González, Pablo Quesini, Rubén López, y por la noche, La Mala Junta. Esa que escuchamos ayer también, andaban por el Campo Ramón. Bueno, estarán a partir de las 20 también hoy. Mañana a las 5, Tony Sabaré, Johnny Lino y nosotros nos sumamos a las 9 de la mañana con Sin Vueltas, como todos los días. Que tenga buen resto de jornada.

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0: cordiales. Buenas tardes, bienvenidos a otra edición más de Gente de Ley. Estamos en vivo por el aire de Integración y por Centro TV Canal 8 a través de PIN.Misiones.Indio Digital. ¿Cómo están? Bien, más o menos. ¿Qué tal el fin de una nueva semana, un nuevo mes? Promediando este año. Bueno, promediando no, en realidad, porque cada de año, quise decir. Sexto mes, 6 de 12. Anote, 6 de 12. Arranca el mundial, mes del mundial. Y después ya, después del mundial, es todo cuesta abajo. Se viene el cumpleaños de Janino, se viene la capital de Miguel. Todos hablando de cosas importantes, digo. ¿Qué tal un mirante? Después, bueno, entre idas y vueltas, sí. Pero no nos adelantemos, estamos todavía, falta un montón. Hay que vivir el hoy, paso a paso, diría Mostaza Merlo. Bueno, esperemos que hayan tenido un grandioso fin de semana. Nosotros sí lo tuvimos en Campo Ramón, estuvimos en el día de ayer, desde temprano y hasta muy tarde, a las 7:30, 8, ya estábamos saliendo aquí de los estudios de la integración, bueno, para efectivamente ir con el tiempo necesario por si surgía algún inconveniente, cosa que no sucedió, por suerte, ¿no? Y todo se llevó a cabo con total normalidad. Así que, bueno, saludos a todos aquellos que nos estuvieron saludando, mucha gente que se acercaba a conocernos, a saludarnos, a felicitarnos también. Así que a todos los amigos de Campo Ramón, un abrazo gigante y esperemos volver pronto, ¿no? Y también recorrer tal vez otros municipios, otras fiestas, porque ayer, bueno, fue una maravillosa fiesta patria la cual se vivió en ese municipio, con todo lo que es el acto protocolar, las danzas, las poesías, reconocimientos, y después, bueno, la música en vivo, la gastronomía, ni hablar, el asado de taco, una maravilla, como siempre. Así que, bueno, a todos, muchas gracias. Buenas tardes, don Adrián Camerún Álvarez.
1: ¿Cómo le va, don Johnny? Buen lunes, buen mes, buena semana también, que sea positiva, especialmente en salud, especialmente, ¿no? Su micrófono me parece que está otra vez dado vuelta,
0: No sé ¿el suyo o el mío?
1: No, el suyo, el suyo.
0: No, yo me escucho bien.
1: Ah, bueno, perfecto. Le escucho medio raro en el día de hoy. Pero acá estamos.
0: Raro no me digas.
1: No, raro el sonido, dije. Ah, aclaré muy bien.
0: Debe ser su auricular.
1: No traje mis lentes. Pero me va a costar un poquito leer.
0: Debe ser por eso.
1: Y yo le dijo a la doctora, la oftalmóloga, que nos leamos así nomás porque nos forzamos mucho la vista, ¿no? Pero por suerte tenemos ampliación en el teléfono para poder contarles un montón de cosas lindas a esta hora. Día lunes, acá estamos 12:39 según nuestro reloj, arrancando una semana realmente, ojalá que sea positiva, ¿no? Vamos a ver lo que dice la gente amiga de Dirección General de Alerta Temprana, presentado como siempre por los amigos de Guaraní, en este caso del taller Guaraní y también de Don Alcides, la ferretería que acompaña juntos emprendimiento que la gente lleva adelante. Lunes pintado de verde. La provincia de Misiones te quiere decir que el peligro de incendios está por suerte bajo, ¿no? Y el informe dice que este lunes se anticipa una semana de tiempo en un escenario más bueno, tiempo bueno y estable, seguido de una desmejora con algunas lluvias hacia el fin de semana. Para mañana día martes, tiempo estable, con cielo despejado y ambiente templado. La acción de un sistema de alta presión garantizará condiciones de predominio de sol mañana día martes. Y el miércoles se anticipa tiempo bueno, nubosidad parcial, fresco por la mañana y templado hacia la tarde. Para el día, en este caso,

0: 1568-20, 1545-85-30. Nuestros medios para contactarse a través de redes sociales, en la página del aire de integración, en Facebook, en Instagram, en YouTube. Bueno, ahí estamos transmitiendo en vivo, vía streaming. Y por supuesto, saludos a toda la gente de Dimisiones.io Digital. Estamos en la grilla, en la número 10 y 45.4.
1: El negrito Javier Arias nos informa que el próximo 12 de junio, viernes por la noche, a partir de las 22, Gran Peña, Gran Celeste, del resto del Celeste, digo, OTC, acá en Verano. Para que la gente tome nota ya, y con antelación vayan reservando las mesas correspondientes para esa noche de espectáculo, Show en vivo entonces en el Resto del Celeste aquí en Óbera, el Negrito Arias y grupo de amigos musiqueros, el próximo 12 de junio, viernes por la noche, a partir de las 22 horas.
0: Muy bien, un pedido solidario que nos hacen llegar, bueno, en realidad dos pedidos solidarios. Uno es un llamado a la solidaridad para ayudar a Liliana Manuela y a Juan Ramón Vigo. Liliana se está realizando diferentes estudios y tratamientos médicos, se encuentra con el tema de las diálisis y demás, ¿no? Situación muy compleja, ¿no? Y por otro lado, Jorge Ramón sufrió un accidente que le ocasionó lesiones en una de sus piernas. Ambos son de Campo Ramón, entiendo que son pareja, ¿no? Marido y mujer. Y bueno, en esa situación están, y bueno, por ende apelan a la solidaridad de la población. Bueno, hay un teléfono de contacto que es el 03755-1534-778415. 347784. Y otro pedido que también nos llega desde Campo Ramón es una feria de ropa, ropa buena, a buen precio. Esto se hace frente a la cancha de la escuela 403, en sección novena, Campo Ramón. Será este domingo 7 de la mañana, perdón, domingo 7 de junio a las 9 de la mañana y hasta la hora 17. Domingo 7 de junio de 9 a 17, a beneficio de Manuela Liliana y de Juan Ramón, bueno, esta pareja que mencionábamos recién. Bueno, una feria de ropa, aquellos que quieran ir a colaborar, a adquirir ya de paso alguna que otra prenda, bueno, lo pueden hacer entonces. Reitero la ubicación, será el domingo 7 de junio, este domingo que viene, de 9 de la mañana a 17 horas, frente a la cancha de la escuela 403.
1: Si no escuchó, dos avisos del ACELO, trabajo de mantenimiento y despeje sobre la línea Campo Ramón, una de ellas, y la otra tiene que ver con la compra de energía prepaga, que según informa el ACELO, se encuentra momentáneamente fuera de servicio. Opción de compra de energía prepaga Cash Power Online. Personal de la cooperativa está realizando tareas de actualización en el sistema y estiman que el servicio, dice, se normalizará en las próximas horas. Así que tome nota respecto de ello en la fecha, Johnny. ¿Qué más le quedó por el tintero?
0: No estoy chequeando algunos mensajes. Bueno, nos dice el amigo Darío, yo le había cambiado el apellido.
1: Ah, ¿se acuerda?
0: Del viejo Tiquitaca, que ya se están ultimando los últimos detalles para este gran evento, el gran encuentro de los grandes misioneros el próximo domingo en el camping del Chapá de Colonia Alberdi.
1: 7 de junio.
0: Va a estar Pablo Yurupo, va a estar Julio de Rosa, va a estar Banda Cervecera, va a estar Luciano Agüero y además Cristian Wagner y La Ruta. Todos en un mismo lugar, un gran matiné bailable. Generalmente el matiné arranca a las 14 horas más o menos. Yo no sé si en esta ocasión va a arrancar antes o va a terminar después, porque generalmente se extiende hasta tardecita noche el baile, pero teniendo en cuenta que habitualmente hay uno o dos grupos o bandas, en este caso hay cinco, así que no sé si va a empezar antes o termina más tarde, teniendo en cuenta que cada artista tiene un selecto repertorio.
1: Se viene el mes de papá, sorprenderlo con una demanda alimenticia. Es chiste. Menos mal, ¿no? En serio, junio, mes de papá, Johnny, Hablando de junio, este domingo 7, la capilla del kilómetro 16 Villa Sarubi también tiene su gran fiesta patronal. Ya le vamos a contar un poquito más. Está a la venta el bono colaboración. Parece que fue ayer que dijimos que será el 7 de junio y estamos prácticamente un paso. 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
1: Bueno, es la asamblea informativa para vecinos de Villa del Parque y Villa Lutz.
0: Ah, qué bueno.
1: Así que aquellos vecinos interesados en participar, siempre recalcamos esto: participe, involúcrese.
0: Claro.
1: Puede reclamar, es fácil. Y a veces, muchas veces se reclama desde un desconocimiento.
0: Exactamente.
1: Para no decir otra palabra, entonces es bueno acercarse, interiorizarse. Bueno, esta es una asamblea informativa. Hoy se va a informar de todo lo que son las comisiones vecinales, quiénes pueden participar, etcétera, etcétera. Los requisitos para conformar, lógicamente, y para participar. Así que, y después lógicamente se hacen las elecciones.
0: Y participar demuestra también interés de parte de uno como vecino. Sí, sí, sí. Y te buscar vos también para poder participar y charlar y exponer lo que uno también necesita para el barrio, ¿no?
1: Exactamente. Bueno, esto será hoy en la escuela 530, lunes 1 de junio, a las 20 horas. Hoy, 20 horas entonces, en la escuela 530, invitamos a vecinos de Villa del Parque y Villa Lutz a participar.
0: Atento a los relojes, 12:48 según el nuestro, 17:6 la actual temperatura en Overa, la sensación térmica 17 grados, 80 el porcentaje de la humedad, 1007.8 en hectopascales la presión, y el viento del cuadrante este a 9 kilómetros en la hora. Para mañana, según Infoclima, martes 2 de junio, parcialmente nublado, mínima 15, máxima 26, y el miércoles 3 de junio, despejado, soleado, 16 y 25 en mínima y máxima. Mes de junio, mes de los periodistas.
1: También, también.
0: Por ejemplo,
1: también,
0: ¿no? Sí, sí. De la bandera, San Antonio, Santo Patrono de Oberá. Claro, hay tantas fechas, ¿no?
1: Y después el 18.
0: ¿El 18 de junio?
1: El mes de julio, digo.
0: Ah, sí, de julio, sí, sí. No, no, no, ahí tiene su acontecimiento, fecha y demás, pero cumpleaños, aniversario en el mes de junio, hay un montón. Por ejemplo, el cumpleaños de Maruch, de Doret, por ejemplo, ¿no? Entre otros cumpleaños que ya tenemos agendado para este mes de junio que estamos recién comenzando, ¿eh?
1: Sí, recién empieza junio, así que no se adelante.
0: No, por favor, ¿para qué?
1: Bueno, saludos al amigo César, de la escuela 633. El amigo César es el director de la escuela 633, sí. Así que le mandamos un saludo grande. Ayer se acercó ahí a saludarnos, a conocernos también.
0: Ah, qué bueno.
1: Le mandamos un abrazo a todos los docentes, maestros que nos escuchan en las escuelas rurales y en las escuelas aquí de la ciudad de Verá. También le mandamos un gigante abrazo, y ahí va a estar la próxima fiesta en el municipio de Campo Ramón.
0: Mira.
1: En las próximas semanas.
0: Ya para el mes de el día de junio, ¿no? Junio. Por el Día de la Bandera. Y así cada mes, para justamente invitar a la gente que se acerque y juntos compartir esas grandes reuniones como ocurría en el patio de la escuela, con la participación de músicos, la venta de asado y mucho más. Aparte del acto principal, ¿no?
1: Muy bien. Nosotros acá ya estamos con el mate preparado. Con Yerba Mate, Justeta y Corá.
0: ¿Alto corte de cabello, Johnny?
1: Para allá, por lo de Julio Coafel.
0: Ah,
1: allá, mira. 5 para acá y 4 para allá. Dijo,
0: mira,
1: el día sábado, con el French al 751. Uh-huh. Y bueno, con el mate listo, con un poquito de cedrón, un poquito de azúcar para empezar la vida. Y Yerba Mate, Cuñal y Corá, por supuesto. Vamos al encuentro de la música.
0: Pero cómo no, la apertura musical del día de hoy, lunes, para que la gente arranque con el pie derecho, ¿vio? Como tiene que ser.
1: Como tiene que ser. Bueno, la música entonces, sin más preámbulos, llega en esta ocasión a cargo de estos gauchos, los troperos del chamamé.

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0: Lindo, lindo, lindo. La música que endulza nuestros oídos, la música que alegra los corazones aquí en este espacio Gente de Ley por el aire de Integración 101.1, edición correspondiente a este lunes, primer día de la semana, primer día del mes, sexto mes de el mes de junio, mes donde comienza el Mundial.
1: Ah, cierto.
0: Comienzan cosas nuevas y terminan cosas viejas, digo, pequeño baño. Bueno, hablando de comenzar y finalizar, el ciclo de Úbeda ha finalizado en Boca.
1: No me digas.
0: Ya formalmente fue echado, despedido. Si quiere, ahí te. Bueno, finalmente Úbeda dejó de ser el DT de Boca Junior. Y hablando de finalizar y de comenzar, comienza una nueva etapa Otamendi, el campeón del mundo en River Plate, que ya firmó el contrato y lógicamente ya se puso la camiseta de River. Lógicamente, futbolísticamente hablando, va a comenzar después del Mundial, porque lógicamente Otamendi es uno de los titulares habituales de la selección argentina que nos va a representar en este nuevo Mundial que está ahí a la vuelta de la esquina.
1: A don Vicente Alba y familia, un gran saludo oyente de todos los días. Nos contó el teléfono que ayer participó de la fiesta ahí en Campo Ramón.
0: Claro, ¿eh? Estuvo bailando, se escuchaba a dos cuadras cuando venía llegando el gaucho Vicente. Claro, porque tenía las espuelas atrás, viste, parece eso, dos discos. Así.
1: Claro, la espuela, espuelas.
0: Sí.
1: Con eso, el taconeo hace escuchar a todo el mundo.
0: Claro, y zapateó lindo, bailó lindo también, con Hugo Los Mágicos.
1: Está lavando platos, lo me dijo con la señora.
0: Ah, bien.
1: Está colaborando en casa como tiene que ser, ¿no? Don Vicente Alves, que le mandamos un gran saludo. Y otro a don Roberto Pinto. Don Roberto, que hace pocos días cumplió 77 añitos, no invitó la torta, pero escucha todos los días Gente de Ley. Así que le mandamos un saludo a don Roberto de parte de Juan, mi amigo, que también nos recordó que don Roberto, escucha mucho, mucho. Nos comunicó hoy telefónicamente, un mensajito de texto. Don Vargas, allá de San Martín, ¿se acuerda, don
0: amigo? Me acuerdo.
1: Bueno, él preguntó si aumentó el tema del pago de los jubilados este mes de junio, porque tenía dudas. Ahora viene el aguinaldo junto, ¿no?
0: Y el tema del aumento va de la mano de la inflación, lo decimos siempre.
1: Sí.
0: Está basado en eso. Y si el presidente dice que hay 2% de aumento, para que usted vaya a la carnicería y la cosa aumentó 200%, el aumento después del sueldo va a ser del 2%.
1: Pero viene 2.8 de aumento, ¿no?
0: Claro, y si la inflación fue de 2.8, el aumento va a ser de 2.8. Al menos para los nacionales, no sé si rige lo mismo para los empleados provinciales.
1: Después vamos a mirar la página oficial de ANSES, don Vargas, le vamos a pasar
0: Si es nacional, es así. Si es nacional, sí. Si es jubilado nacional, que depende de ANSES, si es así, se rige por el esquema de inflación del INDEC.
1: Y encima viene el aguinaldo este mes de junio, don Vargas, así que esté atento nomás a lo que le van a pagar. Y no escuche mucha gente que por ahí inventan cosas que por ahí no tienen nada que ver con lo que es la realidad, ¿no? Para cobrar. Ojalá que sea siempre con aumento, ¿no? Ojalá.
0: Bueno, informa el caballero del chamamé.
1: ¡Opa!
0: Este jueves a las 20 en la Casa del Bicentenario,
1: sí,
0: el guitarrista Rogelio de Oliveira y el cantor Eduardo Sánchez estarán ambos integrantes de la orquesta del maestro Buri.
1: ¿O Ricardo Buri?
0: Buri. Uh-huh. Maestro Ricardo Buri, Vida y Obra. Esto será entonces el jueves 4 de junio a las 20 horas. Disertantes, Rogelio Oliveira, Eduardo Sánchez y Tony Raimundo Sabaré. Será una charla gratuita. Uh-huh. Insisto, Casa de la Historia y la Cultura del Bicentenario, en José Ingenieros, esquina Larrea.
1: Fiestas Patrias, llegó a la escuela 457 con un acto cargado de emotividad, dice la nota, reconocimiento y alegría. Gracias, escuela 457, directivos, docentes, padres, alumnos, abanderados de establecimientos presentes. Compartimos imágenes, dice el informe también, de un evento inolvidable y nos encontraremos nuevamente en la escuela 633, mirá, el 12 de julio.
0: Ahí
1: también
0: está,
1: para celebrar la independencia,
0: mirá,
1: en este caso.
0: Mirá la cantidad de gente que había.
1: Mirá
0: lo que es eso.
1: Mirá.
0: Ahí estamos nosotros con las cámaras y los micrófonos del aire de Integración y Centro de Canal 8.
1: Con razón que decían multitudinario, ¿eh?
0: Sí. Así que fue realmente convocante.
1: Sí.
0: Fiesta patria, fiesta popular, ¿no? Lo que yo siempre digo, ¿no? Es lo que somos, lo que bailamos, lo que escuchamos en esta parte de la región. Porque viste que hay algunos que nacen ya en medio del monte, se crió escuchando con los abuelos, con los padres, Jorge Ratoski, Lalo Loreto.
1: Campo Ramón, no me acuerdo.
0: ¿No tenés un tanguito ahí para...? No, está bien que te guste tango, está bien que te guste, pero venimos y somos lo que somos, ¿no?
1: Hay muchísima gente, Johnny, que Dios se crió, emigró del lugar, pero cuando hay fiestas así populares y convocantes, sin duda que en Patota vienen, ¿no?
0: Sí,
1: en familia, y se reúnen y comparten historias, sacan fotos y se acuerdan de cada rincón de los lugares que cambiado está, obviamente, pero acá vivía fulano, allá vivía mengano, ¿no? Acá nos hacíamos tal cosa y encuentran todo cambiado, ¿no? Y aparte la decoración también, muy bonita me dijeron, ¿eh?
0: Sí, mirá,
1: muy bien decorado.
0: Mirá, las paisanas, los gauchos, en una de las tantas presentaciones artísticas que hubieron, bueno, hubo de todo un poco, ¿no? También poesía, reconocimientos ahí a los héroes de Malvinas, a lógicamente pioneros del municipio, personas reconocidas, bueno.
1: ¿Cómo se comportó mi amigo y colega y casi mi hermano Lucas Durcheñuc siendo anfitrión ayer?
0: Pero maravilloso anfitrión, La verdad que
1: Me alegro.
0: Más no se puede pedir. Estuvo ahí, cada tanto, querés agua caliente para el mate, querés más chipita, necesitás otra silla más cómoda, está bien, cinco espetos o querés uno más.
1: Lo bajo, mi amigo.
0: Sí.
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0: Participación de nuestros oyentes, a ver qué nos cuentan por acá los oyentes del aire de integración. Tenemos algunos audios también que van llegando vía WhatsApp, tenemos textos también, a ver qué nos cuentan por acá los oyentes del aire de integración.
2: Buenas tardes, John Lino.
1: Buenas tardes.
2: Empezamos a escuchar el programa, muy lindo. Buenas tardes, Camerún.
1: ¿Cómo va Camerún? Bien.
2: ¿Viste, Camerún? ¿Eh? Luisito ahora va participar en el de Rey de para los abuelos.
1: Mira.
2: Ahí va Teresita, Martín, Doña Felicia, todo. Porque está contento que ahora los domingos empezó Johnny Lino con su programa. De los domingos.
1: Ojalá se repita, ¿no?
2: Entonces él va a llevar toda la gente para Johnny Lino ahí los domingos, donde hacen los programas.
1: Qué bueno.
2: Sí, buenísimo. Estamos acá, vamos a estar un colectivito verde y se van a poner José Luis eso. A llevar a Teresita. Teresita ya era salió reina de los clubes de abuelos.
1: Sí, me acuerdo.
2: Ahí están escuchando, en Copisa, mi amigo José, Carlito, todo por allá. Bueno, Johnny, un fuerte abrazo, mucho éxito para vos. Todo esperando que llegue otro domingo para ellos escuchar.
0: Bueno, ojalá que se repita. Bueno, porque tenemos de diferentes comisiones que nos inviten. Yo por la verdad que no sabía, por ejemplo, en General Alvear, que se hizo la fiesta de aniversario, la verdad que no nos dijeron nada. Yo al menos en lo personal no recibí ninguna invitación.
1: Lástima que fue un día jueves, ¿no?
0: Nosotros no recibimos acá nada, ni un flyer, ni nada por el estilo, ningún tipo de invitación para comunicar, incluso, al menos para comunicar a la gente, que se vaya enterando. Y también podríamos haber estado allí transmitiendo en vivo, con las cámaras, con los micrófonos. Pero estamos a disposición, estamos a disposición el equipo del aire de integración y Centro TV Canal 8 para este tipo de eventos, ¿no? Que son fiestas patrias, fiestas solidarias, escuelas, instituciones y demás. Después ya si es con un de lucro y otra cosa, ya no. Pero si es como en este caso una fiesta patria, una fiesta en una escuela, en un municipio, o a beneficio, bueno, ahí estamos a disposición.
1: Colonia Alberdi. Participó de la preselección nacional del Best Tourist Village 2026. La Secretaría de Turismo y Ambiente de Nación informó al intendente de Colonia Alberdi, el doctor Juan González, que la localidad fue destacada especialmente en la preselección argentina para el programa de turismo, mejor turismo local, que impulsa de un total de 56 pueblos de 19 provincias evaluados por un equipo técnico del organismo, solo resaltaron en la seleccionados para representar al país en la instancia internacional, dice, entre otros, Cachi, Salta, El Trapiche, San Luis, Mar de las Pampas en Buenos Aires, Puerto Pirámide en Chubut, por ejemplo, ¿no? Y también La Rioja, como Villa Zamagasta, entre otras localidades. Sin embargo, y considerando el alto nivel de los postulantes recibidas, el jurado, conformado por Secretaría de Turismo y Deporte de Nación, decidió reconocer especialmente a otras 8 localidades por el valor de sus propuestas y el trabajo realizado. Colonial Verde integra ese grupo destacado, ya que fue el de mayor puntuación de los postulantes por Misiones. Así que éxito a Alberdi, este importante reconocimiento, entonces, que fue preseleccionado según la comunicación que nos llega desde el área prensa de ese municipio.
0: Muy bien, es la hora 13:11 minutos en todo el país. Si quieres comunicarte con nosotros, lo puedes hacer, línea fija 40-0717. Nuestros celulares 15-68-60-20, 15-45-85-30. Saludos a toda la gente que nos está viendo vía streaming a través de las diferentes plataformas y también a través del Centro TV Canal 8. Un ratito vamos con los mensajes que van llegando a través de estas plataformas. Ahora la participación de los oyentes es presentada por el local 26, acceso 2 Paseo del Monte. El Gaucho Chaborra, aquí trabajando.
1: What?
0: De lunes a sábados de 6 de la mañana a 8 de la noche, horario de corrido, porque hay luchas eléctricas, pavas eléctricas, relojes, cargadores, termos, mates, bombillas, bueno, un montón de cosas siempre a disposición. Bueno, la participación de los oyentes, a ver qué nos cuenta la gente.
1: Eso.
0: Del aire de Inti, la zona gente del aire. Buenas tardes, Johnny Camerún, excelente programa, muy linda la música, siempre alegre ustedes. Y todo el equipo de integración, Rubén, buenos saludos Rubén, buenas tardes Johnny, ayer te vi, pero no fui a saludarte, Darío, buenos saludos, bueno, mucha gente fue a saludarme, la verdad que se me olvidó alguien, pero bueno, entre tanto batuque que estábamos ahí con las cámaras, el micrófono, la parte técnica, no estábamos, y no me dio tiempo ni siquiera de bailar, ¿viste? Apenas que pude tomar mi mate ahí, porque estábamos trabajando, ¿viste?
1: Claro.
0: ¿Qué vamos a hacer? Pero agradezco a toda la gente, entre ellos, bueno, don Vicente, que fue a saludar, sí. No me acuerdo, el director ahí de la escuela 633, que nos fue a saludar, nos fue a conocer, el amigo Juan también, de la metalúrgica, que fue también a recibir un reconocimiento por excombatiente. No me quiero olvidar de nadie, pero seguramente de alguien me voy a olvidar. Don Montenegro también, que fue a saludarnos. Don Mario de Lima, Don Mario de Lima también.
1: Don Papacho pasó, ¿no?
0: ¿Ah?
1: Don Papacho Núñez. Don Papacho.
0: Yo la verdad que no lo vi, pero
1: de distancia pública.
0: Andaba por ahí.
1: Seguramente.
0: Pero bueno, pues te digo, y mucha gente que me saludaba y yo, viste, que a veces uno le quería preguntar quién es.
1: Claro, tanta gente que uno conoce. Claro, ¿no?
0: Porque viste que todo, algunos por ahí te escriben siempre y viste que en la foto de perfil, hace 20 años que tienen la foto ahí de cuando tenían, hace 20 años atrás, viste, que el tiempo pasa, viste. Bueno, ¿no? Así que a todos muchas gracias. ¿Y qué teníamos más por acá? Teníamos otro mensaje, sí. Amigo, buena semana, está lindo. Aguante los temas, dice Roberto. Saludos, estamos viendo. Ah, nos está viendo Roberto.
1: Bueno. ¿No?
0: A través de una de las plataformas o a través de Centro de TV Canal 8, no sabemos, pero le mandamos un saludo.
1: También la tía Ita, ya por Vila Lindstrom. Hola, tía, ¿cómo le va? ¿Cómo anda? Saludos a la familia. ¿Nos está viendo por televisión? Tienes un tele grande en la sala.
0: Por Pit Misiones,
1: punta indio digital. Seguramente que por Pit Misiones, exactamente.
0: Ah, qué lindo, qué
1: nos era. Mandó la fotografía y nos cuenta que están en sintonía, así que la familia, los allá en la escuela, que le mandamos un gran saludo a esta hora, la tía, allá por Villa Lindstrom.
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0: Al que no lo vi... ¿Eh? Y lo estaba esperando ya mi amigo Claudio Ocel, ahí los propietarios del viejo puente. Bueno, ellos son oriundos de Campo Ramos. Dije, bueno, van a venir acá con la chipita de almidón, chipa amasada, compartir el mate. Pero la verdad que no lo vi a don Claudio ni a Cristina. Sí, Adriancito, que estaba escuchando porque nos envió un mensaje durante la transmisión. Pero bueno, saludos a nuestros amigos ahí del viejo puente, don Claudio Ocel, doña Cristina, Diego, Héctor, Adrián y toda la familia.
1: El domingo 7 de junio, este próximo domingo, gran venta de locro en lo de Roberto Johnny en la calle Pinto. Se me olvide, locro alto, locro el más rico, a 4.000 pesos la porción.
0: ¿El beneficio del Bob?
1: Exacto. No, organiza el colegio secundario, me dijo. De ahí del lugar. Grupo de padres de ese colegio está organizando la venta. 3754-574057. Y seis vecinos, amigos de Roberto, pídale automáticamente, ya le van a reservar las porciones que hagan falta para este domingo 7 de junio, donde no puede cocinar usted porque tiene que colaborar, como hacemos nosotros, con la venta de locro de los chicos estudiantes de este colegio, junto a los profes y también los padres.
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1: Nos informan que habrá un encuentro pugilístico, Johnny, el 13 de junio, sábado, La Academia Integral de Boxeo Oberá prepara una nueva noche a pura metralla, dice. El festival será a piña,
0: ¿vio? ¿Metatiro ahí o...?
1: No, pero la velocidad de la piña. Sábado 13 de...
0: Era rápida.
1: Sábado 13 de junio, en el Complejo Polideportivo Jan Barney, y contará con una grilla de combates fiscalizada por la Confederación Misionera de Boxeo. Habrá representantes locales, debutantes, con licencia FABI, peleas de semifondo y fondo para esa noche. Así que el 13 de junio, agiéndelo, la Academia Integral de Boxeo Oberá prepara una noche a pura metralla. Piña, va, piña, bien. Pero ya los muchachos son preparados y son profesionales. Nos hagan con la energía después contagiada.
0: Bueno, preparando todo también, don Categora nos comenta este gran evento, gran escena show. El próximo 20 de junio, menos de un mes, ya estamos en el mes del Día del Padre, por ende, agasajando a los padres y a todos aquellos que quieran concurrir a este evento. Bueno, una cena show fantástica con Julio de Rosa, con el trío de Acapo, la gastronomía de primer nivel, top level de eventos categoría, usted ya sabe, ¿no? Y si no lo sabe, bueno, participe y entérese de lo que le digo. y se va a convencer de que efectivamente es así. Un gran evento entonces, Cena Show, el próximo sábado 20 de junio, Salón San Basilio de la Ciudad de Oro, un salón espectacular también de primer nivel. Bueno, para reservar ya su tarjeta puede comunicarse al 03755-1544-0088, 1544-0088.
1: Hablando de categoría de eventos, me contaron, Johnny, que habrá otro gran almuerzo show, fiesta patronal con categoría de eventos, el 14 de junio, el próximo domingo 14 de junio, almuerzo, espectos corridos, ensaladas, servicio de categoría, bueno, en la capilla San Antonio del kilómetro 13 de Panambí, según nos cuentan. Organiza el grupo de trabajo, sede parroquial de Panambí, kilómetro 13, capilla, entonces San Antonio, 25.000 pesos la tarjeta para participar, así que éxitos a don categoría y a toda la gente que está trabajando mucho en distintos eventos, cena show o almuerzo show musical para la gente, ¿no?
0: Muy bien, nosotros seguimos musicalizando la siesta millonera porque un poco de música siempre hace bien, la música que endulza los oídos, la música alegra los corazones. En este caso, desde Paraguay, llega el Negrito Schmidt.
1: Negro,
0: no va de la mano este negrito con el apellido, pero...
1: Apellido gringo,
0: debe ser por, viste que efectivamente se le suele, por más que independientemente del color, tiene que ver con el color de la raza, se
1: por
0: le dice con cariño.
1: Con cariño.
0: Negrito. Bueno, el Negrito Schmidt entonces y su conjunto.

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0: La música que endulza los oídos, la música que alegra los corazones. Ahí estaba el, bueno, el negrito, Schmidt, Galleta Collera, entre otros, en esta selección de Chamamé, en el programa Telenegeré, que se emite por Telefuturo, canal de Paraguay.
1: Prenda gaucha en estado totalmente deteriorado, era, como este que dijo, no es un locutor que era correntino, pero como fue a estudiar y volvió, no quería decir Poncho Soró. Entonces le inventó. Eso me contó don Lalo, Lalo Doreto. 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Para más llevar un botón, dice por allí, ¿no? Sí. Ese y otras obras.
0: Muchas, ¿no?, edificaciones en esa zona.
1: Sí, una cantidad cerca de la ruta.
0: Bueno, a ver, tenemos mensajes. Sí, tenemos mensajes antes de la pausa. A ver, ¿por dónde vamos? Vamos al streaming. Ahí tenemos algunos mensajes. Mucha gente viéndonos. Bueno, saludamos a Susana de Mato. Dice, buenas tardes, gente linda, genial, buen saludo. Bueno, no sé si se equivocó de streaming o qué, pero bueno, ahí nos está viendo. Susana, un abrazo. Doña Silvia también viéndonos. Dice, buenas tardes, Johnny Camerún. Bendiciones para ustedes. Buen comienzo de mes, bueno, muchas gracias. Saludos también a toda la gente que se suma a la transmisión. Vía WhatsApp nos escriben por acá. Buenas tardes, bendiciones para todos en la radio. Camerún Johnny, simplemente una pregunta. ¿Quién tuvo la suerte del sorteo de ayer? Porque tuve una emergencia y no pude terminar de escuchar.
1: ¿Ayer o el sábado?
0: No, ayer hicimos durante la transmisión del especial allí en la escuela de Campo Ramón.
1: Mira.
0: Bueno. Ya te digo, porque el encargado de los sorteos de ayer era Richard. Una camiseta de Argentina, de Nexo Motos, con el logo de Nexo Motos, la camiseta actualizada con el parche campeón, con las estrellas y demás. Ajá. Bueno, la camiseta fue para Pamela, 520, y Adrián, 122, se llevó un premio de Kiosco Pablo 24 Horas. Bueno. Estos fueron los premios de ayer, así que a todos, muchas gracias también por participar y bueno, seguramente en los próximos eventos vamos a seguir regalando más premios.
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0: Muy bien, es la hora, 13:28 minutos en todo el país. Una breve pausa, ¿qué ves ahí? Disfrutando a la gente que nos ve, por ejemplo, de las hermosas imágenes captadas por los drones del amigo Roberto Mokowski.
1: ¿Sí?
0: Y también los sanos consejos comerciales que va a oír, ya sea que nos esté viendo o nos esté escuchando simplemente. Ya volvemos.
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0: Qué rico mate. Bueno, seguimos, hasta las 15 nos quedamos Gente de Ley por el aire de Integración 101.1. Tenemos varios mensajes que van ingresando. Bueno, Juan Justo Maldonado ahí nos saluda también vía streaming. Ajá. Viéndonos a través de esta plataforma. Osvaldo Vázquez también nos saluda. Felicitaciones por el cultural programa, expandiendo nuestras raíces. Bendiciones, buenos saludos a toda la gente que se sigue sumando a este streaming. Nos está viendo en vivo y en directo. Bueno, a todos, un abrazo gigante y gracias por acompañarnos y ayudarnos de alguna u otra manera a realizar este programa que se emite aquí de lunes a viernes de 12:30 a 15 por el aire de Integración y a través de Centro TV Canal 8.
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0: Más participación de nuestros oyentes. 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Mira vos quién apareció, don Eugenio Carlos. Don Eugenio Añuc.
17: Johnny.
0: Me he cambiado hasta Tony.
17: Con un permitido. Ese por ahí que hace mal.
0: Mentira.
17: Johnny, Amerún, Johnny, muy buenas tardes.
0: Gracias, un Flavio.
17: Excelente programa, buen comienzo, buen lunes, buen fin, buena semana.
1: Ahí está.
17: Bueno, el invito es, ahí para el domingo 7 de junio a las 10 horas. Ajá. En Cancha Don Aquino, ahí en la casa del amigo Raúl Aquino.
1: Sí, cómo no.
17: No vayan a fallar, porque cuando es baile, ahí ustedes van.
0: Pero
17: y
0: se
17: vale. Prenden los bailes.
0: ¿Y quién, Roma, quién quiere mirar a viejo calenco jugando fútbol?
17: Pero va a ser un evento solidario. Quiero ver con la presencia de ustedes. Pues no es necesario que lleven alimentos no perecederos.
0: Nosotros vamos a buscar alimentos.
17: Entrada gratis para ustedes.
0: Nosotros vamos a buscar alimentos.
17: Así que el 7 de junio les quiero ver ahí.
1: Bueno.
17: Te voy a estar recordando hoy, mañana, pasado, el viernes y sábado en la mañana y sábado en el programa de, como es, de Loreto ahí. Así bueno, que a no fallar, si no le voy a hacer a charla otra semana. Sí.
0: Pero escúchame, ¿quién quiere ver un viejo calenco jugando fútbol ahí?
1: Y yo tengo que buscar el locro también, los míos, compadre. ¿Cómo hago?
0: Queremos ver Guayna Linda en los bailes, por eso.
1: Bueno, por ahí participamos.
0: Y no tenemos ni para llevar, nosotros vamos a traer, viste, porque con la púa que hay, viste, que vamos a llevar. Bueno, hablando en serio, vamos a colaborar con el evento solidario de Geño Bañoc este domingo 7, como vemos ahí en el flyer. Domingo 7 de junio, desde las 10 de la mañana, recibimos a las glorias de Bartolomé Mitre, en cancha de Don Aquino, Campo Ramón, un partido a beneficio de la escuela 639. La entrada es un alimento no perecedero. Gracias, colegas mitrenses, por aceptar mi invitación y recordar tiempos... ¿Tiempos?
1: Idos.
0: No,
1: aquellos. Dice,
0: otroras.
1: De otroras, claro.
0: En esta institución, uh-huh. Tiempos de allá y de esta. Bueno, saludos, don Eugenio Carlos, y bueno, esperemos que sea convocante este evento solidario.
1: Mantenimiento y despeje, línea Campo Ramón, trabajo colaborativo, dice la información, ya que la CELO y Vialidad Provincial han comenzado las tareas de mantenimiento y limpieza de línea desde la sección de Villa Unión hasta el puente sobre el arroyo Acaraguá para mejorar el servicio de la zona. Una fotografía nos muestra justamente el operario y la máquina trabajando en este mantenimiento y despeje en línea Campo Ramón, según nos informaron.
0: Muy bien, ya se viene la música, porque la música endulza nuestros oídos y alegra los corazones. Gregorio da Fronteira, y tú vas y ven, ¿no?
1: Eso.
0: Llega el hombre del chapeu, el hombre del sombrero.
1: Eso.
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0: Ahí prende la tele y entre tantos, por ejemplo, no sé, programas que no sé cuál es nuestra competencia ahora al mediodía, Gaitico.
1: Y la verdad que Chamamé, nosotros
0: no vamos a... No, pero digo, en los canales, por ejemplo, de Canal 13, Telefe, no. El canal de fútbol, bueno, sabemos que está el pollo en ESPN, porque antes, cuando Exacto. estábamos de vacaciones, mirábamos, pero ahora yo no. Pero bueno, a la gente que le gusta el chamamé, no, sí, o la música del litoral o de la región, y también que quiere interiorizarse de algunas cuestiones que suceden en esta parte de la región, bueno, también nos elige y nos ve. Bueno, para todos ellos, entonces, sin más preámbulos, llega el brasileño Gregorio da Fronteira.

0: La música que dulce a nuestros oídos, la música que alegra a los corazones. No lloren, mi amor, Haitico. Ah. Bueno, estos músicos brasileños cantando un poco en portugués, un poco en castellano, Gregorio da Fronteira. Y su conjunto, bueno, una estupenda selección. La verdad que los brasileños tocan y muy bien el chamamé. Esto me hacía acordar, yo me acuerdo cuando mi abuela tenía los cassettes de música evangélica, viste esos chamamé evangélicos, me hice acordar
1: el estilo.
0: Este estilo de chamamé cantado en portuñol o en portugués. En primera instancia. Bueno, la música, lindos recuerdos, la música que endulza los oídos, la música que alegra los corazones, la música llegó presentada por Ben Autos, su pena de departamento inmobiliario. 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
0: Bueno, llamaba un oyente, decía que le gustó el caso que usted contó de... del poncho.
1: Sí.
0: En lugar de decir poncho solo.
1: Sí, sí, una prenda gaucha en estado totalmente deteriorado.
0: Y más participación de nuestros oyentes. A ver. Buenas tardes.
2: Hola. Muy buenas tardes.
0: Buenas tardes, Clarita.
2: Qué música que están pasando.
1: ¡Epa!
2: Estos muchachos.
1: Mira.
2: De 101.
0: La más 1,
2: 101.5, algo así, bueno,
0: 101.1.
2: No me acuerdo bien los puntos. Qué hermosa música, no dejan dormir la siesta ustedes, ¿eh?
1: Bien.
2: La verdad, que se pasan. Hermosa la música. Un abrazo gigante acá desde Alem, Clarita. Yo los escucho todos los días, pero me da risa las músicas que pasan, me encanta. No puedo dormir la siesta y después sigo escuchando a Gladys y después de Gladys a... al otro programa que está de 4 de 16 a 18 y dale nomás. Un abrazo gigante, Clarita de Alem.
0: Saludos, Clarita, un abrazo. Antes que me olvide, también saludos a Don Cus, a Antonio Linton, que también suelen escuchar, no voy a decir muy fuerte, pero suelen escuchar también el aire de interacción. Ayer también se acercaron allí a saludarnos.
1: Qué bueno.
0: Estamos transmitiendo en vivo en Campo Ramón. Y hablando de Campo Ramón, el que no anduvo tampoco fue el gaucho Chirú. También lo estaba esperando. Dije, bueno, acá va a venir el gaucho con unas naranjas. Porque viste que de rato salía el sol. Y dije, bueno, ideal para unas mandarinas, unas naranjitas ahí. Pero no, tampoco no
1: andaba. Apareció.
0: Se comiendo guiso en el galpón con Oscar. Mirá, nos envía ahí la camioneta cargada con naranja. Hay como 20 cajones de naranja ahí, seguramente ya. Rumbo al reparto.
1: Mira qué bueno.
0: Bueno, saludos ahí a Gaucho Chirú, a Oscar, gente oriunda de Campo Ramón. Mirá el gaucho, este gaucho, ¿quién es? Nos envían acá una foto. ¿Un amigo? No soy yo. Claro, el amigo Nerito desde Pirané, Formosa, ahí escuchándonos, solamente a través de la aplicación. Bueno, Clarita, desde la ciudad de Leandro en Alem, recién nos enviaba el audio y en este caso... esta fotografía que compartimos con nuestros televidentes,
1: seguidores
0: y televidentes, es de Pirané Formosa. Ahí está, al gaucho, porque ellos ahí están en una zona de campo, ahí en Pirané Formosa.
1: Claro.
0: Ropa de laburo, ¿no? Está gaucho. Bueno, saludos.
1: Sombrero con ala para atrás para tomar leche en tarro, decía don Andresina.
0: Claro. Y después abajo los pantalones, las bombachas, ¿viste? Entran, sí. Esos son tipo los bombachas de cuero para protegerse y demás. Uh-huh. Bueno, vestimenta típica de gaucho de estancia.
1: Exactamente.
0: Bueno, saludos, don Negrito, y a toda la gente de Pirané Formosa.
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0: Bueno, seguimos nosotros hasta la hora 15 aquí por el aire de Integración. 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
0: Está pesada la bolsa.
1: ¡Epa!
0: Estaba, me ausenté del aire porque estaba atendiendo ahí al amigo Gonzalo, que vino desde Colonia Alberdi. Nos habían prometido las mandarinas, doña Hortensia.
1: Sí.
0: Y desde Alberdi. Oh. Mirá, desde Alberdi. Mirá, la verdad que a veces, yo digo siempre, no sé si merecemos tanto, no importa si es una bolsa mandarina o una vaca, un todo. El gesto, un caramelo, porque también a veces vienen y nos traen acá unos caramelos, algunos alfajores, por ejemplo, con Huguito de Patirca, a veces pasa y nos deja para el desayuno. Pero simplemente tomarse ese tiempito, esa molestia de venir a saludarnos, a conocernos y a darnos algo, para nosotros es ya un montón. La verdad que muchas gracias a doña Hortensia. Llegó acá la bolsa de mandarinas,
1: bueno,
0: a su gigante allá de la recta Colonia Alberdi. Don Gonzalo vino en su moto vehículo mandado por doña Hortensia, la abuela. Así que bueno, saludo grande para toda la familia de la recta Colonia Alberdi, doña Hortensia González y todos sus allegados. Muchas gracias. Mirá, unas mandarinas espectaculares.
1: Hoy traigo una.
0: ¿Te acordás que yo quería comer mandarinas comunes?
1: La verdad que estábamos hablando
0: de Hortensia. Dijo, te mando. Y yo dije, bueno, no creo, si es Alberdi, no creo que Llegó, pero, mira, llegó la bolsa de mandarina. Bueno, saludos adelante, muchas gracias.
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0: Ah, bien.
1: 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Trae 10 presas. 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Y ya está, ¿no? El almuerzo del próximo domingo también. Otra alternativa. Y colabora también con la capilla San Francisco de Asís. 18 mil pesos. Galeto con mandioca domingo 7 de junio.
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0: Bueno, hoy primero de junio, además de ser el día del tabacalero, ahí tú ves cuando país vendo fumo, también se recuerda el fallecimiento del mayor Carlos Eduardo Krause.
1: Así es.
0: Primero de junio de 1982, falleció durante la Guerra de Malvinas, este obereño, Carlos Eduardo Krause, integrante de la Fuerza Aérea Argentina. Había nacido en Oberá un 4 de abril del año 1948. Desde joven abrazó su vocación aeronáutica, ingresando a la Escuela de Aviación Militar en el año 1966. Bueno, aquí tenemos una plaza que lleva su nombre, tenemos también un barrio, un complejo de viviendas que lleva su nombre, el mayor Carlos Eduardo Krause, héroe nacional.
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1: Bueno, cómo no. La Municipalidad de Guaraní, como todos los días de la semana, nos envía al área prensa distintas informaciones que compartimos con los amigos oyentes de nuestro programa, aquellos que nos consultan permanentemente. El área prensa, a quienes agradecemos. Y también mandamos saluditos a los muchachos que trabajan en el sector de obras públicas. Nos escuchan mucho en la zona, ¿eh? Y estamos atentos a los informes que seguramente en un ratito vamos a compartir con los amigos de la Municipalidad de Guaraní. Por lo pronto, un gran saludo al área prensa, como también recordando que en Acción Social hay una linda propuesta que arrancó en mayo y va a seguir en el mes de junio, y tiene que ver con arreglar la vivienda, propuesta que el IPRODA está acercando a sus vecinos. Tienen que acercarse hasta la Oficina de Acción Social de 7 a 11.45, lunes a viernes, para recabar más información. Se encuentra vigente este programa que se llama Arreglo Mi Casa, del IPRODA. El objetivo del presente programa es mejorar la calidad de vida de las familias a través de la erradicación de letrinas y condiciones de hacinamiento, dice el informe. Bueno, para más contactos, saber más, hay cupos limitados, acérquense al área de acción social de la Muni de Guaraní de 7 a 11.45 durante la semana.
0: Es la hora 14:14 en todo el país. ¿Sí? Zapucá de Eño Bañuca, ¿y por qué? 14:14. Bueno, Eño, preparando todo para este fútbol solidario y mientras tanto disfrutando de la vida. Y reiteramos que Gueño también es maestro o profe de fútbol infantil. Nos recordaba días atrás, actividad física, recreativa mixta. También, además de ser profe de fútbol infantil, por otro lado, actividad física, recreativa mixta para personas mayores de 40 años en la cancha San Basilio de la Iglesia Inmaculada Concepción de la Virgen María, calle Ucrania y España, martes y jueves de 13:30 a 14 horas. Dos veces por semana, una hora ya es suficiente. Ya,
1: mucho ya.
0: Ya. Bueno, para mayor información puede usted comunicarse con Don Gueño al 03755-1569-2814. 1569-2814. Bueno, Don Gueño Bañuc presenta entonces la música.
1: Ah, bueno, cómo no.
0: Con, en este caso, estos jóvenes musiqueros. Hablamos, en este caso, de este joven Carlitos Jiménez. Carlitos Jiménez y su conjunto.
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0: Lindo, lindo la música que llega presentada en esta ocasión por el taller mecánico 916, Picada Sargento Cabral, detrás de la caipiña Cayllama, trabajando para toda la región. Taller mecánico 916 presentó esta selección de Chamamé Enganchado con Carlitos Jiménez, el príncipe de Añatuya, junto a los M.I.E. Bueno, una selección de clásicos litoraleños. Estaba viendo, no me quiero olvidar de nadie, a la gente que nos va escribiendo vía streaming. Allí tenemos muchísimos comentarios y a veces por ahí nos olvidamos y vemos tarde, pero pedimos disculpas. Buenas tardes, excelente programa, saludos a los conductores. Nos dice Zulma Quintana.
1: ¿Cuánto es Zulma?
0: Zulma.
1: ¿Cómo le va?
0: Bueno, Juan Justo Maldonado, Osvaldo Vázquez, bueno, entre otros oyentes y televidentes o cibernautas, internautas, chicos, que nos siguen a través de diferentes plataformas, en este caso vía streaming a través de la plataforma Facebook. A todos, muchas gracias.
1: Y Zulma nos invita al Festival Solidario, Johnny, sábado 6 de junio, Centro Cívico de Oberá, a partir de las 5 de la tarde, espectáculos, expositores, venta de platos típicos. Acompañemos este evento todo el mundo, junto al auspicio de Cáritas Argentina, desde Oberá, por supuesto, 70 años de trayectoria, siempre trabajando por el que menos necesita, con el apoyo de toda la comunidad. Centro Cívico, sábado 6 de junio, 5 de la tarde, Festival Solidario, imperdible. Ahí tenemos que estar todos,
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1: El tiempo en Misiones para las próximas horas, según nos informa la gente amiga de Aberturas Taller Guaraní y Don Alcide de Ferretería, juntos para ayudarlo en su obra. 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Semana con aumento térmico, aire caliente y húmedo comenzará a descender desde el Paraguay hacia el norte argentino, afectando especialmente a las provincias de Misiones y de Formosa, con temperaturas máximas de entre 26 a 28 grados centígrados, incluso superando los 30 grados en Formosa durante el final de esta semana. Momento en el que el aire caliente se va a intensificar, dice el informe, que adelanta pronóstico del litoral para este comienzo de semana que compartíamos junto a Aberturas Guaraní y Don Alcides el informe.
0: Muy bien, nosotros aquí compartimos nuestra segunda pausa.
1: Bueno.
0: Es la hora 14:28 minutos. En minutos retomamos aquí ya la parte final de este espacio Gente de Ley. A todos, que hacer del otro lado.
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6: Bueno, seguimos, 14:37 minutos ya en todo el país, transitando la última parte de este espacio Gente de Ley. Saludos a Don Ramos que prepara unas milanesas espectaculares que ahora vamos a corroborar, porque me reenvió Tony Sabré un mensaje diciendo que pase a buscar la milanesa para probar.
7: Milanesa y mandarina.
6: Hoy ya me regalaron el almuerzo y ya me regalaron el póster, así que ya salvé la semana, dijo el amigo Richard.
7: Colonia Alberdi inauguró su nuevo edificio municipal con una nueva... mejor dicho, con una tenue lluvia. Como testigo el pasado fin de semana, Colonia Alberdi inauguró oficialmente su nuevo edificio municipal, una obra que busca centralizar y modernizar la atención a los vecinos. El gobernador de la provincia, don Hugo Pasalacqua, el licenciado, y al intendente doctor Juan González han encabezado la ceremonia. Tras la bendición del sacerdote Matías, se realizó el tradicional corte de cinta y el descubrimiento de placa. La fotografía así lo muestra del área prensa. Las autoridades se dirigieron a los presentes con breves y emotivas palabras de agradecimiento. Bueno, esto fue lo que nos contaba la gente del área prensa de la Municipalidad de Alberdi acerca de lo que fue la inauguración del nuevo edificio municipal la semana pasada.
6: Bueno, ya se viene la música, porque la música endulza los oídos, la música alegra los corazones. 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Y bueno, y Don Ramos, que tiene la casa milanesa, se está bajando la bajada de Ideagueño, llegando a la mansión de la Casa de las Golosinas. 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Bueno, ahí a la vueltita me explicó Tony cómo llegar, viste, para retirar el obsequio. Bueno, saludos a Don Ramos.
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6: Muy bien, un poco de música siempre hace bien, la música que endulza los oídos, la música que alegra los corazones, presentado por Ojalatería Teis. 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
7: Bueno, recién otoño.
6: Recién otoño. 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Así que lo vamos a escuchar juntos, a ver qué onda el muchacho y su agrupación.
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0: La música que endulza los oídos, la música que alegra los corazones. Ahí llegaba el príncipe y su conjunto, Alan Salinas, esta selección de chamamé para zapatear. ¿Habrá zapateado don Vicente? Como ayer allá en Campo Ramón.
1: Sí, señor.
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0: Muy bien, nosotros nos estamos retirando ya, tarea cumplida por hoy. Mañana, si Dios quiere, volveremos a partir de la hora 12.30 aquí por el aire de Interacción, por Centro de Canal 8 y por las demás plataformas a través del streaming. Lógicamente, quédese, ya llega a avisarlos con su espacio conectándonos, después Darío González, las voces de la tarde. Uh-huh. También llega Pablo Gesini con 101 Sport, Rubén Darío Lopa, donde están los ladrones, Richard Burgos y su equipo con mala junta. Mañana tempranito, abriendo la programación en vivo, otra vez sopa entre Tony Zavala y Johnny Lino en un nuevo sol de 5 de la mañana a 9 con el locutor maestro, don Tony Raimundo Antonio Sabaré.
1: La previa de hoy lunes, 8.076 a la cabeza, la primera matutina, 9.016 quedando vacante la mini quiniela posada misionera, 76 las llamas, 16 el anillo, principales cabezas de hoy que recordó la 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
0: Bueno, muchas gracias a doña Hortensia, allá de Colonia del Verde. Estuvimos probando las mandarinas. Rica mandarina, dijo. Tengo un amigo, estaba desayunando a las 7 de la mañana.
1: Chabrocho.
0: Sí, bueno, a todos, muchas gracias por estar con nosotros y los esperamos mañana.
1: Eso, si faltó algo, Dios mediante, el encuentro va a ser mañana, martes 2 de junio. ¿Mañana sale el desfile laburizado o no?
0: Mañana sale el desfile de los Jardines Infantes y los Nenis, sí, mañana. Sí, el tiempo acompaña, claro. Ahora todo indica que sí.
1: Sí, dice que va a haber un buen clima, así que va a ser la jornada que me imagino los chicos están esperando para mostrar todo lo que han preparado para sorprendernos mañana en la tarde.
0: Con música llegamos, con música nos vamos. Para el cierre, Lacho Senna y su compañero.

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1: Bueno, muy bien, y nosotros nos levantamos una vez más, ¿no?
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1: Es de la vida, ¿no? Es de todos los días. Caer, levantarnos, mantenernos de pie, luego puede ser que volvamos a caer, pero... vale la pena luchar para levantarse nuevamente. Vale la pena arrancar de nuevo, empezar de nuevo. Por eso nosotros arrancamos una nueva semana, un nuevo mes. Comenzamos el mes de junio aquí todos juntos conectados. Primer programa del mes de junio, primer día del mes de junio. Junto a Yerba Mate Rojo de Molinos La Misión, comenzamos nuestro programa, ¿sí? Como siempre, Yerba Mate Rojo nos regala el primer bloque, recordándonos.
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1: Lo grande que es el amor de Dios hacia nosotros, lo inmenso que es su amor.
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1: Hay cumpleaños, me parece, por acá, ¿no? Porque el mejor mes nos dice.
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1: Sí, todos los días tiene que ser nuestro mejor día, ¿no? Porque Dios nos ama tanto, tanto, que ha enviado a su Hijo para que todo el que crea en Él tenga vida eterna, y para que no solamente después en la eternidad, sino que una vez que nosotros confiamos en Él, que nosotros lo aceptamos como nuestro Señor, nuestro Salvador, nuestro guía, cada día es mejor que el anterior. Aunque nos caigamos, nos vamos a levantar nuevamente. Aunque a veces pensemos que no nos levantamos más, no, no es así.
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1: Cuando esos días aparecen, tenemos que clamar a Él, sí, porque eso trae paz. Recordemos, sí, que cuando Pedro comienza a hundirse, ¿se acuerdan que estaban todos en la barca y comenzó una tormenta muy fuerte? Pero cuando Pedro comienza a hundirse, no hace discurso largo ni una oración elaborada, porque cuando comienza la tormenta, viene Jesús caminando sobre el agua y le llama a Pedro, le dice: Pedro, ven a mí. Entonces él sale de la barca, su fe lo ayuda, ¿no?, a salir de la barca caminando, para caminar sobre el agua, para caminar en la tormenta. Pero comienza a hundirse. ¿Por qué? Porque somos humanos. Porque más allá de que Pedro era un discípulo de Dios, también era humano, ¿no? Y no hace ningún discurso largo ni una oración elaborada, solo dice una frase: Señor, sálvame. Y la respuesta de Jesús fue inmediata. Entonces nos enseña algo fundamental: Dios responde al clamor sincero. Cuando nos agarra esa desesperación, que no sabemos qué hacer ni cómo hacer, ni a quién pedir ayuda, porque nosotros, no sé, muchas veces pasa por la cabeza: ¿a quién le pido? ¿A quién le hablo? ¿A quién le llamo? Y lo que teníamos que hacer en realidad era clamar al Señor, cerrar los ojos o mirar, no sé, pero clamar a Él, ¿no? Muchas veces pensamos, ¿no?, que necesitamos tener todo resuelto espiritualmente para acercarnos a Dios. Eso es lo que nos hicieron creer, que si no estamos purificados totalmente, libres de pecados, libres de todo, de malos pensamientos, si no somos puros de verdad, así, limpios, no podemos pedir nada a Dios. creemos que tenemos que tener la vida perfecta, que debemos tener fe perfecta, palabras correctas, una actitud impecable, ¿no? Que si no somos así, no vamos a tener respuesta de Dios. Pero Pedro nos muestra lo contrario. En medio del miedo, de la duda, del fracaso momentáneo, clamó y fue suficiente. El clamor es una expresión de dependencia. Es reconocer que no puedes solo. Es rendirte y admitir que necesitas ayuda. Nosotros mismos como padres, como madres, obviamente, vemos que nuestros hijos necesitan ayuda, ¿no? Que no pueden solo, que no pueden, no sé, hacer la tarea, que no pueden hacer lo que le pedimos que haga, que no pueden solos. Pero no, lo correcto sería no ir y decir, bueno, ¿sabes qué? Mira, así se hace, toma, deja, yo hago. ¿Qué es lo que hacemos las mamás cuando vemos que no pueden o que no están haciendo como queremos, ¿no? Tenemos que esperar a que ellos nos pidan ayuda. Y Dios es así. Dios no va a hacer nada sin tu permiso. Si vos no le pedís, si vos no clamás a Él, obviamente que me imagino que Él debe decir, bueno, ya veo que no me va a pedir, no es momento de que realmente caiga o de que y lo ayuda, ¿no? El problema de muchas personas no es que Dios no esté presente, sino que no claman, no piden. Intenta sostenerse con sus propias fuerzas, controlar la situación, esperar a que todo mejore por sí solo. Pero el punto de quiebre en la historia de Pedro fue cuando dejó de luchar por sí mismo y decidió clamar. Dios no ignora cuando un corazón quebrantado, ¿no? Hay momentos donde no sabemos qué hacer, no sabemos ni qué decir, cómo clamar, cómo orar, cómo pedir. Hay situaciones que nos sobrepasan a nosotros y queremos orar y cerramos los ojos y quedamos en silencio, incluso muchas veces pidiéndole perdón a Dios porque no sabemos qué decir. Él sabe lo que queremos decir, así que con eso ya es un clamor. Y un clamor desesperado, porque quedarnos sin palabras, yo creo, para mí personalmente, es la desesperación más grande. Además, el texto dice, ¿no?, que Jesús extendió su mano de inmediato. Esto muestra que Dios no es indiferente, tampoco tarda. Su respuesta puede no siempre ser como esperamos, ahí está. Pero su presencia nunca llega tarde. El hecho de que no recibamos la respuesta como esperamos que venga no significa que no llegue. Llega de otra manera. Jesús también confronta a Pedro y dice, ¿por qué dudaste? No es un reproche destructivo, es una invitación a crecer. Dios no solo quiere rescatarnos, quiere enseñarnos a confiar. El miedo puede llevarnos a dos lugares, a alejarnos de Dios o a depender más de Él. Pedro eligió depender más de Él. Hoy, en lugar de cargar solo con nuestros problemas, clamemos. Digámosle a Dios con honestidad, Señor, sálvame. Y confía que Él va a responder. Nunca, nunca duden de que la respuesta de Dios va a llegar, porque llega, yo les aseguro. Pero al sentir el viento fuerte, tuvo miedo y comenzó a hundirse. Entonces gritó, Señor, sálvame. Y enseguida Jesús le tendió la mano y sujetándolo, lo reprendió. Hombre de poca fe, ¿por qué dudaste?
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1: Así que no dudemos, confiemos siempre en Él, porque ahí está la respuesta a nuestra desesperación.
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1: Bueno, un abrazo grande a Norma, que nos dice: hola, bonita, ¿cómo estás? Acá te estoy escuchando con mi esposo Juan. Nos pasás un tema de Amado Batista, porfi. Abrazos, Norma. Un abrazo para vos, Norma. Y para Juan también, un saludo muy especial. Un saludo a Nora, sí, que también nos está escuchando. Hola, Rosa, ¿todo bien? Dice: hola, Rosa. Hola, qué hermoso día, gracias a Dios. Pásame de Los Iracundos. Doy gracias a Dios por un día más. Dice: disfrutar de este hermoso día. Un abrazo.

Y viene el mensaje de Rosa, que me pide algo de los iracundos, porque el otro día estaba escuchando a Gustavo Lima, ¿sí? Que fue el ex cantante de los iracundos, que ahora nos va a cantar una hermosa canción, ¿sí? Y realmente, realmente es maravilloso escucharlo cantar estas canciones.

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0: Muy bien, Gustavo Lima, Por tu amor se llama este tema. Gustavo Lima, quien fue el cantante de Los Iracundos, sí, ahora es solista y canta alabanzas que son hermosas, ¿eh? Teníamos hoy de cortina a Jesús Adrián Romero, Tu bandera se llama el tema que teníamos. 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

Y vamos a irnos a la música, pero antes, obviamente, vamos a ver los mensajes. Bueno, Norma, que nos decía que quieren un tema de Amado Batista para escuchar con Juan allí. Un abrazo entonces a Norma y a Juan. Bueno, Rosa, que nos pedía algo de Los Iracundos y espero que se haya sentido complacida, ¿no? El saludo a Enrique y María Rosa, el saludo a Mario Jurakowski, el saludo a Nora, que nos dice: hola hermosa, acá te estamos escuchando con Iván. ¿Podés pasar un tema de Diango? Dice, o de Nicola Di Bari, o uno del Puma, dice, o también puede ser Soldado Herido. Bueno, lo dejo a tu elección, me dice. Bueno, Nora, vamos a seleccionar uno de esos para escuchar. Por acá está Carmencita. ¿Cómo estamos, Carmencita? Dice que tengas una bendecida tarde. Deseo que Dios derrame muchas bendiciones para ti y todos tus seres más amados. Que te conceda estar gozando de salud, paz y sobre todo amor. Amén. Hola, nena, buen lunes, dice. Buen comienzo de junio. Igualmente, ¿eh? Hoy quiero escuchar a Jorge Rojas, dice Carmen. Saludos a Marita y a Graciela con algo de Matías Valdés. Bueno, ya tenemos todos los temas pedidos, así que vamos a ir a la música. Entonces se viene Amado Batista con Simone y Simaria. Este tema espero que les guste, ¿eh? A Norma y a Juan, que están esperando el tema de Amado Batista.

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1: 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Y ya 46 minutos de la hora 15.
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1: Hola Lourdes, ¿cómo estás Lourdes? ¿Todo bien? Dice, hola, feliz comienzo de semana para vos y los tuyos también. Feliz, bendecida semana, ¿sí? Que realmente puedan recibir todas las peticiones, todos los sueños, los anhelos, que esas respuestas que estamos esperando, ¿no? Hola Gladys, nos dice Osvaldo, feliz inicio de semana y mes, pasa algo de Bronco, nos dice Osvaldo. Yo creo que ya no va a haber tiempo de escuchar a Bronco, ¿eh?

0: Pero bueno, vemos, todavía nos queda un ratito, muy cortito de programa, pero bueno, hay algo que contarles todavía. El saludo a don Ramón y a doña Nelly, que volvieron, estaban por Buenos Aires, Ahí después voy a escuchar el audio y les voy a contar qué nos cuentan. Nosotros te recordamos que el próximo domingo, el domingo 7, ¿sí? De junio, gran matiné solidaria, ¿sí? Con espíritu solidario, una matiné bailable a beneficio de las comunidades en Vía Guaraní. Se reciben donaciones, como por ejemplo útiles escolares y ropas, y te cuento más, la entrada tiene un valor de 6.000 pesos más un alimento no perecedero. Va a ser en el Camping Los Pinos y va a contar con la actuación de Julio de Rosa, Cacho Machado, Julián Olivera y los hermanos Scherer. Como les decía, este evento es a beneficio de los niños de las aldeas guaraníes y las escuelas rurales, con música en vivo, con baile, diversión para toda la familia, una tarde de solidaridad y compromiso. Como te decíamos, 6.000 pesos más un alimento no perecedero. También podés llevar útiles escolares, ropa, en buen estado, ¿no? Que les pueda servir a los chicos o a toda la familia. Sumate a esta gran jornada solidaria y disfruta de una tarde inolvidable este domingo 7 de junio en el Camping Los Pinos.
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1: Nos acompaña el gobierno de la ciudad de Oberá, que a través de la Oficina de Empleo continúa promoviendo espacios de formación y desarrollo de habilidades orientadas al ámbito laboral. En esta oportunidad se encuentra abierta la inscripción para el taller de atención al público, destinado al público en general. La capacitación tendrá una duración de 8 encuentros y dará inicio el viernes 5 de junio. Las clases se dictarán de 10 a 12 en la sede de la Oficina de Empleo, ubicada en la intersección de calles Chaco y Larrea. Y desde el área destacaron que el taller busca fortalecer herramientas vinculadas a la comunicación, la atención y el trato con las personas, competencias fundamentales para distintos ámbitos laborales y de servicio. Las inscripciones se realizan de manera presencial en la Oficina de Empleo de lunes a viernes en el horario de 7 a 13.
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1: Y se va la hora, 54 minutos de las 3 de la tarde.
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Mientras nos vamos despidiendo, vamos a tenerle a Matías Valdés ahí de cortinitas, ¿sí? 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

Y el saludo muy especial, sí, a don Ramón, a doña Nelly, que nos están escuchando, que, bueno, ahora hacía un tiempito que no nos estaban escuchando porque estaban allá por la provincia de Buenos Aires, ¿eh? Pero están de regreso, así que muchísimas gracias por estar allí nuevamente. Bien. 59 son los minutos que pasaron de las 3 de la tarde, ya se vienen las voces de la tarde con toda la información, nuestro conectándonos mañana desde las 3 nuevamente. Hasta mañana.

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0: Muy buenas tardes, ¿cómo les va? ¿Cómo andan? Nosotros muy contentos, che. Estuvimos ayer en Campo Ramón, donde la verdad que la pasamos muy, pero muy bien. Valió la pena. Llegué a las 2 de la mañana ese día para poder estar con la gente de Campo Ramón. Pero valió la pena, che. Muy lindo. Vine en una niebla, no se imagina lo que era la ruta, pero valió la pena. Valió la pena estar ahí con ellos, disfrutar y poder verdaderamente encontrarnos con la gente, con sus habilidades, con sus formas, sus criterios, sus usos y costumbres tan típico de la zona, ¿no? Pero de eso vamos a hablar dentro de un ratito. Ahora vamos a iniciar con la otra cuestión que vi también estos días, ¿no? Y que fundamentalmente entre el viernes, sábado y domingo se intensificó. Ahora resulta que algunos intendentes, referentes y fieles seguidores de la renovación sufren un curioso brote de amnesia selectiva. De un día para el otro, ya no saben qué es la renovación. No la recuerdan, no la registran. Casi como si nunca hubiera vivido de ella durante años. Pero tranquilo, no es que desaparecieron. Simplemente están reinventándose. Ahora nos hablan con total seriedad de algo nuevo, fresco, innovador. Una supuesta construcción política bautizada como Encuentro Misionero. ¡Qué casualidad! ¿No? Mismo protagonista, mismas caras, mismos discursos reciclados, pero con nombre nuevo, como si eso alcanzara para resetear la memoria colectiva. La pregunta cae de maduro. ¿A quién quieren engañar? ¿Por qué la gente podrá elegir votarlos o no? Pero difícilmente sea por este intento bastante torpe de cambiarle la etiqueta al mismo envase. No es renovación. No es encuentro. No es novedad. Es, en el mejor de los casos, un déjà vu con marketing. Pero bueno, quizás el problema no sea la memoria de ellos, sino lo que creen sobre la memoria de los de nosotros. Quedaría como reflexión, ¿no? Pero bueno, encontré varios de estos, ¿Qué? ¿Renovación? ¿Qué? Yo no sé, yo de eso no. Yo estoy en la hora de Encuentro Misionero. Mira vos los caraduras estos. Pero bueno, en fin. Vamos a Campo Ramón. Campo Ramón vivió una fiesta popular con identidad propia. Eso por lo menos lo vi yo. Quizás para muchos habitantes allí de Campo Ramón fue simplemente un fin de semana más. Pero para otros fue una verdadera fiesta popular, distinta, especial y difícil de encasillar. Lo que se vio fue un espectáculo único, donde las raíces culturales se mezclan sin fronteras. Desde el punto de vista del folclore, no es estrictamente argentino, ni brasilero, sino una expresión bien fronteriza. Ritmos como la polca, el choti, el ayé, el fojó, se entrelazan con la chacarera y el chamamé, y otras músicas litoraleñas, dando forma a una identidad propia del lugar. A esto se suma un detalle que marca el espíritu de la comunidad, autoridades y vecinos compartiendo el mismo espacio. El intendente, funcionarios, policías y concejales, todos sentados a la misma mesa junto a la familia. La postal se completa con largas mesas, el espeto de carne como protagonista y casi un trofeo compartido. Y la música sonando fuerte en los parlantes, acompañando una jornada donde la cultura, la convivencia y la identidad fueran las verdaderas protagonistas. Más tarde, con la animación de los grupos locales, muy esperado por cierto, por la población, comenzó el baile. Todos conocen los ritmos que ejecutan los artistas. Y como en cualquier otro lugar, ellos también son protagonistas. Vecinos, familias, se acercaban para sacarse una foto, la selfie, y así inmortalizar ese momento de vivido. Una fiesta popular que refleja sin duda el alma de la región. Vimos todo eso, nos volvimos encantados. Nos fuimos a las 7 y media de la mañana y volvimos a las 6 de la tarde. Tuvimos toda una jornada en Campo Ramón, viviendo de pie prácticamente todas esas horas, pero viendo todo lo que sucedía y grabando en mi memoria todo cuanto había, para después volcar en unas miserables líneas este concepto que quería compartir con ustedes. También en la oportunidad vi a mucha gente que se acercaron a saludarme, particularmente Graciela, que se identificó y me dijo que era una compañera de escuela mía, que fue a la escuela conmigo, en la gloriosa escuela 172. Así que a ella, el beso, el abrazo. Me dijo que trabaja aquí en Oberá y que habitualmente las tardes no se escucha. Y ligué un reproche también de la patrona de Graciela. También estuvo por allí don Montenegro, alias Berraco, que siempre está por allí, siempre tan amable, siempre tan cordial. Don Alegre, policía él, quien también se acercó a saludarnos y que, bueno, recordábamos viejos tiempos cuando él prestó servicio en la policía junto a mi papá, en esa localidad. Así que, bueno, fue un reencuentro de alguna manera con mucha gente muy querida, con docentes, por supuesto, de distintos puntos que estuvieron allí, porque todas las escuelas en la hora temprana del acto estuvieron presentes. Estuvo presente también el ministro de Educación, y quiero destacar esto, no lo conozco mucho, la verdad, pero bueno, él asumió un momento muy difícil donde había una, y sigue habiendo, una brecha muy grande entre los docentes y los directivos, y todos los dirigentes, todo el Consejo General de Educación, el Ministerio, el gobierno en definitiva. Está divorciado un poco los docentes por los salarios malos, por la falta de construcción, por falta de reubicación de las escuelas, porque le falta por ahí reparación en las escuelas también, porque la guita que llega para la comida también es poco, ahí hacemos responsables a la provincia y también a la nación. En el sueldo también lo mismo, para los dos vale igual. Recuerden que tenían un adicional que cobraban los docentes, que era el FONID, y que el gobierno nacional lo quitó, y que por eso, para tratar de compensar eso, la provincia puso el FOPIT, pero que igual son innecesarios. No puede ser que un docente gane 711 mil pesos como sueldo, y cuando un portero que ingresa también gana casi un millón. No son iguales los precios, no son iguales las tareas tampoco. No parece ser lógico esto, ¿no? Así que bueno, hay muchas cosas que los divorcian de los docentes, pero ahí estuvo, nadie le cuestionó, nadie le silbó, nadie le agredió, ni mucho menos. No se espera eso, pero digo, simplemente lo aplaudieron o no, pero allí, sin problema. Es más, algunos docentes se acercaron a plantearle justamente dificultades en sus escuelas, a plantearle algunas cuestiones puntuales, falta un docente, falta un portero, falta un arreglo, pero se acercaron allí, escuchó a un par de docentes y se retiró. Pero eso también quería destacar, la civilización, la manera en que lo trataron, podía haber sido otra cosa, sin embargo, no pasó nada, ¿no? No hubo scratch, ni mucho menos nada de eso, ¿no? Y ahí estuvo, todo el tiempo ahí entre la gente, estuvo, y sin embargo, algunos docenticitos se acercaron para pedir el teléfono, para hacer un planteo, para cuestiones así, pero no hubo mucho más que esto, ¿no? En fin, después no vi otras autoridades, ni el gobernador, ni nadie de ellos, solo, insisto, estaba el ministro ahí que pudimos divisar. Bien, arrancamos entonces nuestra labor de hoy haciendo la primera pausa por eso. Pero vamos a ser distintos, señores. Yo me olvidé de advertirle a usted. Le vamos a poner un tema musical. Me pidieron que ponga un tema por lo menos, ¿no? Vamos a ponerle. Para gente de Campo Ramón, especialmente para ellos. Sí, ahora. Vamos a ponerle un temito para ellos y después vamos a hacer la pausa. O si quiere, haga la pausa primero, después ponga música, como quiera. Como a usted le quede mejor, para no transponer o no trastocar su organización allí, no hay problema. Hacemos la pausa entonces y después vamos a poner un tema para ellos, para que ellos disfruten también en la tarde, según me solicitaron en Campo Ramón.
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0: Bueno, ahí está este tema que nos entregaban entonces allá por Campo Ramón, Grupo Ñamandú, un grupo correntino creado en Corrientes Capital ya hace un tiempo, y que allá por el 88 más o menos comenzaron a funcionar, pero que en el 2010 hicieron este tema o esta grabación que se llama Grupo Ñamandú. En el 2007, Grito de Esperanza, así se llama este título de este disco, y en el cual incluyeron este canto a Campo Ramón, entonces, y que, bueno, escuchábamos nosotros este tema, entonces, para saludar y homenajear entonces a la gente ahí de Campo Ramón, ¿no? Que pasamos también ayer cuando lo fuimos a visitar justamente a ellos, ¿no? Bueno, avanzamos con los temas habituales, mientras usted prepara allí información también del ámbito local. Vamos a hablar un poquito de la reforma laboral. El gobierno avanza con cambios claves en indemnizaciones, sindicatos y también con convenios, ¿no? El gobierno nacional reglamentó parte de lo que es la reforma laboral impulsada por Javier Milei con la publicación de 4 decretos que introducen cambios importantes en el mundo del trabajo. Entre las principales novedades se destaca la creación del Fondo de Asistencia Laboral, un sistema que busca reemplazar y complementar también la indemnización por despido mediante aportes previos de los propios empleadores. Cosa de loco, pero bueno. La iniciativa apunta a dar mayor previsibilidad tanto a trabajadores como a empresas, aunque su implementación aún no está completamente definida. Además, la reglamentación introduce modificaciones en las negociaciones colectivas con la intención de flexibilizar los convenios laborales, adaptarlos a cada sector productivo. Otro punto central es el avance en controles sobre los sindicatos, con medidas orientadas a transparentar su funcionamiento y reforzar también la democracia interna. También habrá cambios en los recibos de sueldo que pasarán a tener información más clara y detallada para facilitar su comprensión, dicen. Por último, el paquete incluye incentivo para que los empleadores regularicen trabajadores no registrados en un intento por reducir la informalidad laboral. De esta manera, el gobierno comienza a poner en marcha uno de los ejes centrales de su política económica, con una reforma que genera expectativas en los empresarios y preocupación en los trabajadores. Usted señala.
1: Bueno, muy bien, tiene que ver con nuestra ciudad, sí, por parte del gobierno de nuestra ciudad, ¿no? Y este mes, un mes de actividades para la prevención de adicciones, en el marco del mes de la prevención de adicciones, el Consejo Consultivo de Oberá va a llevar adelante una serie de actividades destinadas a jóvenes, familias y comunidad en general, con el objetivo de promover espacios de diálogo, reflexión y concientización sobre el consumo problemático, además de brindar herramientas para su prevención. Las jornadas se van a desarrollar durante todo el mes de junio en diferentes establecimientos educativos y espacios comunitarios de Oberá y localidades vecinas, acercando información, acompañamiento y propuestas de participación a los vecinos. Desde el Consejo Consultivo destacaron la importancia de fortalecer el trabajo preventivo desde una mirada comunitaria, generando ámbitos de encuentro que permitan abordar esta temática de manera integral, y asimismo invitan a instituciones referentes barriales y a toda la comunidad a sumarse a las distintas actividades programadas. Hay un cronograma, ¿sí? Por ejemplo, el miércoles 3 de junio, 7:30 en el Colegio Mariano, sexto y séptimo grado turno tarde, viernes 5 a las 8:30 la EFA de Mártires, martes 9, 8:30 Colegio IESA, nivel secundario en Villas Bea, martes 9, 16:30 Mateando entre Mujeres en el Zoom de Villa Martos. Y así le vamos a ir contando todos los días parte del cronograma que con estas acciones el Consejo Consultivo reafirma su compromiso con la promoción de hábitos saludables y la construcción de una comunidad más informada, participativa y competitiva con la prevención de las adicciones.
0: Me cuenta cómo están los datos del tiempo, o sea, a esta hora, la temperatura y demás, y vamos a compararlo también con el Servicio Nacional Meteorológico para conocer cómo estará esta semana en la medida de lo posible que podamos adelantarlo, ¿no?
1: 21 grados 8 décimas la temperatura, la sensación térmica de 25 grados, la humedad del 56%, la presión de 1005.2 y los vientos soplan del sudoeste a 11 kilómetros por hora. Según nos dice Infoclima, para mañana martes tenemos el cielo parcialmente nublado con 15 grados de mínima, 26 de máxima, y para el miércoles sería despejado, un día a mucho sol, con 16 de mínima y 25 de máxima.
0: Bien, aplauden, no dejen de aplaudir, parece que coinciden. Para mañana martes dice, sí, posibilidad de lluvia, nubladito al arranque de la madrugada, después parcialmente nublado, mayormente nublado durante la tarde y noche, pero sin lluvia. En tanto que el miércoles dice el Servicio Meteorológico Nacional que estará, como usted dice, radiante de sol. Así que, como decían las antiguas, no voy a decir las viejas, saquen mañana, laven la ropa, todo eso, porque va a haber sol mañana todo el día, así que bueno, métanle, no pierdan tiempo. El jueves en tanto también sigue con la jornada con algo apenas nublado, pero por la mañana más bien a pleno sol. Sí, en la tarde noche ya estará un poco más parcialmente nublado. El viernes a pleno sol, aprovechen, sigan lavando ropa, si es que tienen para lavar tanto. El sábado parcialmente nublado y al final mayormente nublado, ya casi sin lluvia, que sin sol para el sábado. Y el domingo dice que estará totalmente nublado para el día domingo próximo. Pero para eso falta mucho, mucho, mucho, mucho. Puede cambiar tanto todavía. Sí. Así que no nos preocupemos mucho por esa cuestión que todavía está muy lejana para nosotros, ¿no? Bueno, avanzamos con otras cuestiones también. El Norte Grande en alerta. Gobernadores se reúnen por tarifas y obras públicas. Están bastante molestos los muchachos. Parece que hay como un despertar, así como aquí los intendentes se pusieron en revolución, viste, va, algunos, otros ya dicen, yo no fui, yo no tuve nada que ver, en fin. Otros dicen, eso me olvidé decir, hay otro intendente que me enteré que están a la expectativa. No, a mí, yo voy a esperar que me llame el ingeniero. Nunca en la vida le llamó el ingeniero, pero ellos están esperando que le llame igual, ¿no? Otros que dicen, que me llamen, o Pasalaco o el ingeniero, cualquiera de los dos, pero que me llamen. Y otro dice, bueno, si me llama el secretario, importa, yo también le atiendo el teléfono igual, ¿no? Así que los muchachos están en una faz de espera, digamos, así podríamos definirlo. Esta semana va a ser una faz de espera, ¿no? Le querés preguntar, decís, che, haceme una nota del tema. No, estoy esperando. Así que bueno, mientras ellos esperan, nosotros les contamos que en el Norte Grande hay una alerta, todos los gobernadores se reúnen por tarifas y horas públicas, que es lo más les preocupa, ¿no? Los gobernadores del Norte Grande se reúnen este martes en la ciudad de Buenos Aires con una agenda marcada por la preocupación económica. El encuentro se realizará en el Consejo Federal de Inversiones, donde al menos 8 mandatarios analizan el impacto de las recientes medidas del gobierno nacional. Uno de los temas centrales es la modificación del régimen de zonas frías, que podría afectar las tarifas energéticas en varias provincias y generar nuevas tensiones en la economía regional, como la nuestra, por ejemplo. Además, los gobernadores ponen el foco también en la paralización de las obras públicas nacionales, una situación que complica el desarrollo de infraestructura y afecta también directamente las actividades económicas en sus territorios. Ante este escenario, buscan alternativas de financiamiento y a través de organismos de crédito, con el objetivo de reactivar proyectos y sostener también el empleo. El gobernador de Catamarca, Raúl Jalil, sintetizó el momento actual al señalar que el cambio de modelo económico genera ganadores y sectores que aún no logran recuperarse, dijo. Por ahora, los mandatarios optan por fortalecer una estrategia común entre provincias antes de avanzar en un pedido de audiencia con el propio presidente Javier Milei. La reunión marca un nuevo capítulo en la relación entre las provincias del Norte Grande y la Nación, en un contexto de ajustes y redefinición también de los recursos que están llegando a la provincia. Así que bueno, los muchachos están complicados, no hay mucha plata y entonces hay que buscar variaciones, ¿no? La recaudación sigue cayendo y entonces los muchachos están muy, muy, muy preocupados por esa situación, ¿no? Hay que hacer muchos esfuerzos, hay que tratar de acomodar la economía para que no sufrir consecuencias, ¿no? Así que bueno, entre otras cuestiones que preocupan hoy por hoy en nuestro país. ¿Tiene algo más ustedes por ahí?
1: Bueno, desde el gobierno de la ciudad convocan a los vecinos del barrio del Parque y Villa Lutz, como así también a vecinos de Villa Lindstrom y barrio Belgrano, a participar de la asamblea informativa sobre el proceso de elecciones para conformación de autoridades de la comisión vecinal. En el marco de la ordenanza número 2838 se realizará la convocatoria formal para dialogar y dar a conocer modalidad del cambio de autoridades, presentación de lista, fijación de fecha de elecciones, acciones vinculadas al proceso electoral y la convocatoria para los vecinos de los siguientes barrios: barrio del Parque y Villa Lutz, hoy lunes sería a las 20 horas en la escuela 530. Villa Lindstrom el martes 2 en el barrio 21 viviendas, manzana 196, casa 11, a las 20 horas. El barrio Belgrano el martes, mañana también martes 2, en el mercado concentrador a las 20:30 horas. La organización está a cargo de la Secretaría de Desarrollo Humano y Acción Social a través del Departamento de Comisiones Vecinales en conjunto con las autoridades de la comisión en ejercicio.
0: Bueno, la selección argentina ya cuenta con su capitán. Recuerde que hoy es 1 de junio, ¿eh? Veo que sorprendió, pues ya es 1 de junio hoy, ¿eh? Estamos ahí 14 días para que comience el Mundial. Así que estamos todo listo. Bueno, la selección argentina ya cuenta con su capitán, Lionel Messi, llegó a Kansas City junto a Rodrigo De Paul y se sumó también a la concentración entonces del equipo de Lionel Scaloni, que ya trabaja de cara al próximo Mundial. El astro rosarino iniciará una preparación especial debido a una molestia física en el isquiotibial izquierdo. Por ese motivo, no jugará a los amistosos previos y apertura también directamente al llegar en óptimas condiciones al debut contra Argelia. La lesión se produjo en su último partido con el Inter Miami, aunque los estudios descartaron un cuadro grave. El cuerpo técnico decidió priorizar entonces su recuperación con descanso y trabajos específicos. A los 39 años, Messi disputará su sexta Copa del Mundo, un récord que lo posiciona entre los jugadores con más participación en la historia de los mundiales. Tras haber sido campeón en Qatar en el 2022, el capitán argentino vuelve a liderar el equipo entonces con la ilusión de repetir la hazaña. Su llegada generó una gran expectativa entre los hinchas, mientras la selección ya inicia la cuenta regresiva en Estados Unidos con un objetivo claro: volver a pelear por el título mundial. Así que bueno, después vamos a contar un poquito más de la selección, pero ahora vamos a la nueva pausa.
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Bueno, en el orden nacional, uno de los temas que está repercutiendo y mucho tiene que ver con esto que ocurrió con esta nenita que desapareció de pronto, que había ido a tomar un remis, que iba a ir a buscar un regalo para la mamá, en teoría, eso que le habían dicho, por lo menos, Agostina, así se llama. Y finalmente, bueno, no, nunca apareció, ¿no? Así que, bueno, en ese caso, el caso Agostina, la adolescente de 14 años asesinada en Córdoba, entra en una etapa clave de la investigación, mientras el único detenido continúa bajo custodia. La querella pidió que se agrave la imputación y no descarta que puedan surgir nuevas responsabilidades. El abogado de la familia, Gino Torriani, aseguró que existen pruebas contundentes que comprometen al acusado, Claudio Barrelier, y consideró también que la calificación actual del delito, privación ilegítima de la libertad, ya no refleja la gravedad de los hechos. En este sentido, anticipó que la fiscalía avanzaría en las próximas horas con una recalificación justamente acorde al crimen. Además, el letrado señaló que la investigación deberá determinar si hubo otras personas involucradas o algún tipo de responsabilidades adicionales en el entorno de la víctima. Uno de los puntos que podría ser analizado es el vínculo entre el detenido y la madre del adolescente, aunque por el momento no hay imputación en ese sentido. Desde la querella sostienen que el principal responsable está identificado y remarcaron que las pruebas apuntan directamente al detenido como el autor del hecho. Mientras tanto, la causa sigue avanzando en medio de un profundo dolor familiar y con la atención puesta en esclarecer justamente complementos de lo ocurrido en un caso que conmociona a todo el país. Bueno, a ver, las cuestiones eran bastante claras. Esta nena teóricamente salió de su casa tipo 2 de la mañana porque habría sido convocado por este hombre, el que está detenido y responsable, hasta acá sindicado como responsable del hecho, para entregarle un regalo para su mamá. Este hombre mantenía una relación antes con su mamá de noviazgo, que había ya finalizado, aunque mantenían el contacto porque participaban todos. El lugar, el punto que los nucleaba todo era un club de fútbol. Ese día particularmente, a las 2 de la mañana, esta nena se fue. Teóricamente tomó un remis, se fue al lugar que le convocó, que le citó este hombre, y para buscar un regalo para la mamá. Ese era lo que se dijo. Esto señaló Gino Torriani, que es el es uno de los involucrados, el abogado justamente, ¿no? Y el responsable, quien había convocado a ese lugar, esa cita, digamos, era Claudio Barrielier, mejor. Y que, bueno, que fue a ese lugar y que después, según Claudio Barrielier, dijo que ella volvió a sumirse a otro remis rojo y que nunca apareció ni había datos. El tema es que en todo ese lugar hay cámara de seguridad. Entonces no está muy difícil para saber si la nena bajó o dónde se fue. Claro, al poco tiempo surgió el dato de que efectivamente se bajó del auto y fue acompañado por este hombre, por Claudio, y caminando un par de cuadras.

y después ingresando a una propiedad suya, su casa. Bueno, finalmente la encuentra esta niña, desnuda, con maniatada, con precintos y sin vida. Es decir, no hay mucho para analizar qué pasó ahí, ¿no? Bien, en otro orden de cosas, también hablan de créditos a funcionarios. Usted recordará estas versiones, no versiones, sino hechos concretos, donde funcionarios del gobierno aparecían con créditos otorgados por el Banco Nación de la República Argentina, montos muy importantes, de varios millones tomados como crédito para, bueno, devolverlo en 30 años en algún caso, en otros un poco menos, pero por montos que superaban los 500 millones de pesos, por ejemplo, ¿no? En algunos casos compraron vivienda, en otros no se sabe en qué se utilizó ese dinero, que era específicamente para ese fin, digamos. Pero bueno, el Banco Nación otorgó más de 1.000 hipotecas a personas políticamente expuestas. El Banco Nación, políticamente expuesta no es una forma de decir, es lo que califica a las personas que tienen vinculación política con cargos. El Banco Nación otorgó 1.120 créditos hipotecarios a personas expuestas políticamente entre enero del 24 y marzo del 26, según datos obtenidos a través de un pedido de acceso a la información pública. Otra cosa, estos datos son públicos, cualquiera puede acceder. La cifra permite dimensionar entonces por primera vez el alcance de esta operatoria, que generó polémica en las últimas semanas tras conocerse que funcionarios de alto rango accedieron a préstamos millonarios. En total, durante ese periodo, se otorgaron más de 25.000 créditos hipotecarios, lo que significa que aproximadamente uno de cada 23 fue destinado a personas alcanzadas por el régimen de control especial que establece la normativa financiera. Las personas expuestas políticamente incluyen a funcionarios de los tres poderes del Estado, como ministros, legisladores, jueces, autoridades de la Fuerza Armada, además de sus familiares directos. La controversia también se vincula con una modificación realizada en septiembre del año 24 en la línea Más Hogares, que incorporó explícitamente a cargos políticos como posibles beneficiarios de estos créditos. Entre los casos más resonantes aparece funcionarios que accedieron a préstamos por cifras millonarias, lo que motiva incluso una denuncia judicial que ahora se tramita en la justicia federal. Desde el gobierno, en tanto, relativizaron esta situación al señalar que el porcentaje de funcionarios beneficiados es bajo en relación al total de créditos otorgados. No importa, si está mal uno, está mal, punto. Sin embargo, especialistas advierten que la categoría personas expuestas políticamente no es arbitraria, sino que forma parte de los mecanismos de control del sistema financiero para prevenir delitos como el lavado de dinero. Claro, para eso está. Sin embargo, aquí no se respetó eso. La investigación judicial será clave para determinar entonces si existieron irregularidades. Mientras tanto, los datos conocidos ponen en evidencia que no se trata de casos aislados, sino de un universo más amplio de beneficiarios dentro del Estado. Pregunto, ¿estará Adornis dentro de estos créditos? ¿Justificará él con eso? Porque recuerde que debe, todavía tiene que presentar esa información que le siguen pidiendo desde enero del año, de este año, ¿no? Y que siguen sin rendir cuenta a nadie. Sigue muy pancho él, sin dar ningún tipo de explicaciones. Pero usted tiene más noticias, señora.

0: Bueno, sí, tenemos mucha información siempre, ¿no? Desde el gobierno de la ciudad, por ejemplo, hay una convocatoria, sí, en las convocatorias para renovar las comisiones vecinales y está llamando a el barrio, ya les digo a qué barrio, el barrio Esperanza. Bueno, el barrio Esperanza ya eligió, perdón, sus autoridades vecinales. Los vecinos se reunieron en Asamblea General para conformar la nueva comisión vecinal, renovando así su compromiso con la participación ciudadana, cumpliendo con los pasos correspondientes indicado, por la ordenanza que establece la norma de elección de la nueva comisión, y no habiéndose presentado otra lista, la comisión electa quedó conformada de la siguiente manera: presidente Mauricio Kunz, vicepresidente Armindo Wisner, secretaria Sandra Gorosito, mientras que los demás cargos son tesorera Marisa Machado, los vocales titulares son Héctor Fabián Olenik, Alfredo Héctor Kunz, Mario Javier Ritter. Es importante destacar que la conformación y funcionamiento de las comisiones vecinales en Oberá están regidos por la ordenanza número 6, la cual establece un proceso transparente y participativo que incluye asambleas informativas y generales para garantizar una representación legítima y efectiva de la comunidad.
1: Bueno, seguimos. La iglesia cuestiona también la política migratoria y alerta por rechazos en la frontera. La iglesia católica volvió a marcar diferencias con el gobierno nacional y cuestionó también la actual política migratoria al advertir sobre situaciones de rechazo infundado en la frontera y posible vulneración a los derechos humanos. El pronunciamiento fue difundido por el Encuentro Nacional de la Pastoral de Migraciones e Itinerantes, que expresó su preocupación por las recientes modificaciones a los controles migratorios y los procesos de regularización. Según señalaron, las medidas vigentes generan incertidumbre entre las personas migrantes, dificultad la obtención de documentación y limitan también el acceso a los derechos básicos como la salud, la educación y el trabajo. Además, desde la iglesia advierten que algunos operativos de control en frontera podrían responder más a estrategia de comunicación política que a políticas públicas orientadas a garantizar derechos. También alertan sobre situaciones de vulnerabilidad laboral, especialmente en zonas vinculadas a actividades como hidrocarburos y puertos, donde muchas familias migrantes buscan oportunidades. En este contexto, el arzobispo de Buenos Aires, Jorge García Cuerva, llamó a reducir la polarización y fomentar el diálogo al pedir aprender a vivir como una gran familia, respetando las diferencias. El documento se conoce en medio de un clima de tensión entre la iglesia y el gobierno y reaviva el debate sobre el enfoque de la política migratoria en la Argentina. Yo quiero recordar en este sentido que la Constitución Nacional es muy clara, muy clara. Dice claramente nuestra Constitución que en Argentina pueden venir todos aquellos extranjeros que quieran vivir en el suelo argentino. Siempre y cuando respeten nuestras leyes, pueden vivir aquí. Entonces, no hay nada que sea diferente, no hay nada que pueda impedir este concepto, ¿no? Entonces, ¿por qué quieren modificar las leyes cuando poner por encima de la Constitución? Pedir o endurecer las medidas de frontera, no. Primero entonces habría que reformar la Constitución y después modificar si es que quieren. Pero Argentina siempre estuvo abierta al mundo a recibir a todos y debe continuar en esa misma dirección. No debe por qué cambiarlo. Tenemos que seguir siendo los argentinos solidarios de siempre que, albergamos a todos los que quieran venir. No solo los que quieren venir, ¿qué hace con nuestra tierra? Aquellos que quieren venir a vivir también hay que darle la oportunidad, ¿no? Bien, en otro orden de cosas, también vamos a hablar un poquito, como decíamos, de la selección puntualmente de Argentina, que ya está en Estados Unidos y fue recibida inclusive por una multitud de hinchas que ya están allá. Yo la verdad que no entiendo. En Argentina hablamos de crisis todo el tiempo, pero los muchachos ya están en Estados Unidos. Ya están allá. Serán hijos de, porque los tipos están instalados allá, ya. La selección argentina ya se encuentra en Estados Unidos y comenzó un camino en el Mundial 2026. El plantel arribó a Kansas City, lugar donde va a ser su alojamiento permanente durante el Mundial. Tras llegar en un vuelo charter desde Buenos Aires, los jugadores se trasladaron al hotel donde se alojarán durante esta etapa. Allí, decenas de fanáticos los esperaban con camisetas, banderas y muchas emociones para saludar a los campeones del mundo. Entre los futbolistas que ya están concentrados se destaca Enzo Fernández, Julián Álvarez, Nicolás Otamendi, reciente incorporación de River, dicho sea de paso, Cristian Romero, Gonzalo Montiel, mientras se aguarda la llegada del resto del plantel. También se sumaron los juveniles que trabajarán como sparring, acompañando al equipo durante la preparación. La actividad no se detiene, el plantel comenzará con trabajos en el gimnasio, montado especialmente dentro del hotel, y desde mañana iniciará los entrenamientos formales en el predio asignado en Kansas City. Argentina ya tiene definido su calendario en la fase de grupo, debutará, recordemos, el 16 de julio, dentro de 15 días, el 16 de junio ante Argelia. Luego enfrentará también a Australia el 22 y cierra ante Jordania el 27, siempre de junio. Con el apoyo de los hinchas y la ilusión renovada, la selección pone primera en suelo estadounidense con un objetivo claro: volver a ser protagonista en la máxima cita del fútbol mundial. Así que bueno, ahí están nuestros muchachos, ya están en Estados Unidos para la última parte de la formación, de la preparación, y listos como para debutar en 15 días.
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0: Bien, seguimos. Crisis laboral es otro de los temas que vamos a abordar. Recuerden que en ese sentido se sancionó este año las nuevas leyes laborales inclusive, y de las cuales, bueno, se prenden para desarrollar algún tipo de actividad, y se supone que era para garantizarnos que podíamos tener una mejor, digamos, se podía generar empleo, digamos, ¿sí? Sin embargo, los datos hasta aquí aportados desde que se ha sancionado esta ley no ofrecen otro tipo de imagen. Un informe privado encendió las señales de alerta sobre el mercado laboral argentino. Según el relevamiento, casi el 60% de las actividades del sector privado registró caída en el empleo formal entre fines del 2023 y comienzos del 2026. El estudio elaborado por la entidad Misiones Productiva en base a datos oficiales indican que 554 de los 948 subsectores, digamos, analizados, redujeron sus planillas de trabajadores registrados. Los sectores más afectados fueron la construcción, con más de 81.000 puestos perdidos, y la industria manufacturera, con una caída superior a los 76.000 empleos. También se registraron bajas importantes en transporte, servicios y profesionales, y el sistema financiero. En contraste, algunas actividades lograron generar empleo, como el agro, la salud, la gastronomía y la educación privada. Sin embargo, los especialistas advierten que ese crecimiento es insuficiente para compensar la destrucción general de todo el empleo. El informe señala además que muchos trabajadores desplazados del empleo formal terminaron entonces en la informalidad o en trabajos precarios, lo que impacta negativamente en la productividad y en el desarrollo económico. Los analistas concluyen también que el actual proceso no responde a una transformación productiva, sino a una contracción general de la economía. La situación será eje de debate en el próximo Congreso Productivo para el Desarrollo, donde empresarios y dirigentes analizarán el escenario laboral y las perspectivas a futuro. Así están las cosas entonces en el ámbito del trabajo, concretamente, donde no parece mejorar aún el panorama. Seguimos estancados y con trabajos realmente con una pérdida constante. Sobre el particular, también dijo Diego Harfield, quien es actual diputado nacional, que ganó una banca como diputado provincial y después finalmente otra como diputado nacional y está ejerciendo esa, dijo que Misiones estaba mejorando porque se abrieron dos empresas, lo cual es cierto. Se abrieron, sí, dos empresas, una aquí en Oberá y otra en Posadas. El tema es que son dos que se abren contra 1.800 que cerraron. Entonces parece ser bastante tonto ese análisis expresado por el legislador, ¿no? Bueno, 21 grados, 8 décimas la temperatura en nuestra ciudad. Si usted tiene algo, señora, le mete, y si no, le seguimos acá, ¿eh? Bueno, rumbo al Mundial 2026, la agenda de la selección argentina en Estados Unidos ya está lista como para arrancar entonces, como le habíamos dicho. El primero será el 6 de junio. Allí comenzará a las 21 horas, va a disputar un partido ante Honduras, en el estadio ya del Kansas City, justo en Texas, va a jugar. El 9 de junio va a las 22 horas, va a enfrentar a Islandia, y finalmente en lo que será un partido ya histórico, ya que ese estadio albergará por primera vez un encuentro internacional de fútbol. Será en Alabama donde van a jugar ese partido justamente, ¿no? Bueno, tras estos compromisos, el plantel tendrá una semana de preparación final antes del debut mundialista. El estreno será el martes 16 de junio a las 22 horas frente a Argelia en Kansas City. Luego viajará a Dallas, para medirse justamente con Austria el lunes 22 a las 14 y cerrará la fase de grupo el sábado 27 a las 23 ante Jordania. Ese es el recorrido entonces que tendrá la selección argentina preparándose para debutar en el Mundial. Encuentro a los antecedentes justamente de la Argentina. Recordemos que llega con buenas sensaciones, que ganó ante Honduras, si bien es un rival importante, pero bueno, al fin, lo que tenía y con quien jugó y con quien ganó. Después también recordemos que hubieron otros partidos oficiales también en la Argentina, pero bueno, forma parte ya de la preparación previa. Ahora necesita estar lista, concentrada para el debut entonces que va a ocurrir dentro de exactamente 15 días. El 16 de este mes será cuando debute entonces la selección argentina de fútbol en este Mundial. Así que bueno, estamos...
1: Bueno, desde Campo Ramón, sí, desde la CELO, mejor dicho, se comunica que se está realizando trabajos de mantenimiento y despeje sobre línea Campo Ramón. Así que a los socios se les comunica, se les avisa que durante toda esta semana se van a realizar cortes programados sobre la línea Campo Ramón desde la sección de Villa Unión hasta el puente sobre el arroyo Acaraguá para la ejecución de tareas de despeje y mantenimiento de líneas para mejora del servicio en la zona. Los trabajos se realizarán en conjunto con Vialidad Provincial y comenzó hoy, lunes 1 de junio, en horas del mediodía, y mañana, ¿sí?, martes 2 de junio, la tarea se va a desarrollar en el horario de 7:30 a 17 horas. Así que, bueno, avisado, la CELO y Vialidad Provincial comenzaron las tareas de mantenimiento y limpieza de línea desde la sección de Villa Unión hasta el puente sobre el arroyo Acaraguá para mejorar el servicio en la zona.
0: Bueno, en junio le dije que comenzó, hoy es el comienzo de este mes, y no llega solo, llega con alguna visita indeseables, viene junio. Llega junio con aumentos que vuelven a golpear el bolsillo. Junio arranca con una nueva ola de aumentos que impactará de lleno en el bolsillo de los argentinos. Suben la medicina prepaga, los combustibles, los alquileres y también las cuentas de los colegios privados. Todos estos tendrán incremento. En materia de salud, la prepaga aplicará incrementos de hasta el 2,9%. Empresas como la Suite Medical, OSDE, Sanco Seguro, Avalian, Acor, ajustarán entonces alrededor del 2,6%, mientras que OMINT llegará casi al 3%, dependiendo del plan. En algunos casos también habrá subas en los copagos, quiere decir eso, lo que usted tiene que pagar por encima de la obra social. Por otro lado, cargar combustible será más caro, prepárese para esto. Desde los primeros días del mes, la nafta y el gasoil aumentarán entre un 2% y un 3,5%, impulsados por la devaluación, los costos logísticos y la actualización de impuestos. También habrá subas en los colegios privados. La cuota se incrementarán entre un 4% y un 5% como consecuencia de los ajustes salariales docentes autorizados por la provincia. Pero uno de los golpes más fuertes lo recibirán los inquilinos con contratos bajo la ley anterior. En junio enfrentarán entonces una actualización anual cerca del 78%, según el índice del Banco Central, lo que implica un aumento muy significativo en los alquileres. En un contexto de ingreso que siguen corriendo por detrás de este nuevo paquete de aumento, vuelve a poner presión sobre la economía diaria de millones de familias entonces que están bajo esta misma tónica, digamos, ¿sí? Así que bueno, esta es la situación, Se va a complicar y mucho en materia de ingresos entonces, con aumento de combustible básicamente, más allá de las prepagas, que también hay personas y son menos, pero hay personas que tienen prepaga, también alquileres, de acuerdo a la modalidad de contrato que tengan, y la nafta, que nos iguala a todos, ahí aumenta para todos, así que vamos a estar en un problema todos, realmente todos. Hablando de problemas, en 2 de mayo murió un motociclista tras chocar con una camioneta de gendarmería, una cosa insólita, ¿no? Deben estar para asegurarnos, para garantizarse una seguridad, pero en este caso se vio involucrado en un accidente. Un motociclista de 30 años falleció en la madrugada de este domingo en un siniestro vial ocurrido en la localidad de 2 de Mayo. La víctima fue identificada como Antonio Miguel de Lima, quien circulaba en una motocicleta Corben cuando, por causas que aún se investigan, colisionó con una camioneta Ford Ranger perteneciente a Gendarmería Nacional. El hecho se registró cerca de las 2:30 de la mañana sobre Avenida El Colono. Tras el fuerte impacto, la motocicleta se incendió por completo y el conductor perdió la vida en el lugar. La camioneta era conducida por un hombre de 43 años que iba acompañado por otro de 32 años. Ambos resultaron, claro, ilesos. Según el informe del médico policial, el fallecimiento se produjo por un paro cardiorrespiratorio ocasionado por politraumatismos múltiples y traumatismo de cráneo. En el lugar trabajaron efectivos policiales, peritos de la policía científica y autoridades judiciales. La justicia dispuso el secuestro de los vehículos y continúan con las investigaciones para esclarecer las circunstancias del hecho. El cuerpo de la víctima fue entregado a sus familiares para su inhumación. Pregunto, ¿qué hacía a las 2:30 de la mañana una camioneta de gendarmería en la ciudad? Habrá que explicar, ¿no? Quizás estaban haciendo guardia, investigando, quizás estaban siguiendo a narcotraficantes, contrabandistas, pero algo van a tener que explicar. ¿Qué hacía una camioneta en pleno centro a esa hora de la mañana? Recuerden que gendarmería no tiene actividad policial, es decir, no pueden estar haciendo controles, nada de eso en el pueblo, no le corresponde. Pero bueno, serán las autoridades las que deberán explicar cuáles son los motivos. 17:16 en la República Argentina.
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0: Bueno, son las 17:24 minutos y hoy, bueno, comenzábamos el programa cuando yo hablaba y decía respecto de mi sensación, respecto hasta la renovación, que existe, que no existe, de lo que me decía la gente, esta especie de déjà vu, con marketing que ahora nadie sabe quién es. Pero bueno, pero quería consultarle a gente que comenzaron con esta experiencia de la renovación en aquellos tiempos, ¿no? Donde fue decir, vamos a terminar con lo que en aquel entonces era el bipartidismo. Radicales, peronistas, vamos a hacer algo, una construcción donde sume a las dos partes, que no reste a nadie, sino que sume y que con eso armemos algo nuevo. Así nace lo que hoy se conoce como renovación, así nacía. Uno de sus mentores radicales, él, era Lito Rebzug, intendente de Guaraní mucho tiempo inclusive, uno de sus mentores fue él. Le queríamos preguntar, ¿qué sienten hoy? ¿Cuál es su opinión respecto de esta situación que ahora llega a un atrevido, por lo menos, por ser gratis, por ser bastante parco, por ser muy respetuoso también, Liera, que hasta hace poquito era el jefe de ministros, y quien dijo que no hay que darle importancia a esos viejos meados, ¿no? Una expresión tan descalificante, tan desagradable además también, ¿no? Pero bueno, quería preguntarle, Lito, ¿qué sensación tienen ustedes de escuchar a gente que habla así, que están ahí porque ustedes estuvieron antes, ¿no?
1: Buenas tardes, Darío, qué gusto escucharte, siempre te sigo, porque ahora desde la paz de mi jubilación tengo el tiempo para escucharte, y la verdad que te felicito lo que hiciste, porque te conozco de gurí. Y realmente cuando te faltan el respeto en una declaración pública, eso arruina la democracia. El presidente Alfonsín dijo, vinimos a la democracia para consensuar, para respetarnos, para ser tolerantes. Y si nosotros hablamos, como escribí yo en una reflexión, que vivimos en la provincia de Misiones, una tierra sin mal, los originarios siempre tenían una persona grande en sus localidades para consultarle. No que los intendentes sean unos capos, pero si fueran electos es porque son unos capos. Entonces merecen el mínimo respeto de una persona que nunca gobernó y no fue electa por su pueblo. Entonces yo, en ese sentido, creo que tiene que primar la cordura, el respeto, la tolerancia. Y hoy la democracia requiere de mucha seriedad. Respecto a lo que se viene, bueno, veremos el tiempo, veremos las decisiones, pero no hay que tener miedo a los cambios.
0: ¿Crees que hoy los intendentes tienen miedo? ¿Crees que los intendentes tienen miedo hoy?
1: No. Yo creo que no. Yo creo que los intendentes reclamaron protagonismo, porque cuando viajan a la ciudad Posada, yo trabajaba de corrido cuando era subsecretario de Asuntos Municipales, hasta almorzábamos en mi oficina con los muchachos, porque ellos iban a la IPRODA, iban a la Vialidad, y después venían a mi oficina, a Casa de Gobierno. Y ahí hacíamos, trabajábamos, conseguíamos, hacíamos las cosas. Y los intendentes eran los principales. ¿Por qué? Porque había instrucción del gobernador. Yo fui subsecretario de Carlos Rovira, así que él decía, lo primero son los intendentes, hay que atenderle a los intendentes y dejarle conforme. Ese era el discurso político. Entonces que salga un chico a decir unas cosas así tan irrespetuosas, molesta, la verdad que no. Y no construye.
0: ¿Vos crees que este enfrentamiento que hoy parece ser cierto, o que por lo menos es lo que aparece en la prensa? Yo la verdad que no hablo con Rovira ni en mi vida hablaré, y seguramente que nunca lo voy a hacer. Tampoco con Pasalacco así, pero no le he preguntado si efectivamente esta pelea, o que parece una división, es cierta, concreta, precisa, y que hay algunos intendentes que están de un lado y otros de otro. Parecería que la mayoría está de un lado y la minoría de otro, pero ¿crees que esto realmente tiene algún basamento?
1: Y yo no sé, veremos el tiempo, pero realmente el reclamo de protagonismo de los intendentes es muy fuerte. y yo creo que están en lo cierto, porque son hombres de la democracia y son los que cargan la ponchada de voto y llevan, cruzan el Saimán y le entregan los votos para que algunos sean funcionarios del gobierno. Entonces no tienen que ser mal agradecidos con los intendentes, porque son los representantes genuinos de la democracia. Yo no sé si habrá o hay la pelea, no te puedo decir porque no estoy en la alta política, como dice el gobernador, pero lo que sí, hay que sostenerle al gobernador, hay que apoyarle para que siga gobernando, que siga haciendo las cosas. Me parece que el gobernador está en buen camino, porque eligió uno de los intendentes para el nexo entre el gobierno y ellos, que es Caco Sartori, un chico que luchó mucho, que gobernó el municipio, tiene experiencia. Bueno, se tiene que ir dando así la renovación. Yo fui diputado provincial, fui diputado nacional porque fui intendente. Entonces, y eso después se fue perdiendo. Y ahora, viste, hay intendentes que dicen, yo hay diputados que no conozco.
0: Bueno,
1: no
0: ahí,
1: por ser diputado, porque de última el diputado no resuelve más que una ley.
0: Claro, pero,
1: acá Lito, lo que interesa es poner gente en el Ejecutivo y gente que gestione, que viaje, que claro, vaya a Buenos Aires, que consiga, que haga las cosas.
0: Está bien, pero eso que vos decís es muy importante. Hay gente que aparece de golpe que no le conoce ni la cara, no sabe la gente, no sabe quién es, y aparecen los cargos como vicegobernador o aparecen como diputados, tanto del orden de lo que, o sea, del estado provinciales, o aparecen como diputados nacionales, y la gente la verdad que no conoce, porque por ahí le ven en la calle un poco al gobernador Pasalacqua, le ven a Herrera Wad, le ven, qué sé yo, a algunos más por ahí. Después el resto son intendentes, al resto no le ven. Y una cosa más importante que yo siempre cuando hablo con el intendente le recuerdo: a los intendentes, la gente sabe dónde vive el intendente. Le espera en la calle, le espera en el banco, le espera en cualquier lugar, o golpea la puerta de su casa a las 2 de la mañana y le dice solucionarme un problema. Al gobernador no sabe dónde vive. Y al presidente de la nación ni hablar, no saben dónde está. A los senadores, a los diputados nacionales, tampoco conocen la casa siquiera de ellos, ¿no? Hay una diferencia, me parece, a favor del intendente, que está más expuesto que todo, ¿no?
1: Mirá, yo te digo una cosa, esta gurizada, a las cuales tenemos que valorar y respetar también, porque a mí me gusta el respeto de la gurizada. Mis nietos te entran en la computadora y te hacen maravilla, yo apenas que mando WhatsApp. Entonces, en ese sentido, le ponemos valor. Pero ¿sabes qué? Es política, y en el arte de gobernar, que es otra cosa. Que vengan, que los viejos que nos somos meados le vamos a mostrar trillo. Un día yo en un discurso dije, que le gustó mucho al doctor Cecino, que nosotros le vamos a mostrar trillo, porque nosotros sabemos dónde vive el intendente, y si no está en la casa sabemos dónde encontrarle, y el intendente enseguida te va a resolver el problema porque sabe, conoce el trillo. El que fue intendente conoce el trillo, pero aparte nosotros que fundamos la renovación con Carlos Rovira y la intendenta de Mojón, única intendenta peronista, el resto éramos 23 intendentes radicales. Rovira eligió lo mejor porque fue por nosotros, para que mostremos el trillo político, y fuimos exitosos. Bueno, hoy hay otros tiempos, la política se desgasta, las personas se desgastan. Y esperemos que haya buenas decisiones, Darío, sinceramente, porque nosotros somos gente de la democracia, amamos la democracia, pero en la democracia hay que recuperar los valores de la democracia, no tomar decisiones que son por ahí no consultadas. Dirigentes somos todos, no porque nos hayamos jubilado, ya no servimos más para nada. Hace 10 años estamos bajo el puente. ¿Vos me entendés lo que
0: sí,
1: te
0: señor.
1: Estoy diciendo?
0: Sí, señor. Sí, señor.
1: Hace 10 años que Mauricló, Lito Rezú, fulano de tal, el otro, que estamos bajo el puente, cero bola. Entonces, eso, no porque reclamemos, nosotros no tenemos más nada que reclamar, ya estuvimos todos. Pero podemos ayudarle, podemos darle una mano, porque no hay que abandonar lo que tanto costó, claro, mi querido.
0: Parece que las personas no son descartables.
1: La renovación hizo mucho en la provincia. La renovación hizo muchísimo en la provincia. Al pueblo que vos te vas, hay un asfalto, hay una plaza hermosa, hay una sala primero auxilio, hay todo. Entonces, viste.
0: Está bien.
1: Hay mucho para hablar, mi estimado.
0: Seguramente esta no va a ser la única oportunidad. Así que cuando quieras, un día venir por acá o te llamamos por teléfono y charlamos un ratito más. ¿Te parece?
1: Pero con todo gusto, Darío, con todo gusto voy a la radio porque están nuevas, nunca me invitaron. Vamos a tomar mate, yo les hago un mate.
0: No hay problema. Gracias, Lito. Muy amable, viejo.
1: Un abrazo, éxito siempre.
0: Gracias, querido. Bueno, un placer hablar con Lito Rexuc, de esos intendentes viejos que vos les decía, que tal como te va, mira, tengo un problema, y te solucionaban el problema, sin duda, ¿no? De ese tipo. Con los quienes vos tenías una charla amplia de política. Hoy en día, con los jóvenes, digamos, es bastante difícil conectar, ¿no? Creen que saben todo, creen que no necesitan nada, ni uno cree tampoco tener necesidad de decirlo nada, pero por ahí escuchar un poquito no le vendría mal, ¿no? Bajar el copete no le vendría mal, pero bueno, en fin, son formas diferentes de manejarse. Yo siempre destaco, por ejemplo, a Miguel Oliveras, que cuando era intendente, él ya era intendente, empecé mis tareas de periodista. Bueno, fui a la calle, fui a hablar con él, había un problemita con un integrante de integración y no quería hablar en la radio, no quería hablar con nosotros. Y bueno, me fui a hablar con él, me presenté y le dije, mira, mire, yo tengo esta tarea y quiero hacer una nota. Pibe, no te compliques la vida conmigo, no te juegues conmigo porque yo no te daba trabajo, Lástima, la soberbia que tenía el hombre en aquel momento, ¿no? Bueno, le dije que no era eso, que simplemente quería comunicarle que yo estaba haciendo esa tarea y que en algún momento, cuando requería de su opinión, iba a ir a verlo. Bueno, me dijo que sí, que no había problema, fui a hacerle la nota y me dijo, mira, no te vas a complicar la vida, ¿no? Perfecto, en ese tiempo había que pedirle el teléfono encima. O tenía que hablar mal del tipo y pedirle el teléfono, o sea, era complicado el tema del laburo, no es como ahora, ¿eh? Había que estar ahí, ¿eh? Bueno, así que bueno, terminamos haciendo la nota, todo bien. Así que quiero decir que siempre nuestra relación de periodista con el poder, con los intendentes, con el gobernador, con el poder, siempre va a ser así, de toma y daca, siempre. Siempre. El tema es que se lo haga con respeto y que se haga con la mayor integridad posible, ¿sí? Es decir, sin hacer algo porque sí, porque ahí se deja de ser periodista para ser un operador. Eso no. El querer ser periodista es ser periodista. Entonces, no vas a decir, si querés ser operador, está bien, sé operador. Entonces, te vas a abocar, te vas a ocupar de potenciar a alguien. Eso es ser operador. En cambio, ser periodista es eso, marcar las cosas que cree que está mal, equivocado o no, pero marcar las que vos crees que está mal, y, ¿por qué no?, ensalzar lo que está bien por ahí, o por lo menos decirle, me parece muy lindo su proyecto, me parece que está muy bien, simplemente eso. De eso se trata, de ejercer el periodismo libremente, sin ataduras, sin tener que rendirle cuenta a nadie, con mucha libertad. Eso sí, sin guita también, es cierto, ¿sí? Hay algunos que hacen... que rápidamente salieron a correr la maratón juntos, salimos todos descalzos a correr la maratón, yo sigo corriendo descalzo y hay algunos que me pasan con un BMW, pero bueno, pero son formas, son criterios, son decisiones en definitiva que se toman, ¿no? Pero bueno, buscamos la pausa, 17:38 en la República Argentina.
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Bien, seguimos en la tarde. Vamos a hacer algo de deporte también, como es habitual. Vamos a completar, en realidad, porque ya habíamos hecho un capítulo de esta materia. Y para contarles, los jugadores de la Liga Profesional del Fútbol Argentino que van a estar en el Mundial, ¿sí? Esto quiere decir, tanto los argentinos, jugando la selección argentina, como también los jugadores que, siendo de otros países, van a integrar sus respectivas selecciones, ¿sí? El caso de Colombia, por ejemplo, tiene 5 jugadores que juegan en el ámbito local, en la liga nuestra, en la de Argentina, y ellos son Álvaro Montero, de Vélez, Santiago Arias, de Independiente, Juan Fernando Quintero, de River. Creo que hasta ahora, después del Mundial, me parece que ya no será más jugador de River. Kevin Castaño, de River, caso lo mismo, después del Mundial tampoco ya será. Y Hamilton Campas, que es de Rosario Central. Por Paraguay también hay 5 convocados: Orlando Gil, de San Lorenzo; José María Canales, de Lanús; Alexandro Maidana, de Talleres; Matías Galarza, de River; Alex Arce, de Independiente Rivadavia; y Gabriel Ábalos, de Independiente. Por Argentina, Nicolás Otamendi, de River, ya cerró con River; Gonzalo Montiel, de River; y Leandro Paredes, de Boca. También por Ecuador estará Hernán Galíndez, de Huracán; Kendry Páez, de River; y Jordi Calcedo, sí, de Huracán. Por Uruguay estarán 2, Fernando Muslera, de Estudiante, y Matías Viña, de River. Serán estos los 19 jugadores, entonces, de la Liga Argentina, que estarán jugando el Mundial en representación, de alguna manera, de nuestra, del fútbol local, ¿no? Bueno, en otro orden de cosas, hay que decir que Boca busca nuevo rumbo. Se fue Claudio Úbeda tras la eliminación de la Libertadores. Boca Juniors inicia una nueva etapa tras confirmar la salida de Claudio Úbeda como entrenador del primer equipo. La decisión se tomó luego de una reunión con la dirigencia encabezada por el director deportivo Marcelo Delgado, pocos días después de la eliminación en la fase de grupo de la Copa Libertadores. Úbeda había asumido en octubre del año 25, tras el fallecimiento de Miguel Ángel Russo, y dirigió entonces un total de 32 partidos, con 17 triunfos, 7 empates y 8 derrotas. Si bien los números eran aceptables, los malos resultados recientes, especialmente en el plano internacional, terminaron marcando el final de su ciclo. La derrota ante Universidad Católica en la Bombonera fue el golpe

0: definitivo para su decisión. Tras ese partido, el propio entrenador había manifestado su frustración por no haber logrado avanzar en la competencia. Con su salida confirmada y un vínculo que finalizaba a fines de junio, Boca ahora deberá salir al mercado en busca de un nuevo técnico que pueda reencaminar al equipo y también devolverlo entonces al protagonismo tanto a nivel local como internacional. Así que bueno, hay algunas informaciones también de el deporte para mantenerlo algo informado. Vamos a sumar una de Messi, que repite una cábala, una costumbre que ya viene desde Qatar, solo en la habitación. Normalmente todo el mundo comparte habitación, él tiene una habitación sola. Y un detalle que desató también la ilusión mundialista: la selección argentina ya se encuentra instalada en Kansas City para afrontar el Mundial 2026, y como suele ocurrir en cada concentración, comienzan a conocerse algunas particularidades de la vida cotidiana del plantel. Una de ellas involucra a Lionel Messi, quien nuevamente ocupará una habitación individual durante la estadía de la albiceleste en Estados Unidos. El capitán mantiene esta modalidad desde hace ya varios años, tras la salida de Sergio Agüero, quien es su compañero de habitación habitual. Desde ahí, entonces, ya en el 22, Lionel está solo. Aunque duerme solo, el cuarto de Messi suele convertirse en uno de los puntos de reunión más frecuente por todo el plantel. Entre mates y charlas y partidas de truco, varias futbolistas suelen compartir momentos de distensión allí durante el tiempo libre. Un paralelo también a otros referentes del plantel continúan compartiendo habitaciones. Uno de los casos es el de Rodrigo De Paul, quien se hospeda junto a Nicolás Otamendi, manteniendo una sociedad que trasciende ya a lo futbolístico y que se fortalece entonces a lo largo de los años en la selección, entre otras particularidades o curiosidades que nos depara este próximo Mundial. Estamos todos ya ansiosos para que empiece a rodar la pelota y donde todas estas consideraciones quedarán de lado. Una más, y señora, si tiene algo, prepare ya para el final. La nueva regla del Mundial 2026 tuvo su primera gran polémica y terminó siendo clave en un amistoso. Viste que se prueban nuevas reglas que van a ver después. Mañana le vamos a contar cuáles son las modificaciones. Pero una de las modificaciones reglamentarias que debuta oficialmente en el Mundial 26 ya dejó una situación llamativa en la previa de la competencia. Durante el amistoso internacional entre Japón e Islandia, una sanción derivada de la denominada regla de los 10 segundos condicionó el cierre del encuentro y fue determinante para el triunfo del conjunto asiático. La acción ocurrió a pocos minutos del final, cuando el marcador seguía igualado. El seleccionado islandés intentó realizar dos cambios para afrontar el tramo decisivo del partido, pero una demora en la salida de uno de los futbolistas provocó la intervención del árbitro. Según establece la nueva normativa, los jugadores sustitutos deben abandonar el terreno de juego en un plazo máximo de 10 segundos. Al exceder ese tiempo, el mediocampista Christian Heitzon fue amonestado y el ingreso de su reemplazante quedó momentáneamente suspendido, dejando a Islandia con 10 futbolistas durante un minuto. Esa inferioridad numérica resultó determinante. Japón aprovechó el espacio extra y encontró entonces el gol de la victoria a través de Kokio Ogawa, quien marcó entonces el único tanto del encuentro. Una de las modificaciones es esa. Ya no se puede hacer tiempo con los cambios. Pero usted tiene algo más para completar.
1: 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Por ejemplo, este miércoles 3 de junio le toca al Neni a las 9 horas, al Neni 2149, extensión 185, con escritoras Mili Lucero, Mariela Stums. El 16 a las 9, el Colegio Mariano, primer grado, con la escritora Mariela Stums. El 16 a las 14:50, el Colegio Mariano, primer grado, con las escritoras Claudia Vázquez, María del Rosario, Charo Suárez. Además, visitas institucionales a las escuelas para promover la lectura a niños y jóvenes de quinto, sexto y séptimo grado.
0: Bien, por último, una breve en el final. La Unión Cívica Radical tuvo una reunión, dice que fueron 150 dirigentes radicales de todo el país, entre ellos el expresidente del Comité Nacional de la Unión Cívica Radical, Ernesto Sanz. Se congregaron el viernes pasado en Buenos Aires para debatir el futuro de la Unión Cívica Radical. El exdiputado nacional e histórico dirigente del Partido Misionero, Luis Pastori, quien participó del encuentro, destacó la necesidad de que el partido recupere visibilidad en el ámbito político nacional. Los participantes coincidieron en que la importancia de competir con un candidato presidencial propio en el 2027 y de preservar también la PASO como herramienta de construcción política. Pastor explicó entonces que el objetivo no es reflotar la lista 3 como única opción, sino que el radicalismo sea un integrante principal de una alianza o frente político con un candidato a presidente propio. ¿Qué tal? Bueno, con esto llegamos al final, señora, o algo más si usted tiene, le escuchamos.
1: No, estamos ya para volver mañana, sí, a partir de las 3 de la tarde.
0: A las 4.
1: A las 4, 16. Bueno, yo sí vengo.
0: Bueno, pues usted, esto es esto. Bueno. Volvemos a las 16 mañana, entonces, como siempre aquí por el aire de interacción, obviamente, para contarle estas y tantas otras historias, ¿no? Así que, bueno, agradecemos un montón a los que se han comunicado, de los que hemos mencionado hoy al principio, cuando contábamos de lo que ocurrió en Campo Ramón, cuando se acercaron varias personas a saludarnos, allí muy contentos. Y recordando en muchos casos, que le contaba especialmente, alguien que fue a la escuela conmigo, estaba muy lindo recordar eso. Recordaron mucho a César Cardoso, por ejemplo, también, gran amigo, un gran tipo, un tipazo realmente, que anduvo trabajando en varios medios, por ahí se identifica más con FM Centro quizás, pero bueno, o Cristal, pero estuvo mucho tiempo, la verdad, el negro por ahí dando vuelta, tipazo realmente, si los hay. El tipo que yo siempre contaba con una anécdota de él en esta escuela primaria, justamente. El tipo era tan particular que, fíjate, él iba a la escuela y ya era así como después fue de grande, ¿no? En ese momento salimos al recreo y había un chico que tenía una remera muy rota, muy rota. Estaba muy pobre, ¿no? Porque solo en la época, en el momento de educación física, podíamos estar sin el guardapolvo, ¿no? Él estaba con su remera muy rota. Y me acuerdo que él llevó una, no sé si no era nueva, no sé si no era estrenar, rojo, como le gustaba, porque era hincha independiente. Tenía su remerita muy linda. Y el chico le miró y le dijo, qué hermosa acá, ojalá algún día yo pueda tener una así, qué linda que es. Y él le miró y le dijo, vamos a cambiar.
1: Ay, mi amor.
0: Vamos a cambiar, hijo.
1: Qué lindo.
0: Se sacó su remera nueva, le dio al chico y él se puso la rota esa. Y César era mío gordito de chico, ¿sí? Así que le entró medio ajustadito, digamos, ¿sí? Y al otro le sobraba remera. Pero viera la felicidad, el brillo en los ojos de ese chico, que no sé, no me atrevo a asegurarlo, pero muy probablemente era la primera vez que se ponía una remera nueva. Muy probablemente, ¿no? Bueno, ese era César Cardoso, ¿no? Tipazo realmente que literalmente te daba lo que él tenía. Es así, no te daba lo que le sobraba, te daba lo que él tenía, lo que él usaba, lo que él necesitaba, que esa es la verdadera solidaridad realmente. Así que bueno, nos vamos con este lindo recuerdo también de César, que nos dejó justamente el paso por Campo Ramón. Vamos a reencontrar mañana a partir de las 16, como siempre, por su atención, como siempre, muchísimas gracias. Hasta luego, señora.
1: Hasta mañana.
0: Nos reencontramos.

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1: 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Ellos son Emanero, Abel Pintos y De La Planta. Borracho y Loco.
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0: Un poco Argentina y un poco de España. Diego Torres junto a Estopa, La Última Noche.
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1: Recorremos el mundo, recorremos el planeta. Suena Harry Styles, Late Night Talking.

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1: Hola, ¿cómo están? Muy buenas noches. Bienvenidos a otro encuentro de esto que es Mala Junta. ¿Cómo estamos arrancando el día lunes? Por supuesto, con todas las pilas. ¿Cómo nos gusta arrancar los lunes? Impresionante cómo estamos. Hoy, 6 minutitos de la hora 20 y arrancando así esto que es Mala Junta. Por el aire de integración 101.1. Y también para la gente que nos quiere ver a través de el aire de integración 101.1. El aire de integración 101.1, Centro TV Canal 8.
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1: Arrancando, sí, por supuesto, con todas las pilas.
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1: Tenemos mucho para contarte, mucho para hacer un juego hoy. Vamos a estar sorteando hoy sí o sí un premio.
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1: Así que a quedarte preparado ahí en sintonía del 101.1.
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1: 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Tenemos también una camiseta para sortear. Mira. El que nos está viendo vía streaming va a ver la camiseta de Nexo Motos que tenemos para sortear. Hay una Avenida Libertad de 670. Un saludito grande para mi amigo Rodri. Lo que está sonando de fondo para que lo vayas teniendo en cuenta, lo vayas agendando, lo que se viene el 20 de junio, Daniel Cardoso en vivo, lo vas a tener aquí en Atam Disco y esta retro que se viene con todo junto a este grande de la música, por favor, uno de los grandes, sí, por supuesto, Daniel Cardoso haciendo todos los éxitos. Escuchá lo que... La semana nos va a estar visitando el amigo Gerardo. Así que le mando un saludo muy grande al amigo Gerardo Nedú. Con las entradas, dice, para sortear. Para que no te pierdas este show en vivo, el mega recital que se viene. Daniel Cardoso haciendo todos esos éxitos.

Héctorcito, ¿qué? O soy yo nomás, al menos. No. Le mando un saludito grande a ti. 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Si no, si tenés un capricho, si tenés algún deseo. Pensar que tú. 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Punto, ok. 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El saludito muy grande para Marquitos. Hola Marquitos, ¿cómo estamos en la noche? Me dijo Marquito que no se va a perder el show en vivo de Daniel Cardoso. Él me dijo, no, no, es un grande de la... Por supuesto. Un saludito grande a la gente, sí, ahí, ahí abajo. 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Ya te voy a estar contando todas las promos que también tienen, ¿eh? Por supuesto que a partir de ahora hasta las 22 vamos a estar haciéndote esto que es Mala Junta.

Neti, ¿por dónde anda Néstor? ¿Verdad? Nuestro productor, Dios me libre. ¿Por dónde andará Néstor hoy? Porque nuestro productor no aparece desde cuándo. ¿Jueves fue? Miércoles, ¿no? Miércoles o jueves. Miércoles o jueves. A ver, déjame ver. ¡Llévalo!

0: sí, jueves era, porque él salió a festejar el triunfo de...
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0: Sí, el triunfo de sí, la Universidad Católica.
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0: Encebollado el hígado. Hay mucha gente que se está enganchando a través de la página, por supuesto. A mi amigo Douglas le mando amigo y DT, porque así quiere que yo le diga, amigo y DT. A todos los pibes del Krause le mando un saludo muy grande, che, gracias por ser partícipe de ese grupo, de ese equipo. Estamos en vivo por el aire de Integración 101.1. A partir de ahora te digo, ¿te querés ganar esta camiseta? Una camiseta de la selección argentina. Bueno, a la gente que nos ve a través de el streaming lo va a ver, mirá. Ahí lo muestro.

voy a dar muchas vueltas hoy para hacer el sorteo, ¿eh? Simple y sencillo. ¿Cuándo arrancó Mala Junta? ¿Qué día arrancó? ¿Qué día arrancó el programa Mala Junta? Nombre y tres últimos números de DNI. Esa es la consigna el día de hoy. Fecha exacta del día que arrancó Mala Junta. Nombre y tres últimos números de DNI. Al 3755-458530. Y ahí ya automáticamente le pegás la fecha. Y te voy a estar regalando esta camiseta de la selección argentina. Gentileza de la gente de Nexo Motos. Así puedes salir a festejar, a mirar los partidos de la selección que dentro, creo que, ¿cuánto? ¿6? ¿16 días? ¿15 días? Dentro de 15 días, sí, 16 en la participación de la selección, ¿eh? Del

Como yo recuerdo, despacito esta noche, ya recién van 15 minutitos de la hora 20 a prepararse porque tenemos mucho para hoy. ¿Hacemos un poquito de música?

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0: por supuesto, 22 minutitos ya pasaron de la hora 20 en toda la República Argentina. ¿Cómo estamos? A ver.
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0: 45 85 30, para tus mensajes el día de hoy, si querés ganarte una camiseta de la selección argentina, tenés que nada más la consigna seguirnos. ¿Qué día arrancó mala junta? Y tenemos una hermosa camiseta de la gente de Nexo Motos de la selección argentina para sortear el día de hoy. Así que si querés ya puedes ir anotándote, porque dentro de un rato vamos a estar haciendo el sorteo. Mientras te voy mostrando la camiseta, mira.
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0: Para la gente que nos sigue a través del streaming, lo pueden ver. Ya tengo acá la mano.

Así que nada más, tienen que decirme qué día empezó el programa Mala Junta y si la acertás, ahí ya te estás ganando la camiseta, número de DNI, tres últimos números y tu nombre.

0: Mientras te voy comentando todo lo que tiene la gente de Caprichos y Deseos, Blanquería y Bazar, nunca te... para que vayas viendo, puedes entrar al Instagram caprichosydeseo.ok.
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Nos puedes escribir también a través de el streaming. El mundo fue solo. 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O también si nos querés ver. Nubes tendidas. 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

0: Así que piensen,
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0: ¿Cuándo empezó el programa Mala Junta? Y acá tenés la camiseta, mirá.
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0: para la gente que realmente ayer nos atendió de mil maneras ahí en Campo Ramón. De la mejor estuvimos, ese asado que comimos a la estancia, impresionante. Nos trataron, pero de la mejor manera, así que muchísimas gracias a todos los que estuvieron ahí, al señor intendente, a la directora de la escuela, directora, ¿no? Sí, me dice que sí, sí, bueno.
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0: Estuvimos todos con la gente del aire de interacción, estuvimos todos con las cámaras, estuvimos haciendo el streaming con la gente de Malajusta. Estuvimos haciendo reportaje a Hugo, también a Pablo. Una predisposición muy linda también de los chicos que realmente se sentaron con nosotros y no tuvieron problema de hacer ninguna clase de reportaje. Muy bueno todo, la verdad. Un saludito muy grande a esa gente que realmente nos trató de mil maravillas. Ahora me estaban diciendo que dentro de poco sale a dónde. También en Campo Ramón, dentro de muy poco.
2: Ah, bueno,
0: dale. Vamos a saltar, sí.
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0: En la escuela acá el 11. Ah, ahí nomás, cerquita. Esta vez cerquita, ¿no?

Bueno, ¿ven quién se quiere ganar una camiseta el día de hoy? 3755-45-85-30. Este día arrancó mal la junta. Nombre y tres últimos números de DNI.

Bueno, vamos a seguir haciendo más música. 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
0: Hola, buenas noches. Excelente programa, muchos éxitos. Escucho desde Ruta 6, Campo Viera. Y quiero participar por la camiseta. Es el 1 de mayo, empezó el programa. Mala junta. ¿Me puedes pasar el tema de María Becerra? Dice, bueno, saludos, dice Cele de Campo Viera. Y nos deja sus tres últimos números de DNI. Bueno, estás participando. Silencio.
2: Y con puro sentimiento, Hugo y los Mágicos.
0: Mensajes siguen ingresando al 458530 para la gente que quiera participar. De eso.

0: así que muy bueno el recital que nos estaba ofreciendo Hugo y los Mágicos ayer en Campo Ramón, ¿eh? Ni hablar de, también del amigo Pablo
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0: 375-545-8530.
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45-85-13, me tenés que decir nada más y nada menos cuando arrancó el programa Mala Junta y ya automáticamente está participando por el sorteo.

Saludito grande a la gente que nos está escuchando en distintas partes de la provincia de Misiones a través del streaming. Mensajes que siguen ingresando al 45 85 30, ya vamos a estar dando lectura. Qué día arrancó esto que es Mala Junta y está participando por la camiseta para que lo apoyes a la selección argentina que va a arrancar el día

0: 1155-8530.
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0: O nos puede escribir también en.
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0: A través de la página del Facebook, por supuesto, el aire de interacción 101.1.

0: ya se va a venir también con todo. Buenas noches, dice, bueno, buenas, mala junta pleno, como siempre, saludito grande para Cintia.
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0: El aire de interacción 101.1, para que te lo quiera escribir también, para sus saluditos.
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0: Aceptarlo 3755 45 85 30 para tu mensaje de texto. Vamos a seguir con más música. Escucha, me encanta este tema, Máscara.

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